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1: La nave de ADN reporta el siguiente pronóstico del clima para este sábado. Para este sábado en Saltillo, principalmente soleado, con una temperatura mínima de 15 y una máxima de 24. En Ramos Arizpe, mayormente despejado, con una mínima de 15 y una máxima de 24 grados. En Arteaga, prevalece el sol, con una temperatura mínima de 14 y una máxima de 23 grados. Aquí concluye el reporte del clima. Para la tripulación de ADN, informó Lili Poblano.
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18 horas, 17 minutos. Temperatura, 21 grados.

0: 18 horas, 20 minutos.
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0: 18:41.
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1: Atención tripulación, presentamos el reporte del clima para este lunes. Con sol parcial en Saltillo, con una temperatura mínima de 15 y una máxima de 27 grados. En Ramos Arizpe se esperan temperaturas agradables, con intervalos de nubes y sol, con una mínima de 18 y una máxima de 28 grados. Para Arteaga, con posibilidad de chubascos por la tarde, con una temperatura mínima de 17 y una máxima de 28 grados. Aquí concluye el reporte del clima. Para la tripulación de ADN, informó Lili Poblano.
0: 19 horas, 1 minuto. 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

0: 20 minutos.
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0: 41 minutos.
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1: Atención tripulación, presentamos el reporte del clima para este lunes. Con sol parcial en Saltillo, con una temperatura mínima de 15 y una máxima de 27 grados. En Ramos Arizpe se esperan temperaturas agradables, con intervalos de nubes y sol, con una mínima de 18 y una máxima de 28 grados. Para Arteaga, con posibilidad de chubascos por la tarde, con una temperatura mínima de 17 y una máxima de 28 grados. Aquí concluye el reporte del clima. Para la tripulación de ADN, informó Lili Poblano.
0: 19 horas, 58 minutos. 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
4: De febrero de 2010. Comunidades entre Hidalgo y Puebla. La gente escucha una explosión. Algunos ven una bola de luz cayendo del cielo. Llega Protección Civil. Llegan investigadores. Buscan durante días. No encuentran nada. Nadie pudo explicar qué había pasado, porque México no tenía forma de rastrear lo que cae del espacio. Eso cambió. Cada año entran a nuestro planeta más de 40.000 toneladas de material que lleva miles de millones de años viajando por el espacio. Son pedazos de asteroides y de núcleos de cometas. Entran a la atmósfera a velocidades de entre 11 y 70 kilómetros por segundo. A esa velocidad, el aire los calienta hasta que se funden y emiten luz. Esa luz es lo que llamamos estrella fugaz. Su nombre científico, meteoro. Aquel evento sin explicación en Hidalgo motivó a científicos a crear la Red Mexicana de Meteoros. Su nombre en náhuatl es Citlalín Tlamina. Citlalín Tlamina, estrella que hace saeta. La idea nació en 2012. La construcción empezó con un modelo de madera hasta llegar a la estación actual, hecha en acero con cuatro cámaras sensibles al infrarrojo que filman la bóveda celeste las 24 horas del día. Ese detalle importa. La mayoría de las redes de meteoros en el mundo observan solo de noche. La de México también vigila de día, gracias a un dispositivo que llaman coronógrafo, aunque el nombre no es del todo exacto. Lo que hace es taparle el sol a las cámaras. Un motor mueve una varilla que sigue la trayectoria solar y va generando un eclipse artificial en cada lente, protegiéndola sin bloquear el resto del cielo. El equipo también desarrolló una red neuronal con inteligencia artificial que distingue automáticamente si lo que grabó la cámara es un meteoro o un avión. Si un objeto no se deshace por completo al cruzar la atmósfera y un trozo llega al suelo, eso ya es un meteorito. La red también busca localizarlos y recuperarlos. Los meteoritos son cápsulas de tiempo del sistema solar. Nos dicen de qué materiales se formaron los planetas. Incluso traen materia orgánica que pudo haber contribuido a la aparición de la vida en la Tierra. La primera estación se encuentra en el techo del Instituto de Geofísica de la UNAM. La segunda, en la cima del volcán Sierra Negra, en Puebla. Para que funcionen como red, deben estar separadas entre 70 y 150 kilómetros. Así pueden cruzar datos y calcular con precisión la trayectoria real del objeto. Redes parecidas operan en España, Brasil, Chile y Estados Unidos. La mexicana tiene algo que las otras no. Estudiantes de la UNAM y del Politécnico construyeron buena parte del hardware y escribieron todo el software que es de código abierto. Ahora, la próxima vez que veas una estrella fugaz sobre México, puede que Citlalín Tlamina la esté grabando y sepa exactamente de dónde vino. Con información de la doctora Guadalupe Cordero III del Instituto de Geofísica de la UNAM. Un guión de Leonardo Santiago con información del portal Ciencia UNAM. Les saluda Mónica Genis.

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2: 20 horas, 4 minutos. Temperatura, 20 grados.

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0: 20 horas, 20 minutos.
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20 horas, 39 minutos. 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
0: 20 horas, 41 minutos. Temperatura, 20 grados.
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1: 20 horas, 59 minutos.
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0: 21 horas, 1 minuto. Temperatura 20 grados.

21 horas, 18 minutos. 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

21 horas, 28 minutos. Temperatura, 20 grados. 21 horas, 28 minutos. Temperatura, 20 grados.

21 horas, 40 minutos. 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

21 horas, 52 minutos. Temperatura, 19 grados.

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0: Bienvenidas y bienvenidos a un domingo más de La Hora Nacional. Yo soy Leos y como siempre está conmigo mi querido Cha.
1: Mi querida Leos, qué gusto estar con todos y todas ustedes.
0: Hoy tendremos un tutorial para que paso a paso puedan sacar su acta de nacimiento por internet.
1: Les diremos cómo pueden consultar sus semanas cotizadas en el IMSS.
0: Vamos a recordar cuándo se formó el primer Congreso Nacional de Obreras y Campesinas en 1931.
1: Y hablaremos del Día de la Nación Pluricultural.
0: Todo esto acompañado por la danza de los estudiantes de la Escuela Nacional Preparatoria número 6.
1: Recuerden que nos pueden escribir en La Hora Nacional Oficial. Estamos en YouTube, Facebook, Instagram, X y también en el número 55-3483-4239, 55-3483-4239 y en el correo lahoranacional@segov.gov.mx.
0: Ahora los trámites son más sencillos porque se pueden hacer de manera digital. Por ejemplo, si necesitas una copia certificada de tu acta de nacimiento, ya no necesariamente tienes que ir a una oficina del registro civil.
1: Entras a www.gov.mx/actas, seleccionas el acta de nacimiento, proporcionas los datos solicitados y haces el pago correspondiente y se descarga el documento muy fácilmente.
0: Vamos a ver y escuchar un tutorial para poder hacer este trámite paso a paso.
2: ¿Sabías que hoy puedes obtener tu acta certificada en minutos? Inclusive puedes obtenerla desde tu celular. ¿Cómo se realiza este trámite? Lo primero, los requisitos indispensables. Tu cuenta llave MX. Si aún no tienes tu cuenta, créala gratis en llave.gob.mx con tu CURP, un correo electrónico y tu número celular. Una tarjeta de crédito o débito para el pago en línea. Ahora vayamos al paso a paso. Ingresa al portal oficial miregistrocivil.gob.mx. Elige acta de nacimiento en línea y haz clic en iniciar trámite. Inicia sesión con tu llave MX. Busca tu registro con tu CURP o con tus datos personales. Revisa la vista previa, verifica nombre, fecha, lugar de nacimiento y datos de tus familiares antes de pagar. Realiza el pago con tarjeta o con línea de captura. Y listo, ya puedes descargar tu acta en formato PDF directo en tu celular o computadora. Ahora bien, ¿y qué pasa si en esta vista previa encuentras un error, una letra de más en tu apellido, una fecha equivocada? No pagues todavía. Primero, solicita la modificación. En el mismo portal, entra al apartado Captura, Corrección y Aclaración de Actas. Ahí encontrarás dos opciones. La opción 1, Corrección de Registro de Acta. Úsala cuando el acta en papel está bien, pero el sistema muestra un dato diferente porque se capturó mal al digitalizarla. Opción 2. Aclaración administrativa de acta. Úsala cuando el error viene en el acta misma y necesitas comprobar el dato correcto con otros documentos. Para cualquiera de las siguientes dos necesitas tu cuenta llave MX, tu identificación oficial vigente, INE, pasaporte, cédula profesional, cartilla militar o licencia de conducir. Los documentos que comprueben el dato correcto, todo en formato PDF o en fotografía. Puedes tomar la imagen con tu celular, siempre que sea clara y legible. Haces clic en iniciar trámite, capturas la información, subes tus archivos y envías la solicitud. Ojo, guarda tu número de folio. Con él consultarás el avance de tu trámite. Y la respuesta llega aproximadamente en 5 días. Así de fácil obtienes tu acta de nacimiento. Hasta la próxima.
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1: En la historia de México, las mujeres han sido protagonistas de las luchas por los derechos laborales. A principios del siglo XX, obreras y campesinas empezaron a unirse para hacer visibles sus demandas y participar de manera activa en la transformación del país.
0: En 1931 se formó el primer Congreso Nacional de Obreras y Campesinas, un espacio que reunió a mujeres de distintos sectores para discutir sobre sus condiciones de vida y trabajo y sobre los derechos que buscaban obtener.
5: El primer Congreso Nacional de Obreras y Campesinas, celebrado en la Ciudad de México del 1 al 5 de octubre de 1931, fue impulsado por el PNR, Partido Nacional Revolucionario. Ahí se debatieron diversas problemáticas que afectaban a obreras y campesinas: las condiciones laborales, el acceso a la educación, la organización política de las mujeres, la protección de la infancia y la atención a la salud. Durante el Congreso se expresaron dos posiciones políticas que mantuvieron un debate constante. Por un lado, mujeres pertenecientes a organizaciones vinculadas al PNR, como Florinda Lazos León, Edelmira Rojas y Elvia Carrillo Puerto, quienes planteaban la necesidad de crear una organización exclusivamente femenina, enfocada a la resolución de los problemas de las mujeres. Por otro lado, mujeres que militaban en el Partido Comunista Mexicano, entre ellas María del Refugio Cuca García, Consuelo Uranga y Concha Michel, quienes consideraban que separar la lucha de las mujeres de la lucha general de la clase trabajadora podía romper la unidad obrera. Por ello, proponían poner un mayor énfasis en las condiciones económicas y laborales de las mujeres y mantener su organización dentro de los sindicatos y espacios mixtos. Aunque el debate entre ambos grupos no desapareció, el Congreso concilió en la creación de una Confederación Femenina Mexicana para representar y defender los intereses de las mujeres trabajadoras sin romper con otras organizaciones mixtas. Al término de las jornadas, se acordó promover la protección jurídica de las mujeres, impulsar la creación de escuelas mixtas en todos los niveles educativos, unificar a las organizaciones femeniles en un frente único y continuar la lucha por el derecho al voto de las mujeres. En los años siguientes, se realizaron el Segundo Congreso Nacional de Obreras y Campesinas en 1933 y el tercero, celebrado en Guadalajara en 1934. Estos encuentros contribuyeron a la creación del Frente Único Pro Derechos de la Mujer en 1935, una organización que reunió a mujeres de diversas tendencias políticas, impulsó la discusión pública sobre sus derechos y fue fundamental en la conquista del sufragio femenino.
6: Estamos con una maestra que lleva décadas formando generaciones de jóvenes en la danza regional mexicana. Su historia comenzó desde muy joven como bailarina y después como docente, y desde 1980 ha acompañado a estudiantes de la Escuela Nacional Preparatoria, particularmente del plantel 6 Antonio Caso. Estamos con la maestra Graciela Heréndira López Garduño, mejor conocida como la maestra Chelita. Bienvenida a la Hora Nacional, qué gusto tenerla por acá.
7: A sus órdenes, el gusto es para mí, para nosotros, tenerlos aquí en esta, su casa, la preparatoria 6.
6: Al contrario, maestra, fíjese que yo conozco esta prepa porque también soy sureño y también tomé clases de baile regional.
7: No me diga.
6: Sí, y al principio decía, ay no, a mí me gusta el rock, me gustan otras cosas. Pero cuando me puse el traje, cuando me puse el sombrero, cuando me puse toda la parafernalia, cambió inmediatamente mi visión de las cosas. Siento que en la danza regional uno aprende mucho de costumbres de nuestro país, de las diferentes regiones. ¿Usted cómo lo ve a través de sus ojos y los de sus alumnos?
7: Como usted lo menciona, llegan a lo mejor los alumnos muy renuentes a aceptar estar en esta clase o pensando quizá que no se van a divertir, pero pasa todo lo contrario. Con el transcurso de las clases, poco a poco se van no solamente tomando el gusto, sino llegan a realmente apasionarse por estar practicando la danza. Ya no les basta solamente la hora de clase, sino se toman sus tiempos en los pasillos donde pueden para practicar. Y hasta que algunos llegan a querer estudiar la danza ya de manera profesional. Y también es muy importante, yo creo, esta que menciona de lo que es ellos sentir realmente la esencia del mexicano, del valor de las tradiciones y todo lo que conlleva.
6: Claro, porque además México es un país muy diverso en muchos aspectos y siento que la música y por lo tanto la danza es muy distinta a lo que conocemos del norte de nuestro país, a lo que pasa en el sur, y es lo que platicábamos ahorita, que hay que de alguna manera, además de aprender la parte técnica, los pasos, está la otra parte que hace que estos bailables y que esta música nazca.
7: Que los identifica como mexicanos, que sientan realmente ese amor por nuestras tradiciones, que no solamente es la danza, sino que involucra tantas cosas y que son tan diversas, ¿verdad? Como es el norte tan diverso al sur. Y tan rico al revés, en contrastes. No es lo mismo un conjunto norteño que uno de huasteco, que uno...
6: Ni el baile, ¿no? Uno es más pegadito, el otro tiene más...
7: No, pues cosa, en Veracruz eso permite que por un lado es el son jarocho y por el otro es el contacto, el danzón tan rico y tan expresivo también, de alguna manera. Pero sí hay una gran diversidad. En el sur que tenemos, también en el sureste, las jaranas, la trova yucateca, y con ello sus comidas, sus trajes, sus tradiciones de cada uno, también que convergen, como ahora que se nos avecina el Día de Muertos, que todos decimos como México, ya como representando esa gran tradición de Día de Muertos, y sin embargo tan especial en cada rincón de nuestra república. Como viene en el, ahora se ha hecho también muy famoso el Xantolo.
6: ¿Qué es el Xantolo, maestra?
7: Pues igual es la celebración de Día de Muertos, pero en la Huasteca.
6: ¿Qué particularidades tiene este Xantolo?
7: Es como más místico. Ahí es mucha danza realmente muy tradicional, pero muy comunitaria también. Y luego lo que son sus comidas, muy importante, ¿no? De que usan en la Huasteca.
6: Importantísimo.
7: Claro, claro, uno no puede decir México sin sus comidas.
6: Claro.
7: También tan diversas de acuerdo a los estados.
6: Maestra, ¿usted se especializa en algún tipo de baile de nuestro país o va enseñando a sus alumnos un poquito de cada uno y ya eventualmente ellos, como nos platicaba hace rato, se van a especializar en alguno?
7: Yo creo que sí es un poquito de cada uno. A mí me gusta, por ejemplo, sí mucho el zapateado, el huapango, los sones de Jalisco, las polcas del norte, lo que decimos de la diversidad, pero yo trato de que sí sea un poquito de cada uno, y empezando con lo que es más accesible para ellos, por la música, por lo fácil del baile, que son las polcas.
6: ¿Y cómo podemos hacer para que más jóvenes, más alumnos, más maestros se acerquen a estos bailes, a estas danzas y no se pierdan estas tradiciones?
7: Pues aquí la Escuela Nacional Preparatoria tiene dentro de su doctrina, que es tan importante, la formación integral. Gracias a este espacio que nos da la Escuela Nacional Preparatoria con sus actividades estéticas, es como se van formando estas generaciones. Ellos aquí tienen la posibilidad de elegir entre el teatro, la música, las artes plásticas y la danza. Y dentro de la danza tenemos la danza contemporánea, danza española y la danza regional mexicana. Aquí no es un taller, es realmente se le da la categoría y la importancia de materias. Una materia que deben de cursar obligatoriamente y que pueden llegar a reprobar o a no salir de la preparatoria o llegar a un extraordinario si no la cursan. Pero...
6: ¿Ya oyeron, Abusados.
7: Pero dentro de eso ahí es donde está la importancia de que ellos eligen libremente a qué materia van a inscribirse. Ellos decidieron inscribirse a danza regional y a través de la práctica es como se van enamorando, no solamente enamorando, sino apasionando de la actividad. Pero gracias en mucho a que la Escuela Nacional Preparatoria nos permite esta ventaja de darles estas materias.
6: Claro, y que ellos llegaron aquí de manera voluntaria, eso es importantísimo, no están obligados a aprenderla, ¿no? Es algo que les nació, algo pasó en su vida que dijeron, yo me voy a meter a la clase con la maestra Chelita.
7: Bueno, quizá no por nombre, pero sí por la actividad. Y sí, con el tiempo le toman gran cariño a la materia, a lo que significa como mexicanos, que realmente los identifica y el valor que le da, ¿no? Que de alguna manera preserva nuestra cultura.
6: Maestra, le agradecemos muchísimo esta plática para todas las personas que nos acompañan este domingo en la Hora Nacional. Chicos, muchas gracias. Se ven increíbles y ya los queremos ver bailar, maestra.
7: Ah, encantada de que los vean y ellos felices de tenerlos aquí y de que puedan mostrar su aprendizaje.
6: Perfecto. Muchísimas gracias, maestra Chelita.
7: Gracias.
1: Y para continuar este recorrido por la música y la danza, escucharemos el Chaverán con el Ballet de Danza Regional Mexicana del Plantel 6, Antonio Caso.

0: Chilanguía, y si estás buscando qué hacer en la Ciudad de México durante la semana del 12 de octubre, pues fíjense, hay teatro, danza, música, libros y hasta alebrijes monumentales.
1: Wow.
0: Todo para que puedan armar su plan.
1: Bueno, si lo tuyo es la literatura, del 9 al 18 de octubre está la Feria Internacional del Libro del Zócalo, con presentaciones de libros, pláticas, actividades y mucha música. Durante esta semana habrá programación en distintos foros de la feria, así que puedes darte una vuelta por el centro histórico y de paso encontrarte una nueva lectura.
0: El viernes 16 de octubre el Centro Cultural del Bosque recibe a la coreógrafa francesa Leila K. con Maldon. Esta es una pieza de danza contemporánea interpretada por 5 bailarinas que exploran distintas identidades, memorias y formas de habitar el cuerpo.
1: Y el sábado 17 de octubre toca sacar el celular para tomar muchas fotos porque llega el desfile de alebrijes monumentales. El recorrido empieza a las 12 del día en el Zócalo.
0: Y para platicarnos de esta tradición, hoy nos acompaña Emilio Ortiz, que es el responsable del área de comunicación social del Museo de Arte Popular. Muy bienvenido a la Hora Nacional, gracias por acompañarnos,
2: no,
0: Emilio.
2: No, al contrario, Leos.
0: Oiga, platícanos un poquito de cómo pasaron los alebrijes a ser solamente estas criaturas fantásticas que de repente se veían, a convertirse en uno de los símbolos más reconocibles del arte mexicano.
2: He de platicarles que esta historia comienza en 2007. Se le llamaba la noche de los alebrijes porque inicialmente estaba planeado para hacerse de noche, pero en esta primera edición nos dimos cuenta que ya en la noche el público no podía disfrutar. Entonces, al año siguiente ya se hace de día, a partir de las 12 del día surge este desfile que parte del Zócalo, y así ha sido durante 17 años continuos del desfile y concurso, porque además es un concurso de alebrijes monumentales. Y a partir de ese momento se convierte en una tradición, en un mega espectáculo que ha sido admirado. Si sumamos todas las ediciones, son, yo me atrevo a decir, por cuentas que llevamos edición tras edición, unos 20 millones de personas que lo han visto. Hoy en día vienen de otras partes de la República, incluso de diversas partes del mundo, y este año tenemos alrededor de 200 alebrijes que van a desfilar.
0: Emilio, ¿cuáles son los premios del concurso?
2: Mira, los premios del concurso es 70, 50 y 40 mil pesos para los tres primeros lugares. Y son 11 menciones honoríficas de 10 mil pesos cada una. Está abierta la invitación para todos. Es una fiesta popular, al igual que los monumentales.
1: Igual que el museo.
2: Y el museo mismo, ¿no? Que uno de los objetivos es precisamente preservar las tradiciones, la cultura. Y bueno, pues invitamos a todo el público de la Hora Nacional para que nos acompañen el sábado 17 a partir de las 12 del día. Parten los alebrijes monumentales hacia la columna de la Independencia. Los esperamos.
1: Ahí estaremos.
0: Ahí vamos a estar, ¿cómo no? Y cerramos esta chilanguía con una historia que seguramente muchos conocen, pero que aquí vamos a ver desde otra perspectiva. En la capilla gótica del Instituto Cultural Helénico, la Infinita Compañía presenta Frankenstein, una adaptación de la novela de Mary Shelley, bajo la dirección y coreografía de Rodrigo González.
1: Y está aquí con nosotros en La Hora Nacional la actriz y bailarina Pamela Grimaldo para hablar de esta puesta en escena. Pamela, bienvenida a La Hora Nacional.
3: Muchas gracias.
1: Oye, yo quería preguntarte, pues estamos hablando de qué es teatro y danza. No me imagino al monstruo ahí, ¿qué pasa? ¿No?
3: Se
1: me hace una cosa increíble. Sí, claro.
3: Lo que hace la danza contemporánea es abrazar la propuesta desde la no palabra. Entonces, vemos toda la emoción dentro del cuerpo, y eso es lo que sostiene básicamente la obra. Además de que el público está muy, muy cerca de nosotros, entonces puede ver absolutamente todo, ¿no? En cuestión de coreografía, que es coreografía y dirección de Rodrigo González, obviamente hay movimientos, obviamente hay saltos, piernas, ¿no? Todo lo que también abarca la danza como disciplina, pero también hay muchas escenas en las que solamente la emocionalidad sostiene lo que está sucediendo, ¿no? Y ese también es un gran reto, cómo transmitir esta historia sin usar ninguna palabra.
0: ¿Por qué eligieron Frankenstein? Que es justo como dice el Cha, no es lo que necesariamente te imaginas como para
1: más a Drácula.
0: Danza.
3: Bueno, yo creo que la obra está mucho más apegada a la novela que a todas las interpretaciones cinematográficas que ha habido de Frankenstein. Y la novela en realidad es muy interesante, ¿no? Hay tantos análisis, hay tantas perspectivas, pero la ambientación de esta obscuridad o este recogimiento humano creo que es una de las cosas que la danza contemporánea además combina muy bien en escena. Somos como un poco magos en ese sentido de introspección hacia el ser humano. Y entonces esta novela pues es lo que hace, ¿no? Nos muestra una criatura en su indefensión al inicio pero que además tiene una inocencia, ¿no? Hay una cosa pueril y que de pronto al encontrarse con la humanidad empieza a descubrir que no todo es luz. Y eso creo que también es una cuestión que ahora es importante poner en escena.
1: Totalmente.
0: ¿En dónde, hasta cuándo y en qué horarios podemos ver esta puesta en escena entonces?
3: ¿En dónde? En la Capilla Gótica del Centro Cultural Helénico.
1: En el sur de la ciudad.
3: En el sur de la ciudad. De jueves a domingo, jueves y viernes a las 8, sábado a las 7 y el domingo a las 6 de la tarde.
1: Muy bien, perfecto. Pues muchísimas gracias, Pamela.
3: Gracias.
1: Nos vemos en el teatro. Y así llegamos al final de nuestra Chilanguía. Ya tienes algunas opciones para salir, conocer nuevos escenarios y aprovechar la enorme oferta cultural que tiene la increíble Ciudad de México.
4: Yunani Ñudavi, ya Chimbulito, Cuna Kuntiana Yootena, la hora nacional. Somos Ñudavi, les vamos a presentar la canción del Chimbulito y estamos en la hora nacional.

0: con Phil Batalla, antropólogo mexicano que dedicó gran parte de su trabajo a reconocer la riqueza de los pueblos originarios de México, decía lo siguiente: nuestra diversidad cultural no pertenece solamente al pasado, es parte de lo que somos hoy.
1: México es muchas voces, muchas lenguas, muchas historias y muchas formas de ver el mundo. Es una nación pluricultural que se construye todos los días.
0: Antes de irnos a una pausa, queremos aprovechar para mandar saludos a las personas que nos escuchan cada domingo. Un abrazo para Alicia BFG en Torreón, Coahuila, a José Luis Hernández Álvarez y a Gerardo Domínguez.
1: También a Mariana López de Morelia, a Carlos Hernández de Acapulco, a Sofía Ramírez de la Ciudad de México y a Roberto Martínez.
0: También a Edgar Benet Bucio, Yadira Elías de Nezahualcóyotl, Vanessa Guerra de Sinaloa y a todas las personas que cada semana nos hacen favor de acompañarnos aquí en La Hora Nacional. Muchas gracias por estar con nosotros.
1: Recuerden que nos encuentran como La Hora Nacional Oficial en YouTube, Facebook, Instagram, TikTok, X y en el número 55 34 83 42 39. También nos pueden mandar un correo electrónico a lahoranacional@segob.gob.mx.
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0: bienvenidos a este recorrido a través de nuestro estado, sus municipios y su gente.
1: Nos complace mucho que hoy nos acompañe porque usted y su familia son la parte más importante de este programa.
0: A nombre del gobierno de Coahuila le damos la bienvenida a Melissa Cardona
1: y Víctor Antero Flores.
0: Así comenzamos en Coahuila en la Hora Nacional.

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1: En nuestra historia hay dos sacerdotes que, además de vestir sotana, terminaron vistiendo el traje de legisladores.
2: Uno nació en Monterrey y el otro en Coahuila. Ambos defendieron la libertad y la nueva República Mexicana.
1: Ellos fueron Fray Servando Teresa de Mier y Miguel Ramos Arizpe.
2: Miguel Ramos Arizpe nació en 1775 en el Valle de San Nicolás de la Capellanía, en Coahuila. Estudió en el Seminario de Monterrey y se ordenó sacerdote.
1: 10 años antes, en 1765, había nacido en Monterrey José Servando Teresa de Mier y Noriega y Guerra, también sacerdote. En 1794 pronunció su célebre sermón sobre la tradición guadalupana. Sus ideas fueron consideradas inadmisibles por las autoridades eclesiásticas y terminó procesado por la Inquisición. Fue condenado al destierro y al confinamiento en España.
2: Pero encerrar a Fray Servando resultó ser una tarea complicada. Escapó, volvió a ser apresado, volvió a escapar y terminó convirtiéndose en un hombre perseguido en distintos países de Europa.
1: Y mientras el padre Mier llevaba una vida de fugitivo, Ramos Arizpe recibió una encomienda que lo llevaría hasta Cádiz, España.
2: En 1810 fue elegido diputado por Coahuila ante las Cortes en Cádiz, España, en medio de la invasión napoleónica. Llegó a Cádiz en 1811 y tomó posesión de su curul el 22 de marzo de ese año.
1: Ramos Arizpe defendió los ayuntamientos, la educación y las provincias.
2: Fray Servando Teresa de Mier no era diputado, pero mantenía contacto con los representantes americanos que participaban en ellas, entre ellos Miguel Ramos Arizpe.
1: Mier escribió y publicó en 1813 su Historia de la Revolución de Nueva España, una obra con la que defendió la legitimidad de la lucha americana contra el dominio español.
2: Así, los dos sacerdotes norteños participaban en la misma gran batalla desde trincheras diferentes. Ramos Arizpe, desde la tribuna parlamentaria de Cádiz, y Mier, desde la prensa y la propaganda política en Europa.
1: El rey Fernando VII abolió la Constitución de Cádiz y persiguió a quienes habían participado en el movimiento liberal. Ramos Arizpe fue encarcelado. Pasó 5 años privado de su libertad.
2: Fray Servando se incorporó en 1817 a la expedición de Francisco Javier Mina para combatir en México, pero fue capturado nuevamente. Una vez más, conoció la prisión.
1: En 1820, una revolución liberal obligó a Fernando VII a restablecer la Constitución de Cádiz y Ramos Arizpe recuperó la libertad y regresó a México. Fray Servando también terminó incorporándose a la vida política del México independiente.
2: Aquellos dos hombres que habían coincidido en la lucha contra el absolutismo español volvieron a encontrarse.
1: ¿Cómo debía organizarse el país que acababa de conquistar su independencia?
2: En 1823 se reunió un nuevo Congreso Constituyente. Ramos Arizpe llegó como diputado por Coahuila, Fray Servando como diputado por Nuevo León.
1: Los dos querían una república federal, pero no de la misma manera.
2: Ramos Arizpe consideraba que los estados debían contar con amplias facultades para gobernarse.
1: Fray Servando temía que entregar demasiada soberanía a los estados terminaría fragmentando al país.
2: El debate fue intenso. Dos antiguos compañeros de la causa americana se encontraron ahora frente a frente en una discusión sobre el futuro de México.
1: Finalmente, triunfó la posición federalista de Miguel Ramos Arizpe.
2: El 4 de octubre de 1824, la Constitución Federal de los Estados Unidos Mexicanos fue promulgada.
1: Fray Servando había perdido aquella batalla política y, fiel a su carácter, dejó una frase que resumía su opinión sobre la obra de Ramos Arizpe, a quien llamaban el Chato. Fue la obra diabólica del Chato.
2: Pero aquella confrontación no convirtió a los dos hombres en enemigos. Miguel Ramos Arizpe y Fray Servando Teresa de Mier fueron dos sacerdotes que terminaron convertidos en legisladores. Los dos habían sufrido persecución. Los dos habían conocido el exilio y la cárcel. Los dos habían luchado contra el absolutismo y habían participado en la construcción de la independencia mexicana.
1: Uno ayudó a construir el federalismo, el otro intentó ponerle límites.
2: Y sin embargo, los dos entendían algo fundamental. México tenía que dejar de ser una colonia y convertirse en dueño de su propio destino.

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1: En Saltillo abierto un nuevo espacio cultural y hoy nos acompaña uno de sus socios para platicarnos de proyectos culturales Bravo. Bienvenido, Daniel Chaparro.
2: Muchas gracias, Meli. Gracias por la invitación.
3: Daniel, ¿qué necesidad detectaron en la comunidad artística de Saltillo para abrir proyectos culturales Bravo?
2: Nos dimos cuenta que hay una escena artística muy nutrida, sólida, consolidada en el centro histórico de Saltillo. Y precisamente queremos extender esa escena artística a otras partes de la ciudad, precisamente al norte de Saltillo. Y por cuestiones estratégicas nos parecía muy interesante también nuestra cercanía con Monterrey. Entonces, una de la misión o objetivo del proyecto es conectar el arte hacia otras zonas, hacia otros lados, otras ciudades. Entonces, pues sí, detectamos que había esa posibilidad de llevar el arte a nuevos públicos.
1: ¿Qué tipos de proyectos les interesa recibir en proyectos culturales Bravo? Performance, teatro, música experimental, instalaciones, talleres, ¿qué? Platícanos, por favor.
2: Precisamente estamos abiertos a todas las disciplinas artísticas, pero sí hay un enfoque que nos interesa mucho, que es hacia lo contemporáneo y lo emergente. O sea, nos interesa todas estas nuevas exploraciones, las nuevas experimentaciones de cualquier disciplina artística. Y también nos parece muy interesante e importante el descubrimiento de nuevos talentos y nuevos artistas.
3: En este punto, Daniel, ¿habrá convocatorias formales o van a conservar ese carácter de invitación y colaboración?
2: Sí, vamos a abrir convocatorias para el público en general. Ahorita en este arranque sí fue curado o fue por parte de nosotros que la invitación a artistas, pero sí, la intención es que sea abierto al público convocatorias.
1: ¿Dónde están ubicados proyectos culturales Bravo?
2: Estamos ubicados en el norte de la ciudad, a la salida de casi de Saltillo, conectando con Ramos, Venustiano Carranza, Narro Robles. Por ahí hay alguna concesionaria automotriz cerquita.
3: Danos, por favor, las redes sociales de proyectos culturales Bravo para que nuestros radioescuchas puedan conocer mejor este lugar.
2: Claro, es tal cual el nombre completo. Proyectos culturales Bravo. Afortunadamente es el nombre tal cual.
3: Facebook.
2: Hasta ahorita manejamos únicamente Instagram y TikTok.
1: Daniel, platícanos qué exposiciones vienen para Proyectos Culturales Bravo.
2: Vamos a tener una exposición muy importante con la que vamos a cerrar el año y viene Carlos Lara, que es un artista plástico regiomontano. Su exposición anteriormente estuvo en el Museo Marco, actualmente está también en paralelo en Casa Guavi, en Ciudad de México. Creo que va a ser una exposición muy interesante, muy importante, y será la primera vez con Carlos Lara en Saltillo. Entonces, creo que vale la pena que por ahí el público esté atento. Es en mediados de octubre, pero confirmamos fechas exactas.
3: Pues muchas gracias, Daniel Chaparro, por platicar con nosotros sobre proyectos culturales Bravo.
2: Gracias al auditorio y gracias por la invitación.

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0: Esta noche aquí en Coahuila, en la Hora Nacional, nos acompaña el vocalista del grupo Fat Fingers, Diego Luna. Bienvenido.
1: Muchísimas gracias, gracias por la invitación.
2: Diego, ¿qué tal? Platícanos cómo nació Fat Fingers y qué circunstancias hicieron que ustedes decidieran formar la banda.
1: Bueno, desde muy chiquitos, somos tres hermanos, realmente desde bien chiquitos empezamos con la inquietud de la música y Fat Fingers nació por allá del 2009 o 10 más o menos. Luego estuvimos un poco en pausa por cuestión de trabajo, pero en 2014 retomamos el proyecto y funcionó muy bien. La verdad nos aceptó mucho el público de Saltillo y la región.
0: Fat Fingers ha tocado blues, funk, rock and roll, rock, reggae. Ahora tenemos country en su repertorio. Cuéntanos, por favor, de este perfil de la banda, por favor.
1: El blues y el rock and roll están muy, muy ligados con el country. El country lo empezamos a escuchar más o menos. Había un concierto de George Harrison donde uno de los guitarristas invitados era Albert Lee y nos influenció demasiado, ¿no? Su versatilidad nos cautivó y desde entonces empezamos a escuchar country. Realmente no lo empezamos a interpretar desde entonces, pero ya desde entonces lo escuchábamos, ¿no? Nos fuimos más por el lado del funk. A partir de la pandemia empecé a componer algunas canciones y tenían un toquecito muy folk, como muy marcado la influencia de artistas como Paul Simon, The Eagles, Paul McCartney. Y luego ya empezamos a hacer arreglos más de country, como de Albert Lee, como Brent Mason y otros artistas que ya mucho más virtuosos.
2: Cuéntanos, ¿cuál es el nuevo proyecto de Fat Fingers?
1: Ahorita estamos promocionando una canción, un sencillo que se llama Waiting With Love. En plena pandemia me puse a más creativo, ¿no? Ya no teníamos mucho que hacer afuera. Entonces estamos preparando. Queríamos sacar un álbum, pero no me convencieron de hacerlo por sencillos. Y ahorita el que está en todas las plataformas se llama Waiting With Love. Es una canción de género country.
0: Después de tantos años, ¿qué los mantiene unidos a Fat Fingers y qué sigue haciendo que ustedes tengan ganas de subir al escenario?
1: Es que cuando sube uno al escenario cambia completamente el mundo, ¿no? Y aparte, pues los lazos familiares, ¿no? Somos tres hermanos y Misael González es el baterista y ya es prácticamente un hermano, ¿no? Nos conocemos desde hace 15 años, ¿no? Y también el hecho de convivir con muchos amigos músicos que siempre nos van a ver o que a veces tocan con nosotros, como Jorge Todo, y etcétera. Pues es una satisfacción cada que uno sube al escenario, eso nos mantiene activos.
2: Diego, pues pásanos las redes sociales de Fat Fingers para que nuestro auditorio pueda escucharlos y conocerlos.
1: Sí, claro, actualmente estamos en Facebook como The Fat Fingers y en Instagram como The Fat Fingers _. Así nos encuentran en Instagram y en Facebook tenemos mucho más actividad.
0: ¿Qué vamos a escuchar esta noche de Fat Fingers?
1: Waiting With Love es esta canción que estamos promocionando. Es una canción del género country y es un mensaje que se me ocurrió por la situación esta de que siempre tenemos nosotros encontrar algo que lo motive a regresar a su hogar, ¿no? A alguien que le dé esa razón de esperanza, de volver siempre a casa a sentirse amado y seguro.
2: Gracias, Diego Luna, por compartir con nosotros y vamos a escuchar a The Fat Fingers con Waiting With Love.

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0: Al hablar de Zaragoza, Coahuila, hay un nombre que aparece inmediatamente: Ignacio Zaragoza, el general que derrotó a los franceses el 5 de mayo de 1862.
1: Y de ahí viene el nombre de la ciudad. Hoy le platicaremos de los personajes que Zaragoza ha dado.

0: militares, médicos, historiadores y hasta un compositor que se volvió parte de la cultura popular mexicana.
1: Hablando de políticos, Rafael González fue gobernador interino de Coahuila y Texas y estuvo al frente del gobierno del estado de Coahuila y Texas.
0: Por otro lado, tenemos a los militares. Uno de ellos fue Pablo Gómez, quien participó bajo las órdenes del general Andrés S. Viesca en la batalla de Santa Isabel en marzo de 1866.
1: Y ahí aparece uno de los personajes más importantes de la lista, Venecio López Padilla.
0: El general Venecio López Padilla fue revolucionario y llegó a ser gobernador de Coahuila. Nació en Zaragoza y se incorporó a la causa maderista en 1910. Más tarde combatió contra Victoriano Huerta y se incorporó al constitucionalismo.
1: Durante su vida impulsó vías de comunicación y educación. Se le relaciona con la creación y fortalecimiento de instituciones como las escuelas de leyes, la Normal Superior, enfermería y ciencias químicas, que posteriormente formarían parte de la Universidad Autónoma de Coahuila.
0: Zaragoza nos dio también al médico militar Federico Gómez Santos.
1: Nacido en 1897, fue médico militar y terminó convirtiéndose en uno de los grandes pioneros de la pediatría mexicana.
0: Su nombre le fue puesto al Hospital Infantil de México. Su importancia rebasa las fronteras del país.
1: Y todavía tenemos otro médico entre los personajes de Zaragoza, Salvador Hernández Vela, médico militar y escritor, cuya obra estuvo relacionada con la sanidad.
0: Pero ahora viene un personaje entrañable, Fito Galindo.
1: El compositor Adolfo Humberto Fito Galindo Galindo.
0: Nacido en Zaragoza el 11 de agosto de 1941. Y su historia comienza de una manera que parece escrita para una película.
1: También fue el autor de La Última Muñeca, esta pieza clásica de las fiestas de 15 años.
0: Vicente Fernández grabó canciones de Fito Galindo, como Mi Noche Buena, Pablo del Monte y Se Vende un Caballo.
1: También grabaron sus composiciones artistas como David Reynoso, Flor Silvestre, María Dolores Pradera, Bronco, Alicia Villarreal, Límite y otros.
0: Cuando uno escucha la historia de Zaragoza, encuentra personalidades muy interesantes.
1: Zaragoza, Coahuila, tierra de personajes.
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1: Las noches eran tranquilas en antaño, calladas, a media luz. Algunos perros lejanos ladraban.
0: El sonido de zapatos por la acera de algún trasnochador. Nada extraño.
1: Si esos pasos eran de una mujer.
0: Había sonidos comunes que por las noches resultaban terroríficos.
1: Ponga mucha atención a lo que esta noche va a escuchar, porque la gente dice, la gente cuenta que esto en verdad ocurrió. Esta es la leyenda de la taconera. En voz de Eduardo Bielma.
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leyenda sucedió ya hace algunos años, cuando la ciudad capital de Saltillo era una provincia apacible y quieta, y existían algunas reglas no escritas, como aquella que contaba acerca de la obligación de alguno de los hijos, casi siempre el menor, y por lo regular alguna mujer, que sería la encargada de quedarse junto a los padres para asistirlos y acompañarlos en su vejez. Esa era quizá la suerte de aquella dama.

esta historia, quien habiendo alcanzado ya una edad madura, permaneció junto a su madre para asistirla, para acompañarla en sus últimos días. Aquella anciana mujer rondaba los 90 años. Su hija ya no era joven, pero estaba fuerte para asistirla y ver por ella. Nadie recuerda el nombre de estos dos personajes, pero aquella dama traspasó el tiempo y quedó en esta historia. Según la leyenda, esta mujer recorre aún las calles del centro histórico de la ciudad de Saltillo. Vivía en una modesta casa por la calle de Juárez. Se dice que nunca tuvo algún amor, ningún pretendiente. No era fea, pero el tiempo se le fue primero en el estudio, después en el trabajo, y después quedó atrapada en esa ley que se dictaba, quizás en silencio, quedarse a ver por sus padres. Pese a no conocérsele ningún amor, la gente murmuraba y se decía que por la noche salía a escondidas de su casa, muy arreglada, con los aromas que deja el perfume de una mujer al salir al caminar. Y lo más notorio y particular era su caminar y aquellos tacones que en esas calles solitarias, de noche y apacibles, hacían eco y retumbaban a lo largo del camino. Se decía que caminaba por la calle de Juárez, bajaba por la calle de Bravo, pasaba lo que entonces era la Mancha Urbana y se perdía en aquellas casas que estaban rondando al Ateneo Fuente. Las malas lenguas aseguraban que iba a visitar a un hombre con el que sostenía alguna clase de romance. La atmósfera era propicia, oscuridad y soledad. En aquellas calles solo retumbaban aquellos tacones. Algunos vecinos después solo alcanzaban a contar que antenoche, muy cerca de su puerta, había pasado la taconera. Esto no era indiferente para aquella pobre anciana, la madre de aquella mujer, pues las habladurías y chismes habían llegado a sus oídos. Y algunos vecinos más eran más osados y decían que había descuidado a su madre, que la tenía en el completo abandono, que ni siquiera la alimentaba. Incluso aseguraban que contaba los días para que partiera de este mundo. Así transcurrían las noches, quizás no a diario, pero sí muy seguido. Pero la sombra de la fatalidad cubrió a esta familia, y la ironía del destino hizo que la muerte alcanzara a aquella anciana mujer, y que en ese entonces, en ese momento, se encontrara completamente sola, abandonada, desdichada. Su hija, quien había entregado su vida a cuidarla en sus últimos momentos, no pudo estar con ella. Y se dice que esta pena le partió el corazón. Fue una llaga que jamás pudo subsanar. Se cuenta que la pena de aquella mujer fue mermando su salud. Se veía descuidada, ya no salía y finalmente murió. De esta forma trágica fue el final de aquella familia. Pasaron los meses. La casa quedó en el abandono, triste y sin vida, comenzó a deteriorarse. Cesaron los rumores y no se supo más de ellas. Hasta que, en aquellas noches de luna llena, se escuchaba un sonido particular. Sí, algunos vecinos aseguraban que la taconera había regresado y que realizaba nuevamente su mismo recorrido. Incluso quienes se osaban asomarse por la ventana o rápidamente por la puerta dicen que percibían el olor, el aroma de aquel perfume el cual usaba aquella mujer. Lo más extraño era que no se veía figura alguna. Algunos, solo guiados por el sonido, trataban de seguirla, pero eran confundidos al llegar a alguna esquina, pues el sonido parecía divagar de todos sentidos. Finalmente aseguran que por estas calles, si uno pone mucha atención, en esas noches de luna llena, cuando la claridad de la luna cubre con su manto aquellas calles de Bravo o de Juárez, después de las 12 de la noche, pueda uno escuchar
taconera.

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1: 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Agradecemos su atención y les recordamos que Coahuila en la Hora Nacional está en Facebook.
2: Gracias a todas las personas que nos siguen en nuestra página de Facebook, como Malena Esparza, que nos escucha fuera de México en Uvalde, Texas, Raúl González en Torreón, Eduardo Cisneros en el municipio de Jiménez, Beatriz Estrada, Imer Beltrán, que nos escucha en Nueva Rosita, Virginia Campos, Silvia Garza, que nos escuchan en todo Coahuila y nos lo hacen saber. Y a quienes nos regalan su like y comparten nuestras publicaciones, muchísimas gracias.
1: Los esperamos el próximo domingo en Coahuila en la Hora Nacional. Con ustedes estuvimos
2: Melissa Cardona,
1: Víctor Antero Flores y en la producción Eduardo Bielma.
2: Que tenga usted una gran noche de domingo.
0: De esta manera, cerramos nuestro recorrido por nuestro Coahuila, su gente, tradiciones y costumbres, historia viva que se transforma día a día. Acompáñenos el próximo domingo. Gracias por su atención.
3: 22:59.
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0: 23 horas, 1 minuto. 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
0: 23 horas, 2 minutos.
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4: Revista del Consumidor Radio. ¿Te da miedo que tu plancha queme tu blusa favorita? En nuestro estudio de calidad pusimos a prueba distintas planchas de vapor y te demostraremos que no necesitas gastar una fortuna para tenerla mejor.
5: Quédate y descubre cómo cuidar tu dinero.
4: Revista del Consumidor.
5: ¿Cuánto tiempo inviertes a la semana tratando de quitarle las arrugas a tu ropa favorita? El ritmo de vida actual exige que el cuidado de nuestras prendas sea rápido, seguro y eficiente.
4: Y aunque existen textiles que no necesitan alisarse, la plancha de vapor ha evolucionado para seguir siendo una pieza clave en nuestro hogar.
5: A diferencia de las tradicionales planchas secas, las de vapor requieren menos esfuerzo y reducen el riesgo de dañar tejidos como el algodón, lino, mezclilla o poliéster.
4: En su interior cuentan con un depósito de agua que al calentarse libera vapor a través de los orificios ubicados en la suela. La combinación de calor y humedad suaviza las fibras de tela, lo que permite que se estiren y recuperen su forma original.
5: Además, en la actualidad existen algunas que cuentan con tecnología antizarro, golpe de vapor para arrugas difíciles y funciones verticales para alisar sin una tabla de planchado.
4: Para que tu compra sea inteligente y elijas una aliada que mantenga tu ropa en óptimas condiciones, realizamos un estudio de calidad en el que se pusieron a prueba algunas planchas de vapor.
6: En este estudio de calidad de planchas analizamos 23 modelos de planchas de 11 marcas distintas.
5: Para garantizar tu seguridad y el cuidado de tu economía, el laboratorio verificó la resistencia del cable a las altas temperaturas, el consumo eléctrico y que ninguna plancha presentara escurrimientos o calentamiento en las zonas que tocas con las manos.
4: También pusimos a prueba su desempeño, qué tan rápido calientan, qué tan bien distribuyen el calor en la suela y, por supuesto, su capacidad real para desarrugar distintos tipos de tela.
5: La buena noticia es que todos los modelos analizados son seguros para usarse en casa. Además, 6 modelos obtuvieron la máxima calificación en su desempeño general. Hablamos de equipos de Black & Decker, Advio Home, Hamilton Beach, Koblenz, Taurus y Tefal.
4: Si planchas con el tiempo contado antes de salir al trabajo, considera esto. 3 modelos de la marca Rowenta y uno de Tefal fueron los que más tardaron en alcanzar su temperatura máxima.
5: Y hablando de temperatura, el control del calor es clave para no arruinar tus prendas. En nuestras pruebas, un modelo de Oster y uno de Rowenta no lograron distribuir la temperatura de manera uniforme en toda la suela.
4: También deberás tener cuidado al planchar telas delicadas con un modelo de Black & Decker, Chi, Mainstays, Oster y 2 modelos de Hamilton Beach, ya que presentaron variaciones térmicas importantes al cambiar sus ajustes de calor.
5: Además, toma en cuenta que un modelo de Hamilton Beach y las versiones Etna y Sakura Steam de Taurus requieren más pasadas para quitar las arrugas.
4: Y mucha atención al etiquetado, ya que 20 de 23 modelos analizados incumplen la norma oficial mexicana. Esto porque no presentan la información comercial completa en sus empaques, instructivos o garantías. Revisa muy bien lo que compras.
5: Un detalle que llamó mucho nuestra atención es cómo se relaciona el precio con la calidad. A veces creemos que invertir más garantiza el mejor equipo, pero comparar opciones nos puede dar grandes sorpresas.
4: Por ejemplo, en el mercado puedes encontrar un modelo de Rowenta y uno de Chi que rebasan los 2,000 pesos. pesos, obteniendo en el laboratorio calificaciones de bueno y muy bueno.
5: Mientras que, por el lado de las opciones más económicas, un modelo de Taurus y otro de Black & Decker, que rondan los 300 pesos, alcanzaron la excelencia en su desempeño.
4: Al final, la mejor plancha no es necesariamente la más costosa o la de diseño más llamativo, sino aquella que se adapta a tu ritmo de vida, cuida tus prendas favoritas y se ajusta a tu presupuesto.
6: La información completa de este estudio de calidad la puedes revisar en la Revista del Consumidor en su versión digital y su versión impresa.
0: Revista del Consumidor.
4: Para acceder a todos los contenidos que la Revista del Consumidor tiene para ti, suscríbete a través de nuestra página revistadelconsumidor.profeco.gob.mx. 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
7: Hoy.
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0: 23 horas, 8 minutos. Temperatura, 19 grados.

0: 11 minutos. Temperatura 19 grados.
1: Kevin Gates diciéndole a la jevita de The Breakfast Club,
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1: Yo te voy a decir algo, Robledo.
2: Dímelo, dímelo.
1: Tú antes de salir del Airbnb, tú tenías que decirme, Vergasú, el outfit de hoy no apretó. ¿Me entiendes lo que te quiero decir?
2: Ajá.
1: Porque tengo Adidas, marico. Y yo te hubiese prestado una chaquetica para que agarres unos culitos, mamá. Y yo te hubiese prestado un beta, te hubiese quedado oversize. Pero hubieses apretado oversize. Pero papi, estás sportwear, ¿qué pasó? Papi, no hagas eso. No.
3: Ay, ay, ay. Abrázalo, ya aquí está, güey, ya. Ese es grosito, ahorita tiene, güey.
1: Marico, yo no tengo nada en contra de los gringos, pero es que todos están periqueados. Todos están periqueados. Y como yo tengo los ojos grandes, me piden. Es un beta, es una vaina. Pero es lo que yo digo, una mujer. Bueno, si tú no sabes caminar en tacones, no toques a Gatica. Si tú no sabes caminar en tacones, no toques a Gatica. Yo tengo tacones, mamá huevo.

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0: llamas?
1: Juan Diego.
2: Grábalo.
0: Juan Diego, te llamas como mi primo de Sonora del Norte.
2: Grábenlo. Aquí con la peligrosa, la Alka-Seltzer, la inolvidable, la irresistible, la más deseada. Te sale problemas con un señor mayor. Ajá, cuerpo y pensamiento con este hombre. ¿Sabes con quién?
1: Señor mayor.
2: Sí, vas a tener problemas con un hombre mayor. Ajá. Sí, fuerte los problemas, sé por dinero, creo, ¿eh?
1: ¡Ay, no! No. Tómalo 500, tómalo 500.
2: Hijo, espérame. ¿Te sale mucho éxito con una mujer adinerada? Espérame, chiquito.
1: Ya, déjame llamar a la mujer.
2: ¿Sí te sale una pretendiente de 15 años?
1: No vale, pero ¿y entonces? ¿Ya están escuchando esto? Una pretendiente de 15 años. Y que no hay billete. ¿Y entonces cómo te voy a pagar?
2: No, que te sale mucho dinero, ¿sí te sale?
3: Sí,
2: te
3: sale mucho dinero ya, ¿eh?
2: ¿Te sale muchos admiradores gay?
1: Papi.
2: Tienes muchos, te salen dos. Tres, te salen jóvenes.
1: That's all I needed to know. That's all I needed to know.
2: ¿Te sale viaje próximamente, mijo?
1: ¿Para dónde?
4: Ya va.
2: ¿Te sale un viaje en
4: puerto
2: avión?
4: Puerto escondido.
2: ¿Dónde?
4: Puerto escondido.
2: Ah, puerto escondido, te sale.
5: 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Sí.
1: That's what I'm talking about.
2: Te digo una cosa y te sale una pretendiente joven. Próximamente mucho éxito en el amor con tres mujeres.
1: ¿Tres?
2: ¿Tres?
1: Pero al mismo tiempo.
2: Sí, sí te salen.
1: Gracias, Carla.
2: Oye, ¿y no van a tener la mamada, la chiquiteada, la panochada, beso negro, beso verdad?
1: No vale. Dios te bendiga, estamos en contacto. Pero con eso estás mandando un mensaje.
6: I'm a caller.
1: Ah, ¿la vas a llamar?
6: Yeah, this is not gonna be...
1: Eso lo vas a grabar. ¿No? Cuando llame a la Eva. Va a grabar porque ahí sí van a salir unos palos. El loco se va a ganar un Tony. Se va a ganar un Emmy. Y si deja la cámara un rato después, el Oscar también se lo gana. Menos el Grammy, porque papi.
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0: En vez de dar el beneficio de la duda, hay que dudar el beneficio.
1: Gusto todo un soy yo.
0: Robledo ahorita está dormido, está bien, los ojos lo tiene cerrado, no tiene visión. Pero mañana, eso es como cuando una jeva tiene una cajita de condones en su casa y la y no la ha abierto y tú crees que es porque nadie ha ido y es porque cuando llega no lo usa. ¿Nunca te ha pasado?
2: Es la nueva
0: la loca que hace la madre, Kiki, que es. Y a la primera que
3: este miércoles,
0: preferiblemente el DIU.
3: En diciembre, Bruno Mars tiene no una ni dos, sino cuatro fechas.
0: El dispositivo internacional universal.
3: Puedes encontrar.
0: Un DIU, ¿no?
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5: Veintitrés horas, 23 minutos. 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
2: ¡Yo!

23 horas, 38 minutos. 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

42 minutos. Temperatura 19 grados. 23 horas, 43 minutos. Temperatura 19 grados.

23 horas, 54 minutos. Temperatura, 19 grados.

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Cero horas en punto. Temperatura 19 grados. 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

0 horas, 18 minutos.

0 horas, 36 minutos. Temperatura, 19 grados. 0 horas, 36 minutos. Temperatura, 19 grados.

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1 hora, 2 minutos. Temperatura, 19 grados.

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hora, 17 minutos. Temperatura, 19 grados. Una hora, 17 minutos. Temperatura, 19 grados.

Una hora, 20 minutos. 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

Una hora, 40 minutos. 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

Una hora, 47 minutos. Temperatura, 19 grados. Una hora, 47 minutos. Temperatura, 19 grados.

2 horas, 18 minutos. 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

2 horas, 40 minutos. 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

33 minutos. Temperatura 18 grados. 2 horas 53 minutos. Temperatura 18 grados.

23 horas, 18 minutos. 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

3 horas, 40 minutos. 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

18 minutos. 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
1: Cuatro horas, 39 minutos.
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43 minutos. Temperatura 18 grados.

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0: 16 minutos. Temperatura 18 grados.
1: Camila.
2: Camila.
3: Juan. How could you? And with my best friend Maria. And the maid.
1: Wait.
3: Juan.
1: Yes, love. It is I. I was in the closet.
3: So now you're out of the closet?
1: Yes, for you.
3: Then who's he?
1: Oh, that is my twin brother, Rodrigo.
4: It is I, Rodrigo.
1: I've been waiting for the right moment for a long time. With you.
5: Why, no!
2: No, what happened? Abuelita, do you know what happened to the TV?
6: Mi amor, yo no he tocado el control. Yo estoy aquí con las papas. Vela. Mira, mi niña, ¿por qué tú no sacas a tu hermana a bailar contigo? Que te veo que estás lista.
7: I don't want to go dancing. Why don't you just stick to your old telenovela?
2: Oh, Bella. Juan, kiss Bella, get it back.
6: Cálmense.
2: Abuelita, abuelita,
6: get it back.
2: Abuelita, give it back.
7: No, maybe you had heels on.
2: Leave me alone.
7: Stop.
2: Ay, platanito.
6: Muchachas, escúchenme. Le voy a hablar y escúcheme. Vela, siéntate. Que te sientes, Vela. ¿Quieres una chancleta? Pongan atención. Yo me voy a morir. Yo no voy a ser joven toda mi vida. Ese control, me lo pasas. Pásame el control.
2: Abuelita, yo soy...
6: Te estoy hablando, Carla. Gracias. Mi princesa, mi niña bella, mi melocotón. Tú tienes que aprender a vivir tu vida. Yo sé que tú quieres estar en la casa siempre, pero... El amor no va a llegar a tu casa. Tienes que ir a hacerle a buscarlo. ¿Me entiendes, cariño? Tu abuela también le encantan las novelas de romance. Eso lo sacaste de mí. No te preocupes. Vela, déjalas lo que eras. Pero yo entiendo que si tú no quieres, te puedes quedar con tu abuela. Nos quedamos al frente del mueble y vemos nuestras películas de romance. ¿Qué tú piensas? ¿Te gusta?
7: Sorry. I'm gonna go right now. Okay, you guys have fun, though. Okay,
6: Vela, por favor, ten cuidado y abrígate.
7: Mm-hmm.
6: Ponte
7: okay,
6: un abrigo que te
7: enfríe. Okay, bye.
6: Esa muchacha, esa hermana tuya, salió. Vente, vamos a ver película. Vente, mi amor. Vela.
7: Opa.
6: Mi nena tan rarita. Y yo la amo. ¿Qué vamos a ver, mi niña?

5 horas, 38 minutos. 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

0: Conexión establecida con el módulo meteorológico. Iniciando transmisión.
1: Atención tripulación, presentamos el reporte del clima para este lunes. Con sol parcial en Saltillo, con una temperatura mínima de 15 y una máxima de 27 grados. En Ramos Arizpe se esperan temperaturas agradables, con intervalos de nubes y sol, con una mínima de 18 y una máxima de 28 grados. Para Arteaga, con posibilidad de chubascos por la tarde, con una temperatura mínima de 17 y una máxima de 28 grados. Aquí concluye el reporte del clima. Para la tripulación de ADN, informó Lili Poblano.
0: 5 horas, 59 minutos.

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0: más escandalosa y más madrugadora de Saltillo, Ramos Arteaga y sus alrededores. Bienvenidos una vez más a otra emisión de su morning show favorito. ¡No me quiero levantar! Ya estamos completamente en vivo para 92.1 FM y por adnradio.com.mx. Recuerde usted que también nos puede escuchar a través de la app de Grupo Región, Apple Music y TuneIn. Así que comuníquese conmigo en este momento al 844-294-3009. Mi nombre es Mike Castañeda y los voy a acompañar hasta las 9 de la mañana con la mejor música, las mejores dinámicas, pero sobre todo... la mejor actitud. ¡Ay, lunesito sabroso! ¡Vamos a empezar la semana!
1: ¿Esto ya se acabó?
0: ¡No! ¡Oh! Apenas va empezando.
1: ¡Esto sigue!
0: ¡Baile!

0: ¿Y de qué se trata el día de hoy, oiga?
1: El día más difícil ya no es tan difícil. Lunes de andar bien felipes y con tenis.
0: Lunes de andar bien felipes y con tenis y vamos a empezar. Acuérdese que el día de hoy no le voy a poner la que le gusta, el día de hoy le voy a poner la que le hace feliz. Y vamos a leer mensajitos, dice por acá, buenos días Mike, feliz inicio de semana para hoy, por favor compláceme con la canción Monomog de Monomog Remix, perdóname, para mi querido Eliud, el primerito de la fila. Empieza el mitote, mijo. Gracias, gordo, bendecido día, saludos, saluditos para ti. Dice por acá el pollito que se estira. Buenos días, Mike, que tengas un excelente inicio de semana. Darle que nacimos guapos, pero no ricos. ¡Ay! Tienes toda la razón, Padre Santo, tienes toda la razón. Mike, buenos días, por favor, ¿puedes poner la Smile de Lily Allen, por favor? Con mucho gusto. Mi favorita de la Lily, la de Fuck You.

0: Midianita hermosa dice, buenos días, Mike, ¿cómo andas? Le mando beso de muchísimo amor a Paco y otro para ti. Espero que esta semana sea de no enojarse de nadie con nadie.
1: Ella baila de todo.
0: Pórtate bien, Madre Santa, entonces, pórtate muy bien. Y ya tengamos levantado el castigo tanto Paco como yo. No, él no estaba castigado.
1: Y gózame, Rodríguez.
0: Pero ya sí, ya hasta se me olvidó de qué era, Madre Santa. Así soy. A mí me duele el enojo como 2 días nomás. No, es mucho 2 días. ¿Puedes poner, por favor, tu colita contenta? De lunes bonito de jarabe de palo, con gusto. Si me dices que me la dedicas a mí, con gusto.

0: Según lo que me marca aquí, en lo que estoy viendo aquí en mi sistema, el día de hoy tendremos una máxima de 28 y una mínima de 16.
1: Y la gente le grita.
0: Estamos ahorita a 18 grados de temperatura.
1: Para la quebradita.
0: Pero me marca el dibujito que va a haber harta cosa. Está todo revuelto. Al parecer va a haber tormenta electrónica. Así es, al parecer el día de hoy va a haber tormenta electrónica. Este fin de semana sí la tiene. Lo que yo le dije cómo iba a estar el viernes y el fin de semana, yo sí la atiné. Entonces sí estoy teniendo como que sí me están saliendo mis poderes psíquicos de ay, Selena Gómez está embarazada. Sí me está saliendo así. El día de hoy va a llover, va a haber rayos así, el sol y el es todo nublado. Va a estar todo. La máxima temperatura la tendremos a las 4 de la tarde, 28 grados. Tendremos una precipitación de 30%, humedad de 57% y los vientos de 10 kilómetros por hora. Entonces, para que usted se prepare con todo, llévese su paraguas por el sol y por la lluvia. Llévese usted también sus chanclas y sus botas de lluvia y todo. Por favor, que ande con cuidado. Dice, quítenle al señor que nomás está hablando y habla interrumpiendo la chona. Déjenme en paz. ¿Ahora qué, señor? ¡Ay, sí, ya soy un señor! Mentira, ahora sí ya se puede poner la de salir el soldado, ¿no? Son bien canijos conmigo, hombre. Dice por acá, Mike, buenos días, excelente inicio de semana. Hoy es día de la raza. Saludos a toda la raza. Hoy explico qué es la raza. Ahorita les digo qué es la raza. Para los que no sepan, porque yo tampoco sé, tengo que leerle. Vámonos un corte y regresamos con la colita de lunes. Andar bien, Felipe, y con tenis. Es su morning show favorito. No me quiero levantar, ahí vengo.
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3: Seis horas, 21 minutos. 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
2: Y regresamos, son las 6:26 de la mañana, 18 grados de temperatura, ya empezamos la semanita. Hoy lunesito sabroso, empezamos el día de hoy. Esta nueva semana tendremos oportunidad de hacer nuevas cosas, si por alguna razón dejamos algo pendiente el día de hoy, es cuando decimos, ¿se acuerda usted qué dijo? El lunes con más calma, Padre Santo, pues ya es lunes. El lunes a lo mejor para usted puede ser un inicio de algo de ¡ay, otra vez! Pero es una nueva oportunidad, oiga, de hacer las cosas mejores. Vea siempre el vaso medio lleno, créame. Le va a servir. Dice por acá, buen día, Mike. ¿Podrías poner la canción de Single Ladies de Beyoncé, por favor? Con mucho gusto. Ahora, ¿por qué la de Single Ladies, Padre Santo? ¿Te quieres andar baile y baile, verdad? Ya te vi. Excelente día y un mejor inicio de semana para ti y toda tu audiencia. Saludos muy especiales a todas las detonadas. Con mucho gusto, gracias. Gracias, Corazón Santo. Muchas, muchas gracias. Dice por acá, Alexa, ahí está la conexión. Sí. ¡Ay, me ando trabando! No supe cómo pronunciar psíquica. ¡Ay, les digo! Fíjate que tenía pensado poner superestrella, pero qué bueno que me das esa opción. Pero sí, ya. Conexión psíquica. Perdón, no sé leer. Estoy modorro. Agréguele muchas cosas aparte de mi ignorancia y mi estupidez. Y aparte que el lunes, téngame paciencia. Gracias, bonita semana. Bonita semana para ti, Mirica, y para toda tu hermosa familia. Y que se la estén pasando de lo mejor. ¿Qué están celebrando? No sé. Pero que se la pasen de lo mejor hoy, lunes, inicio de semana. Y feliz día a toda la raza. Ahorita les explico qué onda en los datos inútiles. Ahorita les digo de qué significa todo esto. Buenos días, Tripón. Ay, hombre. Aquí reportándome a mi Mike. Saludos a la Nicoleta Paleta Payaso. ¿Quién es? ¿Quién es, Padre Santo? No sé quién sea. Dime, Padre Santo, porque no sé quién sea. ¡Seguimos con más! ¡Ay, no es cierto! ¡Ya llegó la Petroloca! ¡Hola, Mike! ¡Buenas, buenas! ¿Cómo andas, sabro papucho? Digo, aparte de bien sabrosote, te mando un besote bien tronado en el mero nudo del globo. A todos les deseo excelente fin de semana. Ya sabes, al día de hoy voy al Paco, Paco y la Moni. No, Paco y Moni no son pareja, madre santa. Ya estás como el Calzagrande. Ya estás como el Calzagrande nomás, queriendo figurar y mandando mensajes y saludos a gente que ni están relacionados, Madre Santa. Ahora que al Paco y la Moni, ay, ¿a poco son swingers? Paco y Moni son swingers. Y Dianita y Félix andan también por otro lado. ¡Ay, no! Al Ramero y a todos. Y ya que el lunes de andar bien Felipe y con tenis, yo quiero la rolita, si se me puede, porfa, la de Can Get You Out of My Head, de Kylie Minogue. Con mucho gusto, ahorita la agregamos. Y es todo, no es cierto. Dice, es mi sobrina, la dejaré en la secundaria. Bueno, que la vea muy bien a tu sobrina. Vámonos con la siguiente canción. Me pidieron algo de Lily Allen y yo regreso. No me tardo, comuníquese 844-294-3009. La cuenta está bien abierta. ¡Vámonos!

Smile de Lily Allen, 6:32 de la mañana, 18 grados de temperatura. Gracias por seguir aquí. 844-294-3009 es el número mágico que usted tiene que presionar para poder comunicarse conmigo. Yo no le cobro cuando me manda mensaje, yo no le cobro cuando me habla. Solamente nos reímos juntos. Dice por acá la Petraloca, es que no me acordé de la que ¿qué? De la que siempre se celebra algo, pues es Moni, es Félix y Moni, mija. Ya andas juntando al Paquito y a la Moni y al Félix y a la Dianita, se van a poner las cosas intensas. Mike, ponme en tu colita la rolita de Sofía Reyes, se llama 1, 2, 3, buenos días. A ver, espérame. Sofía Reyes, así se llama. Sofía. Ah, sí, aquí está. Ahorita la agregamos con Jason Derulo. Ahorita sale. Dice por acá. Bueno, Mike, pues saludos al Félix. ¡Ay! Mira, te digo. Primero que nada, buenos días, Mike. Excelente inicio de semana para ti y para toda la raza. Saludos para Oliver, Mateo y Moni. Y beso de amor para Diana y para ti y para la Moni. Porque ya los andan emparejando acá y andan haciendo que sean pareja swinger ustedes. ¡Ay, no! ¡Qué cochinadas y qué feo! Dice por acá, hola, buenos días, Mike. ¿Me podrías poner tanto de Johnny Hune, porfis? No sé quién sea. A ver. Johnny Hune. A ver, vamos a buscarlo. ¡Ay! Tanto. No me aparece con ese nombre. A ver, espérame. Y aparte de que tengo aquí mi mouse todo. No me aparece con ese nombre, Madre Padre Santo, ¿qué eres? Madre Santa, no me aparece con ese nombre. Si eres tan amable de corregirlo, por favor. Dice que nosotros, ¿qué? Lo que pasa es que la Petroloca dice saludos para Paco y para Moni. Y yo así, ya estás como el calzagrande de que nomás anda, ni sabe ni a quién le manda mensaje, no sabe ni a quién saludar, nomás por figurar. Le manda mensaje a Dianis o no sé qué. Y así de que mi hijo no sabe ni cómo se llama, nada más manda los mensajes, ni manda saludos. Entonces, pues ya anda intercambiando parejas. Así que pues si no lo saben, ya son swingers a partir de ahorita, mis dos parejas de aquí, de No Me Quiero Levantar. Entonces, para que por favor se organicen bien, nada de celos, por favor. Vámonos con la siguiente canción, 6:35 de la mañana. Tenemos una temperatura de 18 grados. Y les digo cómo está el tráfico. De una vez, antes de irnos con la siguiente canción. Según lo que me parece aquí en la aplicación, a esta hora, 6:35 de la mañana, pues todo está bien tranquilo ya. Todo está bien tranquilo. No hay ahorita congestiones, no hay ahorita de que está empezando el. Bueno, sí, ya sabe. Me aparece que hay un choque. Me aparece que hay, no es cierto, que hay mucho tráfico, perdóneme. Mucho tráfico empezando en la Cruz Roja, en Periférico Luis Echeverría, que sería en este caso Pérez Treviño, hasta antes de Valdés Sánchez. O sea, está tranquilón, ¿ok? Es un pedacito chiquito para que usted se vaya con tiempo. Y en la Nogalera, acá están dos congestionamientos, justamente, ¿es la Nogalera? No es la Nogalera, perdóneme, no es la Nogalera. Ando bien perdido. Allá por la Autónoma Agraria Antonio Narro. Es por allá, perdón, me estaba confundiendo, me fui muy allá. Entonces son las únicas dos que tenemos. El tráfico en la ciudad, está bien, para que se vaya tranquilo hasta ahorita. Ya sabe que eso cambia en 5 minutos. Ya sabe que cambia en 5 minutos. Dice por acá, mi Moni, primero matrimonio la banda, ahora swingers, nomás nos andan inventando cosas, ahora que quiere agarrar esta excusa para decir que no son matrimonio la banda. Lo primero sí es cierto, no empieces. Dice, ay, perdóneme, solo disfruten el mix. nada. Y a darle chidote, la Petroloca. Dice, Félix y Moni, ¿qué plan traen para este fin de semana? Dice Paco que qué traen para el fin de semana, que a dónde se van. ¡Ay, no, cochinos! Vámonos a la siguiente canción. Bonito de Jarabe de Palo, ya que Dianita no me lo quiso dedicar la canción. Pues bueno, ni modo, no pasa nada. Vámonos.

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Y regresamos con más. Son las 6:46 de la mañana, 18 grados de temperatura. Comuníquese 844-294-3009. Y me dice Paquito por acá: tú también, Mike, que te traes a la Petroloca. ¡Ay! ¡Ay, no! ¡Ay, no! ¡Ni Dios lo mande! ¡Esas cosas son del diablo! No hay nada como una familia tradicional panista. Aunque me falta ser blanco. De ir a misa todos los domingos. Tener una niña y un niño. Y un perrito. Y ya. Eso hace llorar al niño Dios. ¿Qué te pasa? Dice: buenos días, Mike. Pues pon la de Are You With Me, The Lost Frequencies, porfa. A ver, vamos a ver. Ya está agregada Madre Santa, gracias por estar aquí. Y vámonos con más, ahora sí, la siguiente sección para que usted la disfrute. Y esto dice: Dice por acá la Erika, la canción de Félix y Moni: salió el sol, Félix Humoni buscaba en acción la canción. ¿Qué causan Paco y Petro Loca esa sensación? ¡Ah! Tengo otra pareja por acá que se quiere unir a la swinguería de ustedes. Erika y Checo también son otra pareja de aquí, de No Me Quiero Levantar. Tengo tres parejas. ¿Tengo alguna otra pareja? Tenía antes a esta... Ay, a Nora Galindo y a... No, no es cierto, no era Nora Galindo. ¿Cómo se llamaba la el pepino? ¿Sí se acuerdan? Por lo pronto tengo a Paco y a Diana. Tengo a Félix y a Moni. Tengo a Erika y a Checo. ¿Pero cómo se llama la señora del pepino? Que le mandaba mensajes al pepino y que ya cortaron. Bueno, vámonos con los datos inútiles que absolutamente a nadie le interesan. Hoy 12 de octubre es el 285º día del año y nos quedan 80 días nada más para finalizar el 2026. El día de hoy celebramos el Día Mundial de la Artritis y también el día de hoy es el Día de la Raza. ¿Pero qué significa eso? Pues más que nada se celebra el día en que Cristóbal Colón llegó a América. Y cuando digo América, no me refiero al país de Estados Unidos que se autodenomina América. ¡No! Al continente americano. Pero bueno, existe mucha controversia sobre esto de que por qué la gente celebra la llegada de un conquistador. Porque, pues, de ahí viene la palabra colonizar. En Estados Unidos tienen un lugar que se llama Columbus, creo que es en Ohio. Y tienen un lugar que es Columbus Circle. No sé qué tantas cosas. O sea, celebran la llegada de Colón. ¡Que ni llegó a Estados Unidos, ¿eh?! Pero lo celebran. Ha habido mucha controversia. Inclusive hace un par de años en la Ciudad de México tumbaron varios colectivos la estatua de Cristóbal Colón de Paseo de la Reforma. Y dicen, ¿por qué hay que celebrar a alguien que nos conquistó? Más que nada, el Día de la Raza no se refiere a celebrar a alguien que venga y que nos conquiste después de ese genocidio que sucedió a los pueblos originarios de América. Más que nada, es el Día de la Raza se conmemora para tener la unión entre las personas del continente americano y las del viejo continente, que en este caso Europa. Llámese España, Portugal, etcétera, etcétera, etcétera. Más que nada es para poder tener una hermandad como países, pues somos originarios de allá. Yo tengo cara que soy originario de otro lado, pero pues usted ya sabrá. Más que nada por eso es el Día de la Raza, para celebrar la unión entre dos continentes, no tanto para celebrar la conquista. Y vámonos, dice por acá, en Argentina es el Día del Farmacéutico Argentina, en Brasil es el Día del Niño, en Guinea Ecuatorial es el Día de la Independencia. Y vámonos con el santoral en este momento. El día de hoy recordamos a Nuestra Señora del Pilar, San Edisto de Roma, San Dominia de Anarzarbe, santos mártires y confesores de la fe en África. Ah, ok. San Opilio de Piacenza, San Félix IV. Ay, mendigo mouse. San Maximiliano de Lourdes, San Rotobaldo de Pavia, San Serafín de Monte Granario de Nicola, Beato Tomás Bullaquer, Beato José González Huguet, Beato Pacífico Salcedo Puchades.
Y Beato Román Sitco y San Carlo Acutis. Y estas fueron las efemérides y datos inútiles que absolutamente a nadie le interesan. Dice por acá, ¿qué traes, perro animal? ¿Qué andan diciendo? Ay, pues es que la Petroloca los anda emparejando a todos contra todos. Que tú, Félix, te vas a ir con Dianita y que Paco se va a ir con Moni. Ya los hizo swingers. Digo, ya eran, pero ya los sacó el closet. Matrimonio en la banda y swinger. ¡No! ¡Se me hace entonces que el Félix se va a quedar ahí con el Paco! ¡No! Bueno, Maggie, excelentes días. Me puedes poner en la colita la de Bad Romance Lady Gaga. Y no es marca electrodomésticos de LG. Te la bañaste. Y sí, te voy a poner ahorita en la colita la de Bad Romance de Lady Gaga con mucho gusto. Después de la de Are You With Me sale. Y dice por acá, Wilmart Castillo y yo, JR, también somos una pareja. Saludos, mi Mike. Sí tienen cara él. Wilmart sí tiene cara de pervertido. Sí tiene cara de que aprieta el labio inferior bien fuerte. Sí tiene cara. Dice, quiero un macho que me monte, dice el Sunshine. Así que, bueno, para que vean. ¿Quién quiere? ¿Quién quiere un radioescucha cricoso? Pues aquí está. ¡Vámonos a eso, Gartenito la colita! Y nos vamos a ir con esto desde Beyoncé. Y luego viene Aitana y luego viene Kylie Minogue. Disfrútelas. ¿Y dónde están? ¿Dónde están mis chicas solteras?

Ay, qué bonita estuvo esa canción, Conexión Psíquica. Sí, sí, otra vez. Conexión Psíquica de Aitana. Ya ando borracho, oiga. Vámonos, un corte, regresamos con la hora de los chamacos. Mándeme mensajito de audio y yo regreso.

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1: Siete horas, dos minutos. Conexión establecida con el módulo meteorológico. 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
2: Atención, tripulación. Presentamos el reporte del clima para este lunes. Con sol parcial en Saltillo, con una temperatura mínima de 15 y una máxima de 27 grados. En Ramos Arizpe se esperan temperaturas agradables, con intervalos de nubes y sol, con una mínima de 18 y una máxima de 28 grados. Para Arteaga, con posibilidad de chubascos por la tarde, con una temperatura mínima de 17 y una máxima de 28 grados. Aquí concluye el reporte del clima. Para la tripulación de ADN, informó Lili Poblano.
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1: Y estamos en la hora de los chamacos. Me acabo de dar cuenta que dejé el micrófono prendido y aquí viendo videos de TikTok. Ahí le encargo. Vamos a leer mensajitos. Dice, inviten al Tribilín, buenos días. No, hombre, mijo, espérame, ya retomamos ese tema porque estamos con la hora de los chamacos. ¿Qué pasa? Ah, es que le están diciendo cosas al Wilmar. Wilmar, defiéndete, Padre Santo. Mensajito del Villa.
2: ¿Qué onda, Miki?
1: Hola, hola.
2: Buenos días.
1: Buenos días.
2: ¿Cómo anda toda la raza? ¿Cómo amanecieron? Excelente inicio de semana. Feliz lunes. Besos y abrazos para todos.
1: ¿Ahora qué besos? Sí.
2: Con esta canción del demonio ya me desperté, Mike. Gracias.
1: ¿Con cuál canción del demonio? Con la que puse ahorita, la de Single Ladies. Ay, no, ¿cuál era? ¿Sí era Single Ladies? Mensajito de Maggie.
3: Hello.
1: ¡Holi!
3: Buenas, buenas.
1: Buenas,
3: buenas. Mike, guapo.
1: Ay, bien bueno,
3: bebé. Preciosísimo. Aquí pasando lista, ya sabes, viniendo a saludar y pedirte una cancioncita.
1: A ver.
3: Natural de Imagine Dragons. Por Porfis, Mike. Ándale, ¿sí?
1: Sí, claro.
3: Y pues saluditos a todos, a toda la audiencia, a las detonadas, al Ramerito, ¿qué tranza, Ramero? Al Feliz de la Moni, a todos. Cuídense mucho, bonito día, excelente lunes y excelente inicio de semana a todos.
1: ¡Eso!
3: Y a ti, Mike, ¿sabes? El respectivo arrimo. Besito,
1: ¡qué rico! Gracias, mi Maggie. Te mando un abrazote muy, muy fuerte. Dice Mike, hoy no es miércoles de invocar al maligno. Me mando por acá, mi querido Ángel Sena. Buenos días. Sin Cristóbal Colón, nadie de nosotros no existiéramos. Pues no, ¿verdad? Pero pues es que mucha gente está, híjole, no quiero decir resentida, pero pues la verdad, el Cristóbal Colón más que nada inició toda esta... digamos, esta conexión entre el viejo continente y el nuevo continente, porque básicamente nos descubrieron, vamos a llamarlo así, descubriendo para ellos. Ya existían civilizaciones de aquí. Quien hizo más cosas fue el Hernán Cortés, ¿eh?

0: y se acabó.
1: ¿Cómo que no tengo mensajes de los peques? Ah, perfecto, entonces voy a poner las que me peguen la gana. Con la que salió después de la de Single Ladies, al botaste a la niña. Ah, con la de conexión, sí. ¡Oh! ¿Qué me está pasando? ¿No puedo decir psíquica? Ya van tres veces que me equivoco. Con la de conexión, sí. Oh. A ver. Conexión psíquica. No puedo decir conexión. ¿Ven? O sea, si lo digo lento, conexión, sí. ¡Ah! Conexión psíquica. Ahorita voy a decir así en una oración, no voy a pensarla. Por ejemplo, la canción que estuvimos ahorita, que la que estuvo sonando, Conexión Psíquica. ¡Ay! Ya me había traumado. Dice, no, Mike Lager Rock. ¿Salió una de rock? ¿Cuál? A ver, es que yo estaba llenando unos papeles. ¿Cuál de rock? Ah, no, se me hace que se haber equivocado esto. Se me hace que se equivocó esto. Pero bueno, vámonos. Yo no la puse. No salgan con que ya alguien le está. ¡No! ¿Cuál canción de rock? Dice, ahorita el único conquistador es el Mike, que anda conquistando a mucha gente. No. No, hombre, mijo, andas bien perdido.
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1: No, Mike, entre Single Ladies y Conexión Psíquica, salió una de rock pesado. No es cierto. A ver, ahí sí les puedo yo jurar y perjurar que después de la de Single Ladies siguió Conexión Psíquica aquí en la colita. Es más, aquí tengo la lista. Le voy a tomar una foto y la voy a subir al canal de difusión. Ahí está. Y después seguía Can't Get You Out of My Head. Ahí está. Ahorita se la subo. No, yo no puse nada. Ay, ¿quién le movió? Mensajito de audio.
3: Mike, es que tú dijiste que seguía una de Kylie. ¿Sí? Pero pusiste una de rock.
1: No. A ver. Yo fui a llenar unos papeles ahorita porque andaba ocupado. Yo no puse nada. Y se los puedo jurar, pero se los juro bien. Se los juro, yo no puse nada. No, a ver, no, ya. ¡Qué miedo!
2: Sí,
1: no
2: salió otra, Mike.
1: Ahí
2: está. Te quieren confundir para mandarte al manicomio.
1: ¡Ah, ya ven! ¡Groseros! Sí salió una de rock pesado. Se oyó una de rock, pero ¿cuál era? ¿No saben cuál era? No, qué miedo. Death Roll se llamaba. ¡No!
4: Salió esa rola, hasta la busqué en Shazam.
1: Pues aquí yo no puse nada de eso, ¿eh? ¡Qué miedo!
3: Ay, de hecho, a esa hora yo salí de mi casa y le dije, mi hijo le iba a cambiar y le dije, no, déjala ahí, en la de rock, y era rock pesado, ¿sí o no?
5: Sí, era rock pesado.
1: A ver, les cuento. Yo me ocupé poquito. No, fui por mi café, y por lo general siempre cuando desahogo la colita es cuando voy por mi café. Están literal en la cola, en la de hoy. Primero salió El Sol, que fue con la que nos, antes de despedirme, y luego después Single Ladies, que fue con la que les dejé, y después viene Conexión Psíquica, después de ahí venía Kylie Minogue. No se puso entonces Can't Get You Out of My Head, se puso una entre Single Ladies y Conexión. No, ¡Ya me dio miedo! A mí se me hace que andan preparando algo ¡No hay nadie aquí! ¿Quién está preparando? ¡No hay nadie aquí! ¡Aquí no hay nadie! ¡Estoy solo! ¡Ay, Diosito santo! Nel, sí salió esa rolita esa de rock, estaba bien chidota. ¡Ay, no!
6: Buenos días, Mike.
1: Buenos días.
6: Sí, Mike, pusiste una rola bien locota.
1: ¡No! ¡Yo no puse nada!
7: A ver, ¿no ya?
3: Entonces fue la niña que estaba...
1: ¡Cállate!
3: Escuché una de rock muy pesado. Es más, pensé que ibas a poner a la niña gritando.
1: ¡No! A ver, se los juro, en serio, no sé cómo probarles que yo no hice nada. Yo estaba... En serio, yo bajé. Dejé Single Ladies y bajé. ¡Ay, no!
6: Fue la bruja.
1: ¡Cállate! Confirmo, salió una de rock. Dice, es que allá viene en cabina... Es que allá viene en la cabina... ¡Ay, por qué borras el mensaje! Dice, salió un rock muy pesado, me saqué de onda. No.
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1: ¿Me fui qué?
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1: Mike, sí salió una de esas pesadas. Buenos días, Mike, sí salió una canción. ¿Cuál es, Mike? ¿Cómo andas? Buenos días, primero peleo y luego saludos. Saludos para Félix, que lo amo mucho. No, estás igual que el Félix. Ya anda la niña haciendo de las suyas. ¡No! Mi ángel de la guarda me dijo, ¿qué pedo con esa rola? No, cállate. Pues no es cierto, Mike. Después de Single Ladies salió una de rock pesadote. No, que tú hayas programado, pero si es Luna de Rock. Entonces la programó la niña porque esa canción es de Felipe y con tenis de la niña. Cuando yo tengo que bajar, que tengo que ir a algún lado, que me hablan o que tengo que subir por algún radioescucha, boletos, yo que sé, que es raro, o que tengo que bajar, por ejemplo, ahorita que bajé por un café, yo dejo las canciones que ustedes me piden a mí y yo me aseguro de que sean, que sí sigan, y me aseguré de que seguía esa. Es en serio. Ay, no.
0: Buenos días, Mike. Se me hace que ahí fue el detalle, como ibas apresurado a desahogar la colita.
1: ¡No!
0: Por eso no viste que...
1: No, sí vi, me regresé. Me regresé.
0: Ya es lunes de invocar al chamuco.
1: ¡No! Me regresé y dije, si sigue esta canción. A ver, ahora, bueno, les voy a decir una cosa. Cuando sucede eso, que se ponen otras canciones, ¿por qué regresó con conexión psíquica? No entiendo. ¡Ya! ¡Quitemos eso, por favor! Con ese rock pesado me sentí con la mamá de Monsters University que se queda en el auto escuchando musiquita.
8: Mike, ya hablaba del diablo.
1: ¡Ah, ya! Buen día, Mike. Repite psicólogo, psiquiatra, para que puedas decir psíquico. Ya me salió bien,
9: Fue el espíritu maligno de Fede. Se quedaron sus malas vibras.
1: Ay, ¿ustedes creen que sigan las malas vibras?
10: Es que se escucha la risa de una chica, o sea, una chica que se está riendo lo que dices. Y a lo mejor cuando fuiste a cagar, sí, la chica le movió, ahí puso su canción de rock.
1: Fui por mi café, cállate. O fue Doña Mari Metalera. ¡Ay, qué miedo! Nada se oye, no se entiende nada. Nada se entiende. Ni nada, no le escuché nada.
11: Buenos días, Mike.
1: Buenos días.
11: Saludos. Buen inicio de semana para todos. A mí se me hace que les tienen hackeado su sistema. A la Chío Rosales le mandaron un audio ahí medio comprometido.
1: No, hombre. Sí, en efecto, salió una de rock y sí me saqué de onda con esa rola.
12: ¿Y qué tiene? Tú por la que tú quieras.
1: No es eso, es que ¿quién la puso? Es que en el edificio hace mucho fue un cementerio. Se puso una rola de Mayhem. Que esos güeyes sí hablan mucho del demonio y de las invocaciones y cosas así. ¡No, ya!
13: Oye, Mike, con eso de que cuando vas cada hora que se te antoja y falta cada que se te antoja, se me hace que la niña ya quiere espacio.
1: ¡Ah!
13: Esa es la otra. Ya Don ADN va a poner a la niña en el espacio y a lo mejor a ti te va a mover a otro lugar, en otro, ¿cómo se llama? En otro espacio, en otra hora. ¿Sí? Entonces yo creo que la niña ya va a empezar a apoderarse ahí de tu espacio. Entonces yo creo que ya tenemos que empezarnos a acostumbrar a la niña.
1: ¡Ya! ¡Quitamos el tema y vámonos! Vámonos con... Ay, no sé dónde está. Ya la había puesto. Ahí está. ¿Cómo me gusta este intro de mis favoritos? Yo sé que no tiene nada que ver con la nostalgia de antes, pero me gustó. Así que disfrútela.

0: Mensajito de audio.
1: Buenos días, mi perro. Buenos días. La canción
0: de
1: René, por favor. Somos Edgar y Andrea.
0: Edgar y Andrea, ahí va René. Y disfrutamos este, pues es la última porque ya no nos cabe ninguna. ¡Ay, no, esa no era!

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0: Son las 7:25 de la mañana, 18 grados de temperatura. Gracias por seguir aquí. Dejamos ya el tema de la canción que se puso sola, porque me da harto miedo. Dice, ahí en esa silla donde estás, alguien está alguien enterrado. Por eso rechina. Buenos días, Mike. Ahora sí se te anda metiendo todo el chamuco. Ya, déjenme en paz.
1: Hola, Mike.
0: Hola.
1: Hola, Mike. Buenos días.
0: Buenos días.
1: ¿Puedes poner, por favor, la canción? El diablo está enojado, por favor.
0: ¡No! ¡Espérame, no!
1: Hola, Mike. Buenos días.
0: Buenos días.
1: Perdón, era el diablito loco. ¿Lo puedes poner, por favor?
0: Discúlpame, corazón santo. Ya no alcanzamos porque se nos fue todo en platicar sobre lo que pasó en la estación. Dice, la que te pidió la de Kylie, así como que, ¿qué? ¿Qué pasó? Mensajito de audio.
2: Buen día, Mike, Diddy Boy. Sí se puso una rolita acá de rock. Acá de... Dije, ¿qué onda? Se nos flipé de mi contenis. Pero bueno, yo creo que cuando vas a tirar el cake, normalmente yo creo que le pones aleatorio. O
0: rato, no, para nada.
2: Rolitas, porque no es la primera vez que pasa. Que ni siquiera tienen nada que ver con
0: para
2: lo
0: nada.
2: Que pidieron.
0: Regresé y chequé. No, aquí tenemos desconectado el aleatorio. Aquí no, nadie lo tiene. Lo que sí a veces me pasaba era que se repetía. O sea, está como que el botón de repetir. Pero el aleatorio nunca está puesto. Y siempre cuando tengo algo que salir, tengo que dejar aquí la estación. Siempre me aseguro que las canciones sean las que siguen. Y me aseguré el día de hoy.
2: O con la temática.
0: Ay, no.
2: Entonces, digo que le picaste. Y ya es que Spotify así te agrega canciones. Si le pones en random.
0: ¿Pero
2: y
0: por qué
2: random,
0: esa?
2: Hay otra opción ahí que se llama. Que están fuera de tu lista. Y te agrega esas que no están en
0: no,
2: tu lista.
0: No. O sea, tengo todo desconectado eso. Y eso creo que en escritorio no aparece. Dice, un saludo para Dulce María. ¿Le puedes poner la canción Creeper vs. Zombie? No, y aparte es en audio. Acuérdate, Padre Santo. Madre Santa, no sé qué seas. Pero un saludo muy grande para Dulce María. Saquito de audio.
3: Mi Mike, ¿cómo está mi Mike? Muy buenos días.
0: Buenos días.
3: Sí, Ángel, que no es de aquí, de Saltillo, que se mudó hace como 8 meses. Oye, ¿qué ciudad tan loca Saltillo, en serio? Primero, mensajes medios extraños por el radio en las noches. Y luego, exactamente, ¿cuándo fue? Ayer, no, antier, saliendo de ahí la colonia donde vivo, es un fraccionamiento. Literal, una llanta viene rodando desde arriba por toda la calle. Una llanta en la noche.
0: ¡Hola!
3: Una llanta rodando por el medio de la calle. No se veía nadie quien la haya aventado ni nada, simplemente venía por el medio de la calle. Otra cosa. Aquí le dicen bolo a los dulces.
0: Sí.
3: ¿Por qué?
0: No. No le decimos bolo a los dulces, le decimos bolo a lo que te entregan en las levantadas, en las piñatas, en los bautizos. Si hay una fiesta y tienen que entregarle dulces a los niños, se dice bolo. Y también bolo es lo que avientan los padrinos en los bautizos, el dinero. Los dulces siguen siendo dulces. Los bolos son lo que te entregan en una fiesta, una reunión, una celebración. Como regalo, una bolsita de dulces, ese es el bolo.
3: No soy de tan lejos, soy de Linares, Nuevo León, pero allá le decimos bolo al dinero que avientan en los bautizos.
0: Sí,
3: los
0: también, padres. Aquí también se le dice así, pero también el bolo es, te digo, en las levantadas cuando terminas de rezar, te dan tu bolo por cada, los padrinos dan el bolo. En las fiestas, a los niños se les da su bolsa de dulces, ese es el bolo. Ay.
3: Padrinos, ¿verdad? Y luego aquí voy pasando y dice, se venden bolos.
0: Sí.
3: Te lo juro que pensaba que eran los bolos de los boliches. ¿Cómo se van a poner a vender monedas? ¿Qué otra locura hay por acá? No me vuelvan loco, por favor.
0: ¿En Saltillo?
3: Todavía está abierta la colita. Ponme la de Everybody Wants to Rule the World, por favor. ¡Saludos!
0: A ver. Que el norte está en el sur. Aquí en Saltillo te vas a topar mucho que dicen... subes a la colonia tal, pero es para el sur. Nada más que Saltillo está invertido, porque es más alto el sur que el norte. Entonces, por eso, cuando vas al sur, dices, es que subí a la colonia no sé qué. Por eso se le dice así, pero en realidad es al revés. Mensajito de audio.
4: Buen día, Mike.
0: Buenos días. ¿Todo bien?
4: A mí se me hace que lo más extraño de todo no es que hayan puesto la rola, ¿no? Es de que la haya puesto cuando tú no estabas. O sea, saben que no estabas ahí, porque también hicieron con Chillo. Eso es lo más extraño.
0: Ya, dejemos hablar de eso.
4: Cuando no hay nadie.
0: Ya.
4: Porque si hubieras estado, te hubieras dado cuenta y a lo mejor hubieras.
0: La quito, manera, claro.
4: Ahí es lo que a mí se me hace más extraño eso.
0: Ay, no, ya cáense.
5: Corazón borré el otro porque dije marcas, entonces no me vayas a regañar. Primero que nada, buenos días, ¿cómo andamos? Oye, ¿por qué pusiste música demoníaca el lunes de Felipe y con tenis, corazón? No te creas, estoy siguiendo la corriente. Yo me estaba bañando esa hora, no sé qué se escucharía esa hora. Ajá. Pero bueno, vamos a proseguir mandándole saludos a toda tu bonita audiencia, a los que
0: bonita.
5: Están en la tiendita de abajo del número 7, a los que están haciendo fila ahí en el banco frente a ustedes. Y
0: para... Eso es todavía, no es eso cuando empieza el mes.
5: Para los guardias del Palacio de Gobierno, para todos vamos a mandar un saludo.
0: Bien,
5: de semana. Mi corazón, ya lo sabes, que adoro, amo, me encantan tus programas, y ahí te va tu respectivo besote.
0: Ay, gracias, mi plantadita hermosa.
6: Te portaste mal, debes ser castigado. Te portaste mal.
0: Ah, cállate, Villa, cállate. Aquí dice mi amigo el rey de los chiri. No, voy a decir eso. Autonombrado así, que allá en sus tierras se le dice aguinaldo, no bolo. Ah, sí, también escuché eso, que se le decía aguinaldo a la bolsa de dulces y a lo del. Eso sí, cierto.
7: Buenos días, Mike. ¿Cómo estás? Muy buenos días. Saludos a todos. A Loxo, aquí al señor que voy pasando, aquí al de los taquitos, aquí a otra persona, a mi mamá, a mi papá, a mi abuelito. Y se me hace que eso que te pasó es porque Diosito te está mandando una señal. Tienes que ir a misa. Pórtate bien.
0: Bonita semana, Mike. ¿Cuándo dirás las historias de miedo al público? Cuando me las manden.
8: Dame, Mike, buen día.
0: ¿Qué onda?
8: Oye, yo no creo que la plantadita se esté bañando. A ver, que mande foto para creerle.
0: Ay, son bien cochinos. Saludos al personal de Ya Saben Dónde, Marisa, que nos escucha en Ya Saben Dónde, y a nuestra gerente Jessica Yesenia de Ya Saben Dónde. Dice por acá, mensajito de audio.
9: Hola, Mike.
0: Hola, hola, días. Buenos días.
9: ¿Te puedas poner la de Counting Stars de One Republic? Le encanta a mi hija.
0: Claro.
9: Y vamos al colegio.
0: Claro.
9: Muchas gracias y bonito día.
0: Bonito día. Ahorita con mucho gusto ponemos Counting Stars. Y no se vaya. No se vaya, porque regresando después de esta canción, le tengo mitote. No es mitote de alguien, pero vamos a abrir un tema. Y es muy importante que me escuche. Entonces, vámonos con esto.
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0: 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Y regresamos 7:35 de la mañana, de 18 grados de temperatura. Mensajito de la Maggie.
1: De los mensajes que pasan medio extraños entre las canciones, o ya no los he escuchado, pero sí me han dicho que ay, se escucha bien raro. Y ahorita lo que pasó contigo, Mac, de la canción está toda demoníaca. Es decir, a mí no me engañan, es porque es parte de la publicidad de Halloween.
0: Bueno, ok. No te engañamos a ti, Maggie, eres bien perspicaz. No te engañamos.
1: Siento. No son casos paranormales que se están dando, sino que es parte de la publicidad, parte del marketing, ¿puedes decir?
0: ¡Eres bien inteligente, Maggie!
1: Será alusivo a este mes.
0: ¡Sí, Maggie!
1: De Halloween.
0: ¡Sí!
1: Entonces ya no es tanto, Maggie. Tú relájate, tranquilízate. Y mira, y si no, yo estoy aquí para consolarte, chiquito, para protegerte.
0: ¡Ay, llora! ¡Ay, llora!
1: Tu Dulcinea, chiquito bebé.
0: ¡Ay, llora! Mensajito de audio.
2: Buen día, Mike, ¿cómo estás?
0: Buenos días.
2: Aquí rumbo a la chamba. Tu amigazo, tu hermano, tu mentor, el tigre Miguel García.
0: Ay, llora.
2: Y aquí tu servilleta ya con toda la actitud. Buen día. Te un excelente inicio de semana. Y pásatela súper. Y no sé qué te pasó. ¿Qué te pasó? Pero lo que te haya pasado, tú aguanta, vara. Envidiosos. No pasa nada. Tú para adelante.
0: Les digo que el Calzagrande no sabe ni en qué barco anda, pero ahí anda.
2: Saludos a todos, y ya sabes, saludos a la dulce vía plantada,
0: No sé qué te pasó, pero tú para adelante. ¿Qué me pasó?
2: Que se está bañando. Pues, que invite, dijo que él.
0: Ay, Casa Grande, nunca cambies.
3: Oye, Mike, 30 de octubre, cumplo años, necesito que apuntes para que no se te olvide. No te voy a recordar, quiero que me pongas las mañanitas, me hagas carne asada, invites a todas las muchachas, a todos los vatos, y hacemos un despapalle.
0: Sí, claro, exactamente, claro.
3: El billo.
0: Ya saben, para que lo apunten, ¿eh?
3: Hacemos una fiesta de Halloween, Mike.
0: Sí, claro, claro. Ahorita en la hora de los peques ibas a poner la canción de René, ya te estabas poniendo otra canción, no te equivocaste. ¿Tú fue la niña o la niña enmascarada? Lo hizo de nuevo. Mike será la niña 2.
3: ¿Qué onda, Mike? ¿Cómo andas?
0: ¿Qué onda?
3: Ánimo. Saluditos para toda la racita, detonados, Villa, Ramero, JR y Tato. Ánimo. Necesito que le echen agua bendita tú, Mike, ahí, por favor.
0: Sí, vea, ya.
3: Agua bendita.
0: De una vez. Dice, esa Maggie es la más inteligente de su casa y vive sola. Dice, nadie te cree, me dice por acá. Oiga, vámonos con la siguiente canción. ¿Qué cree? Que el fin de semana se reventó internet porque resulta que el señor este del Superman del Somebody Save Me anda en Nueva York. Fue a una convención de no sé qué. Pues no cree que subió por error una foto de Nueva York, pero resulta que el señor andaba en pindongas y se le vio hasta la conciencia. ¡Vámonos!

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0: 7:45 de la mañana, 18 grados de temperatura. Mensajito de audio.
1: ¿Qué onda, Mike? Buenos días, buenos días.
0: ¿Qué onda?
1: ¿Tienes espacio en la colita?
0: Sí.
1: Que me ponga la de Little Jesus azul, si se puede. Saludos, Mike. Excelente inicio de semana. Darle machín.
0: ¿Dijiste Little Jesus? A ver. ¡Oh! Aquí está, azul. ¿Es de rock feo o qué es? Porque no sé qué sea. Dice, ¿y si se le vio el smóvil al Tom Welling? Sí, se ve el reflejo ahí de Superman, de la kriptonita. No sé si lo haya hecho por publicidad para este cómic. No creo, porque si hubiera sido como que para algo más grande, no para un Comic Con. Pero sí, creo que fue un descuido del señor. Retrata así como que a los edificios en Nueva York, que están en rascacielos, y retrata todos los edificios, y él nada más que no se percató de que en su reflejo pues aparecía él. Dice el Somebody Save Me, sí, ese mero. Mac, buen día. ¿Para cuándo un programa especial con buena música otaku? ¡Ahora qué buena música otaku! ¡No, hombre, primero báñate! Y ya. Oiga, vámonos con lo que sigue. Son las 7:46 de la mañana. Y nos vamos a ir con un par de canciones. Vamos con algo de Lady Gaga, ¿les parece? A ver qué me está poniendo acá Lara. ¡Ay, ya no había visto que eras tú! Sí, sí, se le vio el Tom Welling. Ahí estará ahí por... No se los voy a pasar, pero véanlo ahí por internet, ahí debe salir. Búsquenle nada más Tom Welling. Nueva York. Y ya con eso. Dice por acá, la de Counting Stars. Todavía no sale, Madre Santa. La de Counting Stars. Todavía le falta. Todavía le falta un poquito más a la de Counting Stars. Vámonos con esto de Lady Gaga y regreso. ¡Cántela!

Y regresamos, 7:55 de la mañana, 18 grados de temperatura. Vamos a darles ahorita el reporte del tráfico. ¿Cómo anda ahorita la ciudad de Saltillo en lunes? Lunes por la mañana, lunes a las 7:56. Pues ya se volvió todo rojo, ahora sí. Ahora sí ya está todo rojo. Ya sabe, lo mismo de siempre, Periférico Luis Echeverría de sur a norte está atascadísimo hasta Valdés Sánchez. Los Fundadores, obviamente, de oriente a poniente está también bien, bien mal. Para que usted evite esa zona, si tiene que pasar por ahí, pues bueno, váyase con tiempo. Y Venustiano Carranza también está en varias partes de Venustiano Carranza, de los dos sentidos, en los dos sentidos, por la Universidad Autónoma de Coahuila, y nos vamos hasta casi Soriana San Isidro. Por favor, para que usted, por favor, pues considere, ¿verdad? Considere el tráfico que está ahorita por la ciudad. Y seguimos con más, vamos a leer mensajitos. Dice, tendré que buscar más exhaustivamente. ¿A qué dice? Ya me salen puras censuradas y este mugrero de Tom Welling. sí está, hombre, sí está. Si lo hizo con intención, pues bueno, ahí está para que lo busquen. Dice por acá, buenos días, Mike. Uy, no, gracias a todos los que nos mandan saludos a los desconocidos. Me encanta el programa, siempre hay un tema diferente. Y que los bolos, que la educación, que los infieles, que si sí, esto, que es el otro. Pura risa contigo, gracias, Mike, nunca cambies. Y regresando, gracias por tus palabras, regresando. Tengo un tema que quiero hablar con ustedes y ahorita, para que no se despegue, lo vamos a tratar porque sí es algo que yo quiero opinar. Vamos a darnos un mitote, pero un mitote de algo que sucedió. Esa no es mi Mike, porque el Wilmer y el Tato se ponen bien acá y con esa rola puedes agarrarse golita, la de Don't Cry, porfa. ¿Quién la canta, Padre Santo? ¿Quién la canta?

0: Mensajito de audio.
1: Oye, Mike, de lo que yo puedo estar seguro, pero no totalmente seguro, ¿verdad? Porque no he palpado, no he visto.
0: A ver.
1: Tu rifle. No creo que Superman te gane al tamaño del rifle.
0: ¡Ay, cállate, grosero! ¡No seas grosero! Viejo cochino. Y seguimos con más aquí en su morning show favorito. No me quiero levantar. Vámonos un corte. Regreso con el mitote.
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1: Atención, tripulación. Presentamos el reporte del clima para este lunes. Con sol parcial en Saltillo, con una temperatura mínima de 15 y una máxima de 27 grados. En Ramos Arizpe se esperan temperaturas agradables, con intervalos de nubes y sol, con una mínima de 18 y una máxima de 28 grados. Para Arteaga, con posibilidad de chubascos por la tarde, con una temperatura mínima de 17 y una máxima de 28 grados. Aquí concluye el reporte del clima. Para la tripulación de ADN, informó Lili Poblano.
0: 7:59.
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0: 8:05 de la mañana, 18 grados de temperatura. Seguimos con más aquí en su morning show favorito. No me quiero levantar y vámonos con lo que sigue. Nada más déjeme leer mensajitos. Dice, generalmente cuando alguien dice tenemos que hablar es porque ya valió M. No, nada que ver, nada que ver. Dice, Team Niña. Ay, cómo son groseros. Me están viendo por acá. Escúchame de Carlos Ponce, con mucho gusto. Ahorita la agregamos. Y pues vámonos con esto. Vámonos con esto. No es tanto que sea mitote, oiga, pero es un tema que quiero hablar.
1: Ayúdame, Dios mío, a poder controlar mi ley.
0: Como todos hemos visto en redes sociales en los últimos días, se dio una situación en Veracruz, aquí en México. Ay, a lo que todos ya bautizaron a la señora como Lady Croquis. Pues resulta que hubo un zafarrancho en una escuela primaria en Veracruz. No sé exactamente en qué ciudad, pero pues si usted ha estado viviendo debajo de una piedra en los últimos días, en la última semana, pues diciendo y no se ha dado cuenta de lo que está sucediendo, aquí se lo traemos y le traemos también un plot twist de esta historia que nos compete porque pues parece mitote, oiga. Pues resulta que en redes sociales está circulando un video en el que una señora con un outfit muy característico que todos ya van a querer utilizar de Halloween, así como con su blusa de puntitos negros y lentes y corte de Ángel Aguilar. Nada conflictiva se ve la señora. En este video, esta señora está reclamándole a un director y a un maestro una actividad que ella consideraba de alto riesgo o una actividad que no era buena para sus hijos o que ponía en riesgo su seguridad, en este caso para su hija. Ella junto a otros padres de familia, pues ella es la que hablaba, pero había otros padres de familia ahí, le estaban reclamando al director de por qué este maestro, el cual hay que aclarar, es suplente. Este maestro es suplente porque el maestro de planta de los niños no se encontraba en ese momento, es un maestro suplente, y ella estaba pidiendo cuentas de por qué esta actividad tan peligrosa había sido encargada para sus niños. Originalmente, y quiero que se grabe muy bien esta palabra, originalmente el reclamo de la señora era porque se le había pedido a los niños hacer un croquis. ¡Sí! ¡Un croquis! Y usted dirá, un croquis, sí, ese croquis, esa actividad que todos en primaria en algún momento llegamos a hacer. ¿Y en qué consisten los croquis? Cuando yo llegué a pedir croquis como maestro y cuando me los llegaban a pedir a mí, el croquis era simplemente con las siguientes indicaciones. Tú tienes que hacer un dibujo, le decían a los niños de primaria. Tienes que hacer un dibujo de cómo llegas de tu casa a la escuela y de la escuela a tu casa. Ahora, a los niños no se les pedía que dibujaran como si fuera Google Maps. Y quiero dejar esto muy en claro. Era un dibujo. Una representación artística, una representación muy subjetiva de la ruta que los niños tomaban de su casa a la escuela. Y muy abstracta, porque no se les pedía que dibujaran como si fueran estudiantes de quinto semestre de arquitectura. Se les pedían que hicieran una representación artística, obviamente. Los niños más talentosos, pues sí, voy a decir talentosos, o más bien más creativos o con más disposición al dibujo, pues sí te dibujaban un poquito más de detalles. Los que no, era simplemente unos cuadros que simulaban las cuadras, los espacios en medio, unas calles, y simplemente ponían punto A a punto B. Usted dirá, ¿cuál es el beneficio académico de esta actividad? Pues la ubicación, que los niños sepan cómo funcionan las calles, las avenidas, que sepan qué se encuentra alrededor de su casa. Y yo lo veo de esta forma por si algún momento los niños se pierden, por si algún momento los niños discúlpenme, por si algún momento necesitan saber cómo llegar a cierto destino. Ahora, esto se salió de control debido a que en el video la señora está muy enojada, porque eso pone en riesgo, al parecer, la integridad de los hijos, de su hija en este caso. Y todos nos quedamos con esa idea, cómo un croquis va a, poner en riesgo la integridad de un alumno. aquí vamos a darle el beneficio de la duda a la señora porque a ella no le parece que se encargue esa actividad. Hay que entender una cosa, señor, señora, y usted coménteme lo que piensa. Están con toda libertad, 844-294-3009. Los padres de familia no son los encargados de asignar o de autorizar las actividades que se hagan en la escuela. Pueden opinar, claro. Si están ellos inconformes, pueden ellos organizarse, tener una junta como se debe con el director y decir, no nos parece esta actividad. Pero ya llegar con pancartas, ya llegar a causar un alboroto, ya es algo completamente, completamente diferente. ¿Por qué? Porque hay procedimientos para todo esto. Ahora, hay algo que tenemos que tener en claro. Los maestros no deciden qué dar en clase. Los maestros, ellos no crean un temario desde el principio. Los maestros se rigen por un, ¿cómo le puedo decir? Un libro, un programa en el cual, ellos pueden encontrar los diferentes temas que se van a ver durante todo el año. Yo en mi experiencia como maestro, a mí me daban un libro empezando el año escolar y me decían qué tema tenía que ver cada día y no solamente eso, qué actividades ponerles a los niños. No es como que, ay, ¿saben qué? Se me hace que mañana vamos a ver sumas y restas. Ay, les voy a poner este tema el día de mañana. ¿Saben qué? Mañana vemos una película. No, claro que los maestros deciden qué, digamos, cuánto tiempo se designa. A lo mejor en cuántos equipos dividir el salón para hacer una actividad o el material didáctico que se va a utilizar, pero por lo general los libros ya te vienen inclusive hasta qué actividades tú tienes que darles a los niños. O sea, esta actividad del croquis no la inventó el maestro, eso se los puedo asegurar. ¿Por qué? Porque una, todos llegamos a hacer esa actividad, eso es una. Dos, está autorizada en la planeación que se hace empezando cada semana, cada dos semanas o cada mes, depende de la escuela, y está autorizada por el coordinador o por el director y está respaldada por este programa que les digo. Entonces, esa actividad del croquis no es decisión del maestro, es decisión del programa. Cuando yo trabajé de maestro y padres de familia no estaban de acuerdo con ciertas actividades, ellos venían conmigo y me decían, no estoy de acuerdo con esa actividad, y yo lo que les decía, aquí está el programa. Usted vaya con las autoridades competentes, en este caso el director o las directoras o yo qué sé, de la primaria, la escuela, y díganles a ellos que les den cuentas porque esas actividades vienen en el programa que ellos eligieron. En este caso estoy hablando de los colegios particulares. Ellos eligieron este tipo de programa y ahí vienen esas actividades. Si usted tiene alguna objeción o no le gustó la actividad, vaya con esas personas. Yo estoy haciendo mi trabajo, yo estoy siguiendo órdenes. ¿Por qué? Porque los maestros ya no es como hace 30, 40 años, en donde los maestros tenían esa libertad. Y no digo que esté malo, está más controlado. ¿Por qué? Porque así nos dejamos de momentos grises en los que el maestro está enseñando lo que quiere. No, el maestro, la libertad que tiene es la forma de dar ese tema. Es qué tanto dinamismo le da, qué tantos ejemplos da, qué comparaciones da. Eso es lo que se decía el maestro. Eso hay que dejarlo muy claro. Bueno, ya lo dejamos muy en claro y digamos entonces que es una actividad que a los padres de familia no les parece. Perfecto, tienen todo el derecho de ir a mencionar esto, de ir a quejarse. Pero en este video, esta señora, junto con varios padres de familia, están reclamando de que por qué se les está encargando esta actividad. Quiero pensar porque ellos piensan que el maestro quiere saber cómo llega a la casa de los niños. Eso es lo que siento que ellos piensan que está sucediendo. Pero en el mismo video, la señora empieza a sacar más cosas. Empieza a decir que el maestro ya sabe con quién se está metiendo, que el maestro ya sabe de lo que ella es capaz, o sea, ya están las amenazas. La señora también está diciendo que le conoce muchas cosas al director y que al maestro lo van a denunciar y que no sé qué, muchas cosas. Que ella es la encargada de la Asociación de Padres de Familia, la líder, la directora, no sé cómo se le pueda mencionar, y que van a tomar cartas en el asunto por esta actividad. Usted dirá en ese momento, bueno, señora, ¿está exagerando o no está exagerando? Ok, pero ya utilizar este tipo de amenazas, pues ya es otra cosa muy diferente. Siguió pasando todo este tema, siguieron pasando los días. Resulta que al siguiente día, la señora, o no sé si ese mismo día, pero yo lo vi días después, la señora ya se encontraba afuera de las instalaciones competentes para poder poner una denuncia. La señora creo que estaba con el mismo outfit, no recuerdo. para poder poner esta denuncia, porque ella dice que iba a denunciar este tipo de actividades. Pero en la entrevista que le hacen, la señora ahora está denunciando al director y al maestro de acoso, porque supuestamente el maestro le sonreía muy raro a las niñas, que ella, en las palabras de ella, se pasaba la mano por la barba y que les guiñaba el ojo, y que ya es un tema completamente diferente. Aquí es donde yo me pregunto, el origen de todo fue el croquis, pero ¿por qué ahora entonces tú estás diciendo que está pasando todo esto? No estoy poniendo en tela de juicio ni estoy dudando de las acusaciones de la señora, si sean ciertas o no sean ciertas. Las autoridades ya sabrán qué cartas tomar en el asunto o qué investigación hacer. A lo que voy aquí es que el tema original entonces ya no es el croquis. El tema ahora es un tema de acoso. Supuestamente las niñas, no sé si eran niñas o eran adolescentes, no se presentaron a clases. Se volaron las clases, vamos a llamarlo así. Por ende, pues hubo un regaño hacia ellas. Y quiero pensar, no sé, hay teorías en internet de que es la razón de todo esto. Pero esto dio un giro completamente, ahora hay otros 180 grados. Porque la señora en este video estaba mencionando acoso y estaba mencionando que aparte el director le tiraba los perros. Y hasta dijo que el director estaba horrible, que ella nunca le iba a hacer caso. O sea, la señora ya se salió completamente. El croquis pasó a un segundo término. Ahora ya es un caso de acoso. Eso está causando mucho revuelo en redes sociales. ¿Por qué? Porque hay una investigación de un reportero en Veracruz. Y esto no es mío, esto lo vi en internet. Se lo dejo a usted para que usted crea lo que usted considere. Pero eso es lo que se dice. Y lo digo con esto, con todas palabras. Es lo que se dice, no digo que sea cierto. Se dice que todo esto surgió porque el maestro, al parecer, hace ya tiempo, sí tenía ya inclusive demandas por violencia. El director tenía por violencia, el director de este plantel. La madre de familia conocía esto, pero inclusive creo que ya había sido detenido, tenía antecedentes legales el director por esto. Ese es el twist. Pero que ya había habido antes un caso en esa escuela de acoso, que inclusive uno de los maestros, no sé si el director, pero uno de los maestros llegó a tener algo con una alumna y la alumna había terminado embarazada. Eso es lo que se dice. No lo digo yo, no me consta, pero eso es lo que se dice. Es la última información que salió en redes sociales. Que había terminado inclusive embarazada y que la niña, la alumna había tenido que abandonar la institución, pero la alumna no había procedido legalmente porque tenía un acuerdo con la persona que la había embarazado y le estaba pasando dinero. Eso es lo que se dice. Pero que en esa situación, que hubo varias, inconformidades por acoso, la madre de familia, al ser representante del, Asociación de Padres de Familia, no apoyó e hizo caso omiso de estas situaciones en complicidad con el director. Ahí los dos son cómplices. Los padres de familia supuestamente no la quieren ahí, no es muy querida en esa escuela esa señora. Entonces, cuando ella dice, yo le conozco cosas al director, a eso se refería, pero no porque él hubiera hecho algo malo, no digo que no, pero porque había una complicidad. Entonces, no se sabe si eran más que amigos. Ahí piense eso. Ahora, todo esto es un chisme, así se lo dejo, es un chisme. Pero nos ponemos a pensar, ¿hasta qué grado la vendetta de alguien, y no digo que sea el caso, solamente lo quiero dejar en la mesa, llega a perjudicar a una persona que no tiene nada que ver? Era un suplente el maestro, y al parecer al maestro ya lo destituyeron. Aquí es donde yo me pregunto, ¿de qué forma los maestros se encuentran respaldados y seguros en su trabajo? Yo llegué a ver muchas de estas situaciones en los colegios en los que yo estuve. Basta con una acusación sin fundamento para que se le pueda perjudicar a un docente. Pero es que no solamente un docente es el que está siendo perjudicado. Acordémonos que el docente está a cargo de 30 niños. Se está perjudicando la educación de 30 niños, sin contar que se está perjudicando la carrera, la estabilidad y la vida y la imagen de un docente. No estoy diciendo que los docentes sean palomitas blancas, porque hay docentes buenos, hay docentes malos, pero así como hay doctores buenos, hay doctores malos, así como hay ingenieros malos, así como sacerdotes buenos, hay sacerdotes malos. A eso me refiero. ¿De qué manera los maestros se y nos podemos defender si no hay algo que nos defienda, si a la primera acusación que llega a una escuela es suficiente para destituir al maestro? ¿Qué no se supone que los maestros están respaldados por un sindicato? ¿Qué no se supone que hay una instancia? Si no hay un sindicato, hay una instancia que los defiende. Primero investiga y luego después ya actúa, porque al parecer aquí es una cacería de brujas contra los maestros. Se les está dando mucho poder a los padres de familia. Se les está dando mucho poder a los alumnos. Se les está dando mucho poder a las personas que sin fundamento llegan y acusan a un docente solamente porque se sienten ellos con el poder. Permítame. ¿Cuántos casos no hemos visto? Recientemente hubo uno, no recuerdo exactamente en qué parte de México. Permítame. Ay, es que la tos no me deja, perdón. En el cual una alumna acusó injustamente a un maestro y el maestro, lamentablemente, se quitó su propia vida. El maestro decidió no seguir. ¿Por qué? Porque no quería vivir todo esto. Y la alumna después dijo, ay, ¿sabes qué? Es que no era cierto, era una broma. ¿Es en serio? ¿Realmente estamos llegando a ese punto? En que ya va a ser un... ¿Se acuerdan esas... Y digo cacería de brujas porque bastaba con que alguien le dijeran, esa mujer es bruja, para que la quemaran en la hoguera. Sin ningún tipo de investigación, sin ningún tipo de pruebas contra este maestro. No digo que el maestro sea inocente, porque yo no estuve ahí, a mí no me consta. Pero basta con escuchar las declaraciones de esta persona. Basta con escuchar la intención de esta persona. Algo tan ridículo como un croquis, discúlpeme, pero es ridículo. Algo tan ridículo como un croquis empezó esto y terminó con el maestro siendo separado de su puesto. Si el director tenía una complicidad con la señora, bueno, eso es otro tema. Si el director tenía ya antecedentes penales, otro tema completamente diferente. Pero ¿por qué empiezas con un croquis y después estás diciendo, o sea, ¿en qué momento se brincó acoso? Investigue usted en redes sociales, vea qué es lo que está sucediendo y busco en este momento los mensajitos para que usted me diga qué es lo que piensa, porque esto tiene que parar. Y lo digo porque soy maestro, porque trabajé más de 15 años como maestro y vi muchas situaciones como estas, en las cuales solamente bastaba con que un padre de familia levantara la mano, solamente bastaba con que un alumno dijera, es que el maestro no me quiere. ¡Con eso! Con eso, ¿cuántas veces no dijimos nosotros de niños, es que el maestro no me quiere? Y no es que te acosara, no es que lagrara contra ti, no es que te reprobara, es que simplemente a lo mejor no eras bueno. Pero ahora, antes se tenía esa mentalidad, ahora llega a pasar algo con el niño, lo que sea, es el maestro. Y no les estoy diciendo que no les crean a sus hijos, créanles todo a sus hijos. Pero antes de ir a armar un zafarrancho, tienen que escuchar la otra parte y tienen que investigar bien. Voy a un corte, no me tardo, esto es No Me Quiero Levantar.
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0: Regresamos, son las 8:30 de la mañana, 20 grados de temperatura. Estamos hablando acerca de Lady Croquis. Y vamos a poner algunas canciones de fondo mientras leo sus mensajitos. Dice por acá, creo que fue en Orizaba esa historia de la vieja ridícula. Comuníquese al 844-294-3009. Dígame qué piensa acerca de todo este tema, todo este alboroto. Buenos días, de casualidad nos puedes poner la canción de What's New Scooby-Doo Simple Plan. Sí, claro, a ver si alcanzo ahorita, ¿eh? Espérame. What's New Scooby-Doo. Espérame. ¡Ay! Espérame. Ahí está. Dice por acá. Yo soy maestra de física y matemáticas, o sea, de ciencias, en secundaria. Y uno de los temas de distancia entre puntos y movimientos. Ah, y uno de los temas de distancia entre puntos y movimientos. Y sí les pido directo de Google Maps. Mi esposo ya me advirtió que deje de pedirlo porque no gastar en dinero en sacarme. Ah, porque no gastará dinero en sacarme de la cárcel. Ya desde el fin de semana lo quité de la planeación. Pero es que si les pido que lo pinten, me dan dibujos que parecen preescolar. Es lamentablemente lo que está sucediendo con los alumnos que están egresados. No tienen las competencias, no tienen las habilidades para poder ni dibujar siquiera, ni escribir bien. Ahora, pero te digo una cosa. El hecho de que tú la pongas en la planeación no te hace enteramente responsable, ¿eh? Si tú pones en tu planeación, voy a pedirles que me den no sé qué Google Maps, alguien te lo tiene que autorizar. Para eso está tu jefe, para eso está el director. Y hay que pensarlo bien, ¿eh? Mensajito de audio.
1: ¿Qué tal, Mike? Muy buenos días.
0: Buenos días.
1: Mira, referente al tema de esa señora que dice que el croquis no. Uh-huh. Por eso los huercos ahorita se pierden, no saben ni dónde están parados. Sí. Yo creo que es absurdo que diga que eso es peligroso o peligroso para el niño. Por eso los niños ya no saben hacer nada, porque todos les quieren cuidar, todos les quieren uh-huh. proteger, no quieren que uh-huh. les den ni el aire.
0: Me acuerdo hace poquito de una persona que se comunicó conmigo, aquí en Radio Escucha, si estás aquí, dime, levanta la mano, que dice que le impactó así como, ¡ay no! ¿Qué es esto? Una niña en scooter, en la calle. ¿Por qué? Ok. No te voy a decir que no es peligroso, sí, o sea, que ande en la calle, en pues sí, en la calle. Claro que es peligroso, todo es peligroso. Pero ¿cómo te va a impactar ver una niña en scooter? En serio, yo soy de las personas que nunca entro en antes estábamos mejor. Es que antes las cosas eran diferentes, yo siempre he estado en contra de eso. Pero a mí me ha tocado ver niños, adolescentes, encerrados en su celular, o sea, completamente idos en su celular, en su tablet, en su videojuego, cuando hay mucho sol allá afuera. El padre de familia literalmente dándole el celular, ¡ten, ya deja de estar fregando! Lo he visto y lo voy a seguir viendo. ¿No saben realmente qué daño le están haciendo a los niños en darles esos aparatos a una edad tan temprana? Les están privando de la convivencia social. Déjenlo ustedes con la familia. De crear habilidades para socializar. De caerse, llorar y aprender de que no tiene que caerse. De que tiene que andar con más cuidado. ¿Sí me explico? Están ahorita creando niños dentro de una burbuja que al rato como adultos no van a saber lidiar con sus emociones y nos va a llevar la fregada. A todos, ¿eh? A todos. Mensajito de audio por acá.
2: Hola, ¿qué tal? Buenos días, ¿cómo andas? Okay, aquí tu amigo el Tato, andamos sobre la idea, correteando la chuleta, aquí rodando las cuatro morenitas. Así que puedes mandar un saludito para mi compa el JR, que anda con Tocho Morocho, y para mi compa el Pelón, el Wilmer, ¿verdad? Y ahí para mi compa Aldito, que se quedó dormido, no salió a jalar. Saludos, Quique, a darle buen día, vamos.
0: ¿Cuál Quique, Padre Santo? ¿Cuál Quique? Ahora que... ¡ay! Oh, que la canción. Dice por acá, mensajito de texto. Señora loca, esa actividad ha existido desde hace muchos años. Creo que conforme pasa el tiempo, menos personas van a querer dedicarse a ser maestros porque se ha convertido en una profesión de riesgo. Yo por eso, yo decidí dejar eso a un lado. No, esa no fue la razón de un croquis, pero fue el poco respeto que se le tiene a los maestros, la que ahora ya nada más, pues mejor pone entonces un robot a dar clases. Ya no teníamos esa ya no se nos daba ese lugar. Al menos a mí ya no se me daba ese lugar y por eso decidí no regresar como maestro, porque ya éramos un cero a la izquierda. Ya no éramos las personas encargadas de la educación de los... No se nos daba esa importancia. Vamos a decirlo de esa forma. Y sobre que esa actividad es que ha existido, yo siento que eso nada más fue como excusa para poder empezar una vendetta. Eso es mi pensamiento. Arriesgar su integridad, incluso su vida, y para lo que les pagan, pues mejor no. Tienes toda la razón. Tienes toda la razón. Y muchas veces terminas poniendo de tu bolsa. Dice por acá, mensajito de audio.
3: ¿De cuál escuela estamos hablando, Mike?
0: En Veracruz.
3: Pero pues para saberlo. Saludos.
0: En Veracruz, Padre Santo. ¿Y para qué le quieres saber si ni que fueras a ir? Mensajito de audio.
4: Buenos días, señor Don Mike.
0: Buenos días.
4: Es que a lo mejor la señora tiene miedo que le secuestren a 5 garrapatas que tiene su perro. Me recordó la serie de Netflix. De Netflix, dijeran las abuelitas. Que se llama Así Aprenderás. Y hay un capítulo, perdón, que precisamente trata sobre el acoso de los padres hacia los maestros. Uh-huh. Vean, está buena esa serie y está entretenida.
0: Y es que también aquí la culpa la tienen los directores por tener miedo a una demanda de los padres de familia. Tú como director de la escuela tienes que proteger a los alumnos y a los maestros. Si llega un padre de familia acusando a un maestro, para empezar, no los vas a atender afuera, como lo hizo ese señor. No los vas a atender en el patio. Si dos padres de familia, tres padres de familia tienen una objeción, tienen algo que aclarar, los pasas a tu oficina en privado, para empezar. Esas no son formas, no sé en qué rancho haya sido esto, pero hay que tener sentido común, señoras y señores. Un director, para empezar, desde ahí, un director que atiende a los padres de familia afuera también da mucho que decir y te da a entender sobre la educación o la forma de tratar que tienen esas personas. Una vez que ya los atendiste, o sea, los pasas, ahora sí, los escuchas. Después de que los escuchas, les que dejen todo por escrito, que dejen todo a X, yo qué sé, ahora ves la otra versión. Nunca los vas a juntar. Nunca vas a sacar al maestro enfrente de quien está acusándolos para ver, a ver, defiéndete. No, eso está completamente mal. No lo vas a hacer así. A los directores y los maestros se les tiene que dar también esa educación de cómo tratar a los padres de familia. Y ahora, si un padre de familia no tiene el poder absoluto, un padre de familia puede opinar, pero un padre de familia no puede decidir a quién corren y a quién se queda y quién se va. Lamentablemente los directores, si usted, señor, es director de una escuela, entienda esto, porque el padre de familia pague no significa que tiene derecho a decir quién se queda y quién se va. Dice, sí, vuelve a la Edad Media, dejo por escrito que yo estoy del lado de las brujas. Yo digo que todos. ¡Ridícula! Dicen por acá. Mensajito de audio.
5: Yo digo que tenemos que volver a la época de Antonio Aguilar, donde te dan unos reglazos. Oye, vamos, tan bárbaros.
0: Es que todo empezó de ahí.
5: Ni a las mamás a veces que se ponen bien impertinentes. Yo me he tocado unas que cualquier cosa hacen un laberinto, marca diablo, así como en este caso. Y híjole. Bueno, digo, así como también hay maestros que también se pasan de la raya, ¿no?
0: Claro.
5: Pero pues tiene que ser algo muy puntual, ¿sabes? Que yo lo arreglo contigo.
0: Claro.
5: Déjame le hablo a todo mundo y déjame lo chamusco, aunque no sea verdad. No, primero arréglalo, como tú dices. Tienes toda la razón. Yo tuve un problema similar con un maestro y fue directo. Y así como ese mal maestro tomó esa decisión, así hubo maestros que aplaudieron la decisión y apoyaron a mi hijo.
0: Claro, porque, a ver, se supone que estamos en una sociedad. Vivimos en una sociedad con reglas. ¿Dónde están las reglas? ¿Dónde está el protocolo? Dice, sí es cierto, Mike, lo que mencionas, mi esposo fue maestro de secundaria y las muchachillas se le aventaban. Mejor decidió salirse y ejercer su profesión de otra manera por ese peligro a su imagen que ahorita les creen sin pruebas y muchas veces ellos salen perdiendo. Dice por acá, gracias por la canción, mañana la pido más temprano. ¿Cuál canción? Ah, la de Counting Stars. Sí, sin problema, pero esa ya no. Mensajito de audio.
6: ¿Qué onda? Yo tiré al león y tiré a loca a la señora porque yo me puse a recordar que en mi infancia, cuando fui a la primaria, recuerdo que la maestra nos dijo que nos aprendiéramos nuestro nombre, que nos aprendiéramos el nombre de nuestros padres y que nos aprendiéramos la calle donde vivíamos y la colonia, para que cuando nos perdiéramos supiéramos cómo regresar.
0: Claro.
6: Yo dije, bueno, de hace años para acá, pues ya debió haber evolucionado y ahora ya les piden un mapa y todo para que los niños se sepan ubicar. Por eso desde ahí dije, no, esta señora está bien loca, lo único que quiere es hacer escándalo. Está como el capítulo de La Rosa de Guadalupe donde le inventan el chisme a la maestra solo porque regañó, le llamó la atención a la niña. Y la señora está bien.
0: Alejado bien, de la realidad no está. Ahora, ustedes dirán, ay, pues que les pidan una impresión. A ver, todas las actividades tienen un fin y están justificadas. Si yo les pido a los alumnos un croquis, es tanto para reforzar la escritura, para reforzar el dibujo, porque el hecho de que sea un croquis no significa que se va a limitar en el croquis, se refuerzan muchas cosas. Que me hagas un dibujo, ay, mejor te lo imprimo. A ver, ¿en qué? ¿A qué hemos llegado? Mensajito de audio.
5: Yo digo que por eso hay que contratar puro maestro Gochis para evitar este tipo de cosas. Bueno, ya hay puro maestro de ese, ¿no? Pero bueno, bromas.
0: Y el Didi Boy llegando sin tomarse en serio el tema. No pasa nada, así es el Didi Boy.
5: Aparte, concuerdo contigo, sí, ya es una cacería de brujas. Ya esto ya ha rebasado todo. Es muy fácil funar a cualquier persona. Simplemente una mujer. Una mujer puede ser un comentario que vio algo mal o que no le pareció algo. Y de ahí las
0: redes. ¿Cuántos no han pasado?
5: Y toda la racita, pues así es. No les importa la versión de la otra parte. Solamente con que una mujer hable. Creo que les han dado demasiado poder. Y entiendo que pues antes existía pues el patriarcado y que le daban mucha voz a los hombres. Y ahora le han dado mucho poder, yo creo que tontamente, a las mujeres. Es mucha voz. Que cualquier cosa que digan prácticamente ya es ley, ya son jueces. Entonces se complica esta situación cuando hay personas inocentes y simplemente dicen, ay, es que no, siempre no. No, siempre no, ¿qué? Ya en Argentina ha pasado eso, que por decir que la rape a una chavita, el persona demuestra que no, y la meten al bote, la puede contrademandar. Y ya creo que hay un caso donde sí la van a meter al bote a esta muchacha por decir mentiras.
0: Entonces, yo tengo poquito ahí. Yo tengo una teoría, no sé si usted concuerde conmigo, de que se le está dando mucho poder a las minorías. Lo digo con todo respeto, se les está dando mucho poder a las minorías. ¿Cómo una minoría, pues su nombre lo dice, decide lo que la mayoría quiere? Eso es una. Y dos, mi teoría es que se les está dando este poder para poder hacernos que nosotros nos estemos peleando. Todas estas situaciones de, ay, es que la mujer puede ser hombre, el hombre puede ser mujer, de que yo soy gato, yo soy Terian, yo sé esto, yo... Todas esas cosas que están saliendo ahora están respaldadas por las élites y están respaldadas por las personas que manejan el mundo para a nosotros pelearnos entre nosotros, para estar discutiendo de estas cosas. ¿En qué momento, en qué? Yo me puse a pensar, ¿en qué momento yo me iba a imaginar que una persona, por creerse gato, alguien lo iba a respaldar? Porque que se creyó perro, alguien lo iba a respaldar y decir, sí, es que sí puede ser perro. Que un rector de una universidad haya sacado un comunicado diciendo que ahí se respetan todas las identidades de las personas. Póngase a pensar, ¿en qué momento usted se imaginó que esto iba a pasar? Esto realmente es impensable. Y que instituciones serias estén respaldando esto, eso es impensable. Hay una agenda detrás de todo esto, créame. Yo sé lo que le digo. Vámonos a un corte, vengo, no me tardo. Tengo más mensajitos, ahorita los leo.
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0: Voy a regresar con esas canciones de fondo para poder terminar con los mensajitos si no, no alcanzo. Dice por acá, buenos días otra vez, Mike. Los maestros están entre la espada y la pared, cada vez se les pide y exigen más. El docente es maestro, psicólogo, terapeuta, amigo, padre, en fin, todólogo, porque por lo que dejan en muchos de los casos de hacer los papás. Con esa energía con la que se quejan, deberían exigir a los hijos resultados, pero sin saber que ellos son los que facilitan todo esto. Este tipo de quejas, protestas, necesidades, como le quieran llamar, es el reflejo de cómo padres de familia dejamos de hacer. No estar con nuestros hijos, no darle seguimiento y buscamos la excusa o un culpable. Lo que pasa es que aquí ya le estamos dejando la educación a alguien más. Solamente porque el maestro es el encargado de la educación en la escuela, pensamos que también tienen que educarlos desde casa. Y no es cierto. La fácil de la Secretaría de Educación retira lo del puesto hasta que se resuelva. Afectación física, emocional, monetaria, todo por qué, por hacer su trabajo como docente. Ser docente ya se volvió una línea muy delgada entre trabajo y una infinidad de problemas, aunque seas muy bueno o demasiado bueno. Siempre lo primero lo que se dice es culpa del maestro. El respeto y el apoyo en muchos casos se ha perdido. Qué lástima que una de las principales figuras de respeto en la sociedad, ser maestro, acabemos con ella. Bien dijiste, hay de todo en el gremio, pero apoyo tal como parte de la Secretaría de Educación, casi nulo. Reflexionemos antes de generar un daño a los maestros, una verdadera lástima. Los planes de estudio de Secretaría te indican que realizar actividades no es necesidad del maestro, es para el desarrollo de los alumnos, y si no lo haces o lo sugieres como actividad, los supervisores o te piden que lo hagas o te amonestan por no hacerlo. Si lo haces, porque lo haces, si no lo haces, porque no lo haces. Tienes toda la razón. Mensajito de audio.
1: Lo del croquis, sí, es ridículo. Hasta ahí creo que todos estamos de acuerdo.
0: Sí.
1: Pero ya ahora con eso de que acoso y que le sabe cosas al director, pues creo que es un arma de dos filos. Uh-huh. Porque si ella sabe cosas del director que ha hecho mal y no las ha dicho, uh-huh, hasta ahora las va a decir, uh-huh, pues quiere decir que ella también era cómplice.
0: Exactamente.
1: Y sí cabe la probabilidad de que tuvieron sus que veres. Uh-huh. Y ahorita, a lo mejor la señora vio la oportunidad con esa ridiculez de croquis y quiere lavarse las manos.
0: Exactamente, tú lo has dicho. No le hagan caso, el vato vive por la casa, está enfermo. Ya lo aplico. Dice por acá, mensajito de audio. Ay, espérate, Madre Santa, Padre Santo, un minuto, espérame, ya no voy a alcanzar. Resúmemelo, por favor. Tienes razón, yo estoy en contra de que le quitaran la autoridad a los maestros, por eso los chamacos están de papel. Dice, mujer menopáusica, se dice, no tiene que ser menopáusica, y creo que no hay que tampoco utilizarlo como insulto. Dice, buenos días, Quique. Ay, grosero. Buenos días, mi querido oso de felpa, que tengas un excelente inicio de semana. Calle, ahorita traigo problemas en la primaria, la otra señora ya está de hostigosa conmigo y con la criatura, y no le han estado haciendo caso porque su criatura es bien quejoso. Ya la directora y la maestra ya se hartaron de la otra mamá. Y si hay madres de familia así que no tienen nada que hacer, la verdad. Mike, buenos días, este tema me dejó sorprendida a mí también. Vi un meme que decía, por eso se perdió Paco el Chato. Pero yo tengo una niña de segundo de primaria y yo no me considero la mamá hostigosa en la escuela de la niña. Sin embargo, te pido tu consejo. Mi niña siempre me ha dicho, mami, es que la maestra me da miedo, es muy enojona, y yo la justifico diciendo que pues está cansada y así es ella. Me dice, es que me río con ella y ella no se ríe conmigo. Le digo que yo ya me sé eso y le dice que está bien. No es como que iré a reclamar porque la niña no le cae bien a la maestra, pero pues ellos se dan cuenta. Lo que tienes que hacer es ir a hablar a la escuela y decir, mi niña está diciendo que se siente así. Eso es todo. Mi niña se siente así. Ahí no estás diciendo mentiras. No estás acusando a la maestra, no estás diciendo que la niña tiene algo contra la maestra. Mi niña se siente así, por esto y por esto y por esto. Me gustaría saber si hay alguna situación. Creo que la mejor forma de acercarse con un director, con un maestro, es llegando a hablar y diciendo las cosas calmado y en serio. Así, porque si tú llegas, es que mi hija te dice que tú la haces esto y esto y esto y esto y esto, estás perdiendo completamente la seriedad. Yo te recomendaría que fueras a hablar con el director, que hablaras con la maestra, y si sigue pasando, ¿qué está sucediendo? Dice, ahora si hay temas o situaciones de acoso, hay que tener 100% confianza con los hijos. Eso sí, siempre. A los hijos créanles todo. No significa que sea cierto. Créanles todo y vayan y ustedes y pidan explicaciones. Si ya les están diciendo, señora, ¿cómo quiere que le reciba la tarea a su hija? Su hija no se presentó a clases porque se fue de pinta. Bueno, ahí ya sabes entonces qué es lo que está pasando. Dice, También hay niños tremendos que los papás se hacen de la vista gorda o que los defienden cuando saben que está mal. Nos vamos a quedar sin maestros, ojalá. Dice, en alguna nota leí que el maestro comentaba que también él ni siquiera se quedó con el croquis que hicieron en la actividad, la llevaron a su casa. Todo el contexto que se conoce sí da a entender que lo agarraron de excusa para vengarse por otra cosa y no les importa a los terceros que salen afectados. Lo agarraron como excusa porque ese maestro era suplente. No sé qué haya pasado con el anterior. Mensajito.
2: Hola Mike, buenos días.
0: Hola.
2: Ya es lunes, arranque de semana. Pregunta seria, ¿cuánto falta para el viernes? Espero que se encuentren todos muy bien. Te dejo un abrazo. Saludos Miguel, saludos a Mary, saludos al Timbane, saludos a todos. A
0: ¡al Timbane!
2: También saludos al guardia de seguridad donde trabajan todos y cada uno de los escuchas de No Me Quiero Levantar. Y les dejo un beso y les saludos del Valle Hermoso como la manera.
0: No hombre, está bien loca la madre. Hoy sí coincido contigo, solo buscar estar en conflicto, te digo. Mensajito de audio.
3: Oye, Mike, mi hija es maestra de niños con autismo, o MIS, no sé cómo se les diga, pero haz de cuenta que a veces la muerden o a veces le dan patadas o le pegan. Le dicen a los papás, y los papás dicen, ay, pues así es mi hijo, ya sabe cómo está ahí la condición. Y no, pues pobre muchacho este, que es así. Y luego cuando pasa algo que los niños llegan a sus casas con un moretoncito o que se cayó, no, vienen y hacen un show. O sea, como quiera, siempre tienen la de perder las maestras. Entonces sí debería haber algún tipo de... algo que regule o de perdido que ayuden a los maestros en ese sentido.
0: Sí, completamente. Hasta los Simpson hay un capítulo donde Bart menciona que les encargaron hacer un dibujo de cómo es su casa y nadie hizo escándalo. ¿Y a qué horas ponen la de Ule? Dice, ya no supe si me dijiste algo porque me bajé del carro, pero te quiero mucho. No, yo no. Dice, buenos días, Mike. Esa señora, como muchas mamás y papás, es prófuga del ácido fólico y con kinder trunco. Porque si hubiera cruzado primaria, sabría que sí se ve el croquis como tema de programa. Yo siento que fue una excusa. Mike, luego son los mismos papás que se andan quejando de que sus hijos salieron mal en el examen o que no aprendieron nada. Siento que ellos mismos, los papás, están destrozando la educación del ser y el ser maestro. Sí, tienes toda la razón. Hola Mike, buenos días. Es como cuando juntas un puñado de hormigas rojas y un puñado de hormigas negras en un frasco y alguien lo agita y las hormigas negras se van contra las rojas y ninguna investiga quién fue el culpable. ¿Qué onda con tu analogía? Y es algo así lo que decías. No quiero imaginar cuando toque el tema del... Ah, no quiero imaginar, es lo que yo también estaba pensando. No quiero imaginar cuando toque el tema de la sexualidad. No. ¿Qué te digo? Efectivamente, Mike, es una agenda de élite de origen musulmán que busca romper la familia tradicional con cosas como las que comentaste de los Terians para bajar la natalidad de los países, mientras ellos se reproducen como hormigas. Algo que ya tiene años pasando en Europa y en México ya está pasando. Es que hay muchas cosas, como por ejemplo, que en México todos sean bienvenidos y que se les dé papeles a los extranjeros. Bueno, está bien. Pero no acabamos de ver hace poco, hace como un mes, que España abrió ¿Cómo se le dice? ¡Ay! Las puertas de este... ¡Ah! Ya se me fue, me quedé en blanco. Abrió las puertas de su país a musulmanes. No sé si son musulmanes, pero son... ¿cómo se llaman los moros? Los de Marruecos, que cruzaron nada más así de África a España. ¿Cómo le vas a abrir la puerta a miles y miles de personas que son extranjeras cuando... Ok, está bien. Si tú lo quieres hacer adelante, pero cuando es uno de los principales problemas en España, ¿cómo vas a agravar más el problema? Las decisiones que están tomando las autoridades de diferentes países son ilógicas y no tienen realmente una coherencia. Entonces, por eso les digo, hay algo ahí. Dice, yo ya mejor me río y llego a la escuela cuando me mandan a hablar. ¿Cómo? No entendí. Mensajito.
3: Esa señora que hizo show en Veracruz es la que pone botes en su casa para que no se estacionen, la que acusa al vecino porque puso la radio fuerte. Es muy panchosa.
0: A mi hija le hicimos hasta una maqueta. Gente loca sin qué hacer. ¿Qué te digo? Vámonos ahora sí con lo que sigue y ya. Si no, no voy a alcanzar. No voy a,

Señor, señora, ¿qué creen? No traigo datos. ¿Me puede mandar un croquis de cómo llegar a su casa? Quiero que usted y yo el día de hoy nos demos hasta con los libros de texto gratuito. Traigo un metro, no quiere que lo use. La voy a educar muy, muy bien. Yo le voy a poner dos canciones y usted me va a decir cuál es la que quiere escuchar. Opción número uno, opción número dos. 844-294-3009. Vámonos con esto, opción número uno. Believer, de Imagine Dragons, contra Beautiful Things, de Benson Boone. Empezamos a votar. 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Vámonos con Believer.

Y ya nos vamos, 8:58 de la mañana, 19 grados de temperatura. Le agradezco mucho por haber estado el día de hoy conmigo. Gracias por haberme acompañado. Gracias por haber estado aquí. Y nos vemos el día de mañana en punto de las 6 de la mañana, de 6 a 9 de la mañana, en su morning show favorito, No Me Quiero Levantar. Mañana martes de tocar viejitas. Nos vamos con las gotitas del mañanero. Cuídense mucho, que tenga un excelente inicio de semana. ¡Nos vamos! ¡Bye! Dice

0: después de hacer su DSM, patitas, ¿para qué las quiero? Que se mudó ya Lady Croquis, dicen.
1: ¿Qué tal, Miguel? Buenos días para toda la banda bien bastarda. Ya llegué, ya me voy también.

0: Tú y yo somos uno mismo. Wow. Ah, no, mañana son las viejitas.
1: ¡Se acabó!
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1: Atención tripulación, presentamos el reporte del clima para este lunes. Con sol parcial en Saltillo, con una temperatura mínima de 15 y una máxima de 27 grados. En Ramos Arizpe se esperan temperaturas agradables, con intervalos de nubes y sol, con una mínima de 18 y una máxima de 28 grados. Para Arteaga, con posibilidad de chubascos por la tarde, con una temperatura mínima de 17 y una máxima de 28 grados. Aquí concluye el reporte del clima. Para la tripulación de ADN, informó Lili Poblano.
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0: Nueve horas, dos minutos. 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

Hola, hola, gente. Muy, pero muy buenos días. Bienvenidos a Hit and Rewind, la alfombra roja de los éxitos eternos aquí en la 92.1 de FM. Arrancamos este lunes con Somebody's Watching Me, The Rockwell, porque pues hay algo más incómodo que sentir que alguien te esté observando. Pero peor aún, ¿no? Sí lo hay cuando sabes que no hay absolutamente nadie ahí. Entonces hoy estamos aquí platicando de esa sensación horrible, hablando de miradas sospechosas. Pero como es octubre y se acerca Halloween, pues nuestra imaginación puede llevarnos a lugares bastante extraños, como ya se sabe, hoy es lunes, lunes de situación, y quiero que se imaginen lo siguiente: van saliendo del trabajo y se suben al elevador, presionan el piso 13, pero hay un pequeño detalle: el edificio solamente tiene 12 pisos, así que el elevador comienza a poner una canción muy particular. Ya sabemos que existe la música de elevador, eso es algo que no es un secreto desde hace muchos años. Bueno, yo quiero saber cuál es esa canción que te acompaña para descubrir qué es lo que se encuentra al otro lado de la puerta cuando se abra y aparezca un pasillo completamente oscuro que en realidad, pues, como tal, no debería de existir. Así que ustedes díganme al 844-294-3009 cuál sería su canción de elevador y qué harían. ¿Se quedarían dentro del elevador? ¿Se arman de valor y salen a investigar? ¿O qué? ¿Cómo actuarían ustedes en este caso tan particular? Así nuestro lunes de situación, así que vamos a continuar con buena música. Nos vamos ahora con algo de español que podría ser perfectamente la canción para este elevador, que es La célula que explota de Caifanes. Así que no me le cambies.

La célula que explota de Caifanes, una de esas canciones de rock en español con una intensidad pues muy particular. Se siente diferente esta canción, y aunque su letra pues se puede interpretar desde, a lo mejor, no sé, el amor, el deseo, las emociones aquellas que nos rebasan muchas ocasiones, también tiene ese sonido que te hace sentir que algo está a punto de explotar, que algo está a punto de pasar definitivamente, como nuestros nervios en ese piso 13 inexistente. Porque a ver, imagínate, o sea, vas ahí en el elevador, algo te prepara, esta canción te prepara a ti, pero sales de él, das unos pasos por ese pasillo oscuro y de repente escuchas que algo se mueve detrás de ti, pero no hay absolutamente nada, pero así es como te das cuenta que no estás solo. Así que, hablando de que el tiempo pues se nos puede acabar, nuestra siguiente canción queda perfecta para ese momento. Nos vamos con Muse y la canción es Time is Running Out, el tiempo se acaba, un tema del 2003 del álbum Absolution, que habla prácticamente de una relación intensa y asfixiante, algo así similar, ¿verdad? Sentir que estás atrapado en algún elevador cuyo piso, cuyo último destino es un piso que no existe. Así que vámonos con esta canción, ya te la sabes, 844-294-3009. Me dicen saludos para Luis en Ramos Arizpe. Buen día, saluditos, todo lo mejor el día de hoy. Vámonos con esta canción.

Yeah, ya regresamos aquí, acabamos de escuchar Time's Running Out de Muse, una canción que nos transmite, como decía hace ratito, esa sensación de estar atrapados en una situación muy particular, algo que no podemos controlar, así que pues precisamente queda ideal para el programa del día de hoy con nuestro lunes de situación. Vas atrapado en un elevador que llega al piso 13, el cual no existe, y suena la canción de elevador, así que ¿cuál es esa canción de elevador? ¿Qué sonaría para ti al 844-294-3009? Y ahora nos vamos con algo de rock mexicano, porque nos enseña muchas veces ese tipo de música que podemos enfrentar hasta las situaciones más complicadas con una buena dosis de actitud, ¿no? Así que vamos a subir la energía con una banda que no se anda con rodeos. Estoy hablando nada más y nada menos que de Cuca, y esta canción es El Son del Dolor, una canción con ese sonido pues crudo y potente que es de esta banda pues tapatía. Y si tú ya estás en el piso 13, pues más vale que te armes de valor, ¿no? Quién sabe lo que te vas a encontrar al final del pasillo, pero mínimo vamos a hacerlo con buena música, así que vámonos con esta canción. Después una pausa y regresamos con más música. No me le cambies, regresamos con algo clásico también para estas épocas halloweenescas.

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muy de vibes de Halloween. Es que hoy estamos ya a 12 de Halloween, 12 de octubre, este lunesito. Acabamos de escuchar por acá Heads with Roll de Ya. Es una canción que, pues sí, tiene mucha energía oscura y bailable que queda perfecta para la situación de hoy, pero en realidad para todo el mes, ¿no? El día que la escuches este mes queda ideal porque, pues, Halloween es todo el mes, ¿sabes? Vamos a disfrutar de estas fiestas, pero bueno, imaginémonos otra vez que vamos en el elevador rumbo al piso 13, el cual no existe. Entonces empieza a sonar esta canción. Pero a ver, aquí viene lo interesante. ¿Qué pasa si decides seguir caminando, salir de este elevador y encuentras una puerta entreabierta y en la oscuridad y escuchas algo del otro lado, ¿no? ¿La abrirías o te regresarías al elevador sin pensártelo dos veces? Para acompañar ese momento de tensión, nos vamos con una banda mexicana que sabe perfectamente cómo mezclar el rock con, yo creo que lo que sería una buena, muy buena dosis de irreverencia. Esta canción es el microbito de Fobia, porque en este piso pues ya no sabemos qué es normal y qué no, así que cualquier cosa puede pasar, igual que aquí en la radio diferente, así que ya te la sabes. 844-294-3009, esto es Hit and Rewind, la alfombra roja de los éxitos eternos, así que vámonos con esta canción para acompañarnos al misterio del piso 13. Pero antes, por acá me dicen, excelente inicio de semana, Andy, que sea lleno de bendiciones y éxitos igualmente para todos y cada uno de ustedes. Muchas gracias. Aquí vamos a andar a la orden para el desorden con buena música.

0: Seguimos aquí explorando el misterioso del elevador que llega al piso 3 en nuestro lunes de situación. Acabamos de escuchar el microbito de Fobia, una canción que nos recuerda que el rock mexicano también puede ser muy, pero muy peculiar. Imagínate que vas caminando por ese pasillo y empiezas a escuchar ruidos extraños, luces parpadeantes y el elevador desaparece. Así como lo escuchas y ya no está, ¿qué haces, no? O sea, yo creo que sí está difícil porque luego puedes o decir me armo de valor o de plano acepto mi destino. Pero bueno, a veces llega el momento en que tenemos que aceptar que las cosas no están tan saliendo como esperábamos y buscar la manera de seguir adelante, y de eso va la siguiente canción que me piden por acá.
1: Hola, Nat.
0: Hola, hola.
1: Yo creo que mi canción sería Waiting for the End de Linkin Park.
0: Linkin Park, me encanta. Canción. Pues vamos entonces con esta canción de Linkin Park de su álbum A Thousand Suns. Una canción que es por allá del 2010, si no me equivoco, y habla justamente de reconocer que algo está llegando a su fin, soltar lo que ya no podemos cambiar y encontrar la forma de avanzar, aunque no sepamos qué es lo que viene después. Así que queda ideal para el programa del día de hoy. Vamos a escucharla por acá.

continuamos con nuestro lunes de situación. Aquí seguimos con este misterioso elevador que nos lleva al piso 13. Acabamos de escuchar Waiting for the End de Linkin Park. Algo que nos queda claro es que aunque las cosas parezca que están llegando a su fin, todavía hay que encontrar fuerzas para seguir adelante. Así que pues es la lección del día de hoy. En este caso, pues sí, lo estamos hablando al respecto de algo de terror. No rendirse en un pasillo embrujado, ¿verdad? Eso no está en nuestros planes. Pero a ver, imagínate la siguiente, que vas ya por fin logrando vencer esos miedos y suena una canción del elevador que tanto te gusta o que te acompaña para este tipo de situación. Así que para seguir explorando este misterio, nos vamos con una banda mexicana que convirtió el glam rock en todo un espectáculo. Estoy hablando de Moderato, así que prepara la voz, sube el volumen, porque estoy segura que esta canción te la sabes. Llega Zodíaco aquí, a Hit and Rewind, la alfombra roja de los éxitos eternos. Después una pequeña pausa y volvemos con In the Shadows de Erasmus.

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1: 9:43.
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The Shadows de The Rasmus, ese clásico de rock alternativo de los 2000, que siempre me pone en un gran mood para caminar y disfrutar y cantar y demás, ¿no? Y sobre todo, pues ahora nos queda perfecto para ese elevador que se para en un piso que no existe. Así que, pues 10 de 10 a la canción que acabamos de escuchar por acá. Vamos a cambiar un poquito la energía y nos vamos a ir con algo de Café Tacuba. Esta canción es La Ingrata, uno de esos de clásicos de rock en español que reconoces también desde los primeros segundos. Esta canción cuando era niña me daba mucha risa porque yo no entendía bien de qué era, pero me acuerdo de ver ahí de que todos los pollos colgados y demás en el video musical, entonces como que me daba un poco de miedito, por lo mismo yo creo que se me ocurrió ponerla aquí el día de hoy. A lo mejor no tiene mucho que ver con el tema, pero es una canción que en lo particular, hablando de rock en español, a mí me asustaba de niña. Yo imagino que algunos de ustedes han de tener historias de ese estilo con algún video musical. Me pasaba eso con esta canción y la del Matador. Bien random, yo sé, pero por lo mismo yo creo que esta sería una canción que si empieza a sonar en el elevador, me vienen esos recuerdos, esas imágenes del video musical que digo, uy, mejor no, no gracias, prefiero parar en cualquier otro piso, a excepción del 3, el cual no existe, ¿verdad? Así que vámonos con esta canción, una canción con mucho ritmo, humor y un sonido muy particular que de hecho pues convirtió a Café Tacuba pues en una de las bandas más emblemáticas de nuestro país, ¿no? De nuestro México mágico. Así que pues aunque sigamos aquí atrapados en el elevador, en ese piso 13, por lo menos que no falte la música, así que nos vamos con esta canción, La Ingrata de Café Tacuba, aquí en Hit and Rewind, la alfombra roja de los éxitos eternos a través de la 92.1 de FM. Y enseguida regresamos con más música porque luego viene una complacencia, una canción que me piden por acá.

No por nada me daba miedo esta canción, ¿verdad? Pero acabamos de escuchar por acá La Ingrata de Café Tacuba y espero que les haya servido para agarrar tantito valor. Seguimos aquí en el elevador más misterioso de la historia. Recuerden que presionaron el piso 13 de un edificio que solamente tiene 12 pisos, así que...

Esa canción directito, una canción del 67, un clásico pop, que habla de imaginar una vida feliz junto a esa persona especial. Digo, es una buena motivación verdaderamente para antes de ver si vas a sobrevivir o no en este, pues, piso extraño, cuya existencia, pues, no debería ser como tal. Así que, pues, ustedes síganme diciendo qué canciones daría tranquilidad o que a lo mejor los asustaría, los prepararía para lo que viene en este elevador que para en el piso 13. ¿Preferirían tener algo que les dé valor para seguir o algo que les traiga un bonito recuerdo antes de que cualquier cosa pueda pasar? Vamos a continuar, esto es Hit and Rewind, la alfombra roja de los éxitos eternos aquí en la 92.1 de FM. Yo soy Andy Guión, por si dices, ¿quién está hablando aquí al aire? Pues soy yo. Aquí estamos a la orden para el desorden. Y dicho eso, nos vamos con esta canción, Happy Together de The Turtles.

Happy Together de The Turtles, un clásico del 67 que nos pone a imaginar un poquito de aquello, pues lo que podía ser bonito, ¿no? Prácticamente de estar junto a una persona especial, de disfrutar, ¿no? La vida, de las cosas, momentos, aquellos momentos que son bonitos, ¿no? Porque yo siempre digo, la felicidad es una suma de sus partes, ¿no? No como tal. Así que, pues si yo estuviera atrapada en un elevador que me llevó a un piso que ni siquiera existe, creo que ese momento se le marcaría a lo mejor a mis personas favoritas para que vinieran a rescatarme, por lo menos para despedirme, ¿no? Y hablando de canciones que pues muestran un poquito de emociones intensas. Es que ahorita estoy pensando, esta de All the Things She Said es muy buena, ¿eh? Esa probablemente también la elegiría yo para la canción del elevador. Me destanté un poquito porque dije, oye, sí, esta quedaba perfectísima y no se me ocurrió más que para fondearla, pero sí, esta canción quedaría ideal para mí. Pero bueno, nos vamos ahora con una canción que nos lleva a esos momentos en los que ya no puedes guardarte lo que sientes y que necesitas sacarlo de alguna u otra manera, así que nos vamos con algo en español. Esto es de una agrupación chilena, una banda chilena que marcó a toda una generación que me gusta mucho. Ya los vi en concierto y la verdad es que vale muchísimo la pena. Estoy hablando de Kudai y la canción se llama Déjame Gritar, una canción que conecta pues con esa necesidad de tener que expresar lo que llevas dentro, aunque a veces

ni siquiera sepas cómo hacerlo, ¿no? Por acá me dicen Andy Bella, escuchando este programa me doy cuenta que el tiempo pasa muy rápido y recuerdo que esta misma temática halloweenesca del año pasado, así que te daré mi misma recomendación. Sweet Dreams de Marilyn queda perfecto. Saludos, hoy esperamos a Natalia. Sí, hoy regresa mi querida Nat aquí al aire y efectivamente el tiempo pasa volando, un abrir y cerrar de ojos, y como ya saben, Halloween es mi época favorita del año, así que tenía que tener estas temáticas todo este mes, sí o sí. Vámonos entonces con esta canción que es de Déjame Gritar de Cuda y regresamos con Sweet Dreams Are Made of This de Marilyn Manson.

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2: Atención tripulación, presentamos el reporte del clima para este lunes. Con sol parcial en Saltillo, con una temperatura mínima de 15 y una máxima de 27 grados. En Ramos Arizpe se esperan temperaturas agradables, con intervalos de nubes y sol, con una mínima de 18 y una máxima de 28 grados. Para Arteaga, con posibilidad de chubascos por la tarde, con una temperatura mínima de 17 y una máxima de 28 grados. Aquí concluye el reporte del clima. Para la tripulación de ADN, informó Lili Poblano.
1: 10:04. 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

0: Seguimos aquí en nuestro lunes de situación. Acabamos de escuchar Sweet Dreams Are Made Of This en la versión de Marilyn Manson. Un toque más oscuro y perturbador a este clásico. Pues una canción que todos conocemos, la verdad queda bastante bien para nuestra situación del día de hoy. Imagínate estar en ese elevador que vas ahí y se abre la puerta del piso 13, pero la verdad es que no hay piso 13, así que no sabes qué es lo que hay tampoco del otro lado. Pero bueno, vamos a darle un giro a la atmósfera, porque no todo tiene que ser oscuridad y suspenso. Nuestra siguiente canción nos lleva con una banda mexicana que ha construido una identidad pues muy particular dentro del rock alternativo. Estoy hablando de La Gusana Ciega, que precisamente van a pisar nuestra ciudad próximamente, y nos vamos con esta canción que es Californica, una canción que nos cambia el ambiente y nos recuerda que aunque estemos atrapados en un elevador pues misterioso, sin rumbo prácticamente, la música siempre puede transportarnos a otro lugar. Tú cuéntame qué canción elegirías para escuchar mientras decides si te atreves a salir o mejor esperas a que las puertas se cierren a ver qué pasa en este misterioso elevador. Por acá me mandan un video que andan de paseo, qué a gusto.
1: Angie, ¿cómo estás, compañera?
0: Hello.
1: Bien, gracias, amiga. Oye, que son en la avenida Miguel Hidalgo, pero como es la romería por el Basil, la Virgen de Zapopan. Repito, la Virgen de Zapopan. Y ahorita, como quien dice, está llenando, vamos para allá. La iglesia. Amiga, ahorita, como hay muchísima gente.
0: Me imagino, si se ve en el video.
1: Bueno, está cerrado las calles, pues. Y también, por ejemplo. Y ya tomó el electrolí, fue gratis. Y también ponemos caminando hasta allá. Y vamos a estar atorados en este caso contigo, amiga. Gracias. Saludos. ¡Ah, hola, saltienses!
0: Saluditos, saluditos. Qué padre que andan de paseo. Quisiese, pero no pudiese. Tengo que estar aquí, feliz de la vida, poniendo musiquita. Que también, crean, yo me doy aquí mi bailada mientras estoy aquí con ustedes bien a gusto. Así que vámonos con esta canción Californica de La Gusana Ciega. Y regreso después con unas complacencias muy buenas que me piden por acá. Así que no me le cambien, ya se las saben. 844-294-3009.

Seguimos aquí en nuestro lunes de situación. Acabamos de escuchar Californica de La Gusana Ciega, una canción que cambia, sí, un poquito el ambiente con ese sonido tan característico del rock alternativo mexicano. Yo creo que queda ideal, no sé, me gusta el ritmito, siento que también es una canción misteriosa y habla un poquito ahí de pues también un poquito como vampirismo, ¿no? Me imagino un poquito yo también ese tipo de escenas. Es una canción que creo que quedaría ideal para una película como de esa temática, pero versión mexicana. Y pues aquí estamos en este elevador que llega al piso 13 cuando el edificio tiene solamente 12 pisos, así que ya te la sabes. Y hablando de situaciones que te hacen cuestionar tu propia realidad, nuestra siguiente canción viene perfecta para este momento. Me dicen por acá: buen día, Andy, para iniciar con la semana con energía y misterio, puedes poner la de Becoming Insane Infected Mushroom, un one hit wonder mexicano. Con mucho gusto, entonces nos vamos directito con esta canción. Ya vi varios aquí que me dicen que la canción que pidieron no voy a acordar el tema, pero no se apuren. Para eso estamos, aquí estamos a la orden para el desorden. Entonces vámonos con esto que es Becoming Insane y regresamos con algo que me piden también por acá. Así que no me le cambien, ya saben que aquí voy leyendo sus mensajitos y agregando sus canciones a nuestra fila de reproducción. Así que no me le cambien.

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Loba de Shakira, a ver si hay alguien que sabe sacar su lado salvaje, es ella precisamente. Aunque siendo honesto, si yo estuviera atrapado en un elevador que me lleva a un piso que no existe, creo que mi lado salvaje saldría más por el miedo que por otra cosa, no para sentirme así de que empoderada y demás. Pero pues imagínense que siguen ahí frente a las puertas abiertas de este piso 3 en este elevador y suena esta canción para acompañarlos en este proceso, ¿no? Una cosa es ser valiente y otra es tener ganas de convertirse en la próxima historia paranormal del edificio, ¿no? En esa leyenda urbana prácticamente, así que ocupamos a veces una canción para darnos el ánimo que ocupamos, necesitamos para sobrevivir en este tipo de cosas. Acá me dicen, hola Andy, buen día, yo pondría en el elevador la canción de Radiohead, Creep. Híjole, está muy buena, se la rifaron con esa petición, la verdad es que sí, es una gran canción. Y pues sí, justamente para ese momento de sentirte fuera de lugar, nuestra siguiente canción es este clásico de rock alternativo de los noventas, de principios de los noventas, si no me equivoco, que habla de sentirse diferente, de no encajar y creer que pues no perteneces a un lugar, así que queda perfecta esta sensación, donde un piso que ni siquiera, pues debería estar, no está elevador que para en ese piso inexistente, así que vámonos con esta canción, Creep, de Radiohead.

Creep de Radiohead, una canción que conecta pues precisamente con esa sensación de no encajar, de sentirte fuera de lugar, a ver si, pues precisamente si hay un lugar en el que no encajas, pues es un piso 13 que ni siquiera existe, pero imagina que después de estar un buen rato atrapado en ese elevador, las luces vuelven a encenderse, las puertas se cierran y de pronto comienza a subir la temperatura, cambia un poquito la iluminación y empieza a sonar música electrónica porque parece que pues dejamos de estar en una película de terror para estar en una fiesta, o también es una trampa, ¿no? Puede ser que simplemente sea la calma antes de la tormenta. Y lo digo porque acá me dicen, hola, hola, Andy, pues mientras voy subiendo en mi elevador del piso 1 al piso 13, comienza a fallar, las luces se prenden y se apagan, hace ruidos extraños, pero no deja de subir, y para espantar el miedo y no entrar en pánico, pongo a DJ Hugo y la rueda de Moving to the Sun, llegando al piso 13, que pase lo que pase. Saludate, Sandy, un abrazo, Villa. Saluditos, mi querido Villa, con mucho gusto. Nos vamos con esta canción a continuación y regresamos con una petición de los vecinos, así que no me la cambien.

Nos acompañó en el elevador algo más movidón en este lunes de situación muy interesante, DJ Hull, y por un momento parecía que nuestro elevador embrujado se había convertido en una fiesta. Ya nada más falta que se abran las puertas y salga una bola disco del piso 13 o algo que no dé tanto miedo. Imagínense algo así como en El Resplandor, ¿no? No sé si se acuerdan de esa escena tan icónica donde Jack Nicholson, Jack Torrance, llega a un bar, ¿verdad? Y se empieza a pedir ahí un drink con Lloyd, y pues prácticamente era una fiesta lo que estaba sucediendo ahí, ¿no? Solo que algo más macabro. Lo que él no sabía es que nadie los que estaba ahí con él en realidad eran personas reales, sino que ya habían pasado a otro plano. Ay, gran película, es que me encanta, les digo, Halloween, yo la más feliz del mundo, porque es esta hermosa época. Aparte metieron muchas de mis favoritas en Netflix, la saga de Scream, ya la metieron por allá. Viernes 13 ya también las encontré. Esas nunca las he visto, lo quiero admitir, nunca he visto las de Viernes 13, y las de Freddy Krueger me gustan, pero me dan miedo, entonces esas las estoy guardando para la semana de Halloween oficialmente. A ver, por acá los vecinos acá me decían que les gustaba la de los Turtles, esta canción que escuchamos por acá, y querían también algo de La Gusana Ciega, pero ya tocó. Entonces me dicen, ¿crees que podrías programar Sam's Town de The Killers, la versión live at the Royal Albert Hall? Es como les platico que amo The Killers y ese es de mis teatros favoritos en el mundo. Me encanta, me fascina, así que claro que sí, con mucho gusto. Por favor, la versión es muy importante para nosotros. Pondríamos esta versión de la canción mientras decidimos si salimos al piso desconocido. Excelentísimo. Pues con esta canción nos vamos aquí a continuación en Hit and Rewind. Después de esto, yo creo que nos vamos a una pequeña pausa y regresamos con más música para el último bloquecito. Y regresaremos con una canción que me dicen por acá, que es la de In the Shirt de The Irrepulsibles, algo así dice, creo que sí se llama el cantante o band de esa canción, me vuela la cabeza, así que claro que sí, con muchísimo gusto, ahorita nos vamos también con esa canción, vámonos con música, no me la cambies.

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Regresamos, acabamos de escuchar In This Shirt de The Irreplaceables, una canción con una atmósfera intensa, emocional, potente, sacada de una escena de película definitivamente, y la verdad, después de lo que hemos vivido el día de hoy en nuestro elevador misterioso, ya no sabemos si estamos en una historia de terror o en un drama psicológico. Recuerden que seguimos en el piso 3 de este elevador, piso que ni siquiera debería existir, y si algo hemos aprendido es que cuando las puertas de un elevador se abran hacia lo desconocido, hasta la persona más valiente la piensa dos veces antes de salir, así que vamos a cambiar un poquito la energía con la siguiente canción. Viene algo de Michael Jackson, esto es Billie Jean, porque aquí en Hit en Rewind nos encanta viajar entre géneros, épocas, y nunca sabemos qué sorpresa nos espera después de cada tema, así que vamos a continuar con esta cancioncita. Me dicen por acá, muchas gracias, ya te escuché que la vas a poner, gracias grandemente, es que estoy trabajando y me quiero motivar mucho, pues espero que así haya sido, así que excelente, qué hermosa canción, pues señorita, ay, para eso estamos, ya se la saben, a la orden, pa'l desorden. También dicen por acá, muchísimas gracias a los vecinos, saluditos, qué bueno que les gustó esta canción, escucharla para acá en la radio. Y vámonos ahora con Billie Jean de Michael Jackson.

Seguimos en nuestro lunes de situación, ya último bloquecito para cerrar el programa del día de hoy, que por cierto no me despido porque voy a acompañarlos en las siguientes próximas 2 horas aquí también. Mi querido Chido no va a estar el día de hoy, pero voy a estar yo aquí complaciéndolos con buena música para que vayan pensando qué canciones pedirme el día de hoy. Pero bueno, acabamos de escuchar Billie Jean de Michael Jackson, un clásico que tiene un ritmo muy reconocible y que te pone a bailar, estés en donde estés, incluso en la situación más complicada del mundo. Aunque, a ver, imagínate que estás atrapado en el elevador del piso 13 y empieza a sonar esta canción. ¿Te pones a bailar para cambiar los nervios o aprovechas el ritmo para disimular que estás muerto de miedo? Pero pues ahora vamos a darle un giro completo a nuestro soundtrack. Si algo que necesitamos para sobrevivir a este misterioso elevador es energía, actitud y preferencia, una buena guitarra eléctrica. Así que vamos a cerrar este bloquecito, este programa el día de hoy, con algo de El Mago de Oz. Esta canción es fiesta pagana y es uno de los himnos del folk metal en español, que mezcla grandes guitarras, violines y una energía que te hace querer cantar a todo pulmón. Así que si las puertas del elevador se abren otra vez y no sabes qué te espera del otro lado, por lo menos que te

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1: Atención tripulación, presentamos el reporte del clima para este lunes. Con sol parcial en Saltillo, con una temperatura mínima de 15 y una máxima de 27 grados. En Ramos Arizpe se esperan temperaturas agradables con intervalos de nubes y sol, con una mínima de 18 y una máxima de 28 grados. Para Arteaga, con posibilidad de chubascos por la tarde, con una temperatura mínima de 17 y una máxima de 28 grados. Aquí concluye el reporte del clima. Para la tripulación de ADN, informó Lili Poblano.
0: 11:01.
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1: Yeah, regresamos aquí justamente en ADN 92.1 de FM. Para los que se van conectando apenas aquí, que nos van sintonizando aquí en la estación, pues yo soy Andy Aguillón y les doy la bienvenida a Conecta ADN aquí en la Radio Diferente. El día de hoy me va a tocar estar aquí acompañándolos en estas siguientes dos horas. Voy a estar cubriendo aquí mi querida Chío. Yo soy Andy, pues vamos a estar aquí listísimos ya para arrancar el programa del día de hoy con buena música, buena plática y mucho, pero mucho chisme. Así que quiero empezar con una pregunta. ¿En qué momento se suponía que nos convertíamos en adultos funcionales? Que ahorita que me llegó el mensaje del buen Wallace diciendo que es lunes y el bolsillo lo sabe, sí es cierto, porque luego cuánto nos cuesta, ¿no? Tener cierta cantidad y así libre para sentirnos tranquilos y llegar a gusto a la quincena, ¿verdad? A veces es complicado y yo creo que cuando éramos niños pensábamos que a esta edad pues ya íbamos a tener la vida resuelta, saber qué exactamente qué queríamos hacer, tener nuestras finanzas, no sé, en orden y probablemente esté una casa impecable, pero después creces, te emocionas porque ya pagaste un recibo a tiempo y el plan más atractivo del viernes es quedarte en tu casa viendo una película, no me vas a dejar mentir. Y si es así, manda mensajito al 844-294-3009. No solamente cambia nuestra relación con las responsabilidades conforme crecemos, sino también nuestras amistades. Antes bastaba decir con nos vemos y listo, ahora hay que revisar agendas, coordinar horarios, ver quién sale tarde del trabajo, quién ya se quedó dormido, para organizar ahora sí que una salida con amigos parece prácticamente una junta de trabajo donde todos tienen que coordinarse con muchos días, incluso meses de anticipación. Así que hoy vamos a platicar de estos temas. La adultez no viene con instrucciones y las amistades tampoco. ¿Qué ha sido más fácil para ustedes? ¿Aprender a resolver su vida o mantener cerca a las personas que quieren? Porque también con la vida adulta pues ya se vuelve algo complicado. Así que mándenme mensajitos, sus experiencias y hasta sus confesiones al 844-294-3009. Quiero saber si ustedes también están improvisando en esto de ser adultos o si alguien sí recibió las instrucciones, el manual y no nos los compartió a los demás. Así que pues para arrancar esta mañana como se debe y con este temita, nos vamos con un clásico de pop en español que seguramente muchos recuerdan y que han cantado todo pulmón. Esto es de la Quinta Estación y la canción es El Sol No Regresa, así que sube el volumen que esto es Conecta ADN por la 92.1 de FM.

Regresamos después de esta gran canción de la quinta estación, El Sol No Regresa, una canción que nos recuerda que hay despedidas que duelen y personas que dejan pues una huella difícil de borrar. Y hablando de crecer, pues justamente no les pasa que de repente escuchan una canción que les recuerda a alguien, una etapa, y automáticamente regresan esos momentos, aunque ya hayan superado el drama, pues la canción todavía puede llegar a pegar, ¿no? Pero bueno, estamos hablando de la adultez y cómo cambian nuestras relaciones con el tiempo, porque una cosa es extrañar a alguien y otra es volver a buscarlo. Hay veces en que nos damos cuenta que a lo mejor una amistad, una relación que teníamos ya no es para nosotros, y aunque duela, porque luego también es complicado ese tipo de situaciones donde extrañas a alguien con quien compartiste mil cosas, te das cuenta que en realidad no te hacía bien, no te sumaba, y dices mejor de lejos, ¿no? Suele pasar, así que mientras van pensando este tipo de situaciones, nos vamos con otro clásico de rock en español que seguro más de uno ha cantado con todo el sentimiento, especialmente después de alguna decepción, principalmente amorosa, ¿verdad? Pero yo creo que también aplica para cuando algo no se te da, y esta canción es ideal para sacar todo lo que tienes dentro, esas frustraciones que son tan típicas de la vida adulta, de nuestro día a día, porque no van a dejar decir, de mentir, ¿verdad? De que esas cosas sí pasan, todos lo hemos vivido en algún momento, así que vámonos con esta canción que es de Maná y es Clavado en un Bar. Después una pequeña pausa y regresamos con más música aquí en Conecta ADN. Ya te lo sabes, 844-294-3009.

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Yeah, Believe the Cure es el himno de finales de los 90s que nos enseñó que después de una ruptura de un corazón roto también se puede volver a empezar y aplica para todo, ¿no? Aplica para cuando sales de un trabajo que no te gusta, cuando terminas una amistad, cuando sales de algo que no te hacía bien prácticamente, ¿no? Pero sí, esta canción es una de las que hizo popular el uso del autotune como efecto creativo de la música, así que Cher no solamente nos dio una canción para superar esas situaciones difíciles, sino que también cambió el sonido de toda una época. Y hablando de relaciones, de crecer y de aprender a valorar a las personas, creo que también es importante ponernos a pensar que, pues, conforme nos hacemos adultos, tenemos que empezar a apreciar mucho más a la gente que nos hace bien. Esa amistad que escucha sin juzgarte, esa persona que te saca una sonrisa cuando todo sale mal, alguien que simplemente te hace sentir que la vida es un poquito más bonita. De hecho, a mí me gusta tener algo que le digo el extraño del día, es decir, voy en la calle y ahí voy, pues, siempre yo sonriendo, ¿no? Bien dicen de que una sonrisa es una forma especial de decir hola con el corazón, ¿no? Pero de vez en cuando nos topamos con gente que a lo mejor no conocemos y que deja una huellita, una marca en nosotros, ¿no? Entonces me gusta tener eso que es como el extraño del día, de tal persona que me dijo tal, que me compartió otra cosa, alguien que vi cantando feliz en la calle, no sé, como que siento que le da otro toque, así que si no lo has intentado, te lo recomiendo. Y por ahí va más o menos, pues, nuestra siguiente canción. Nos vamos con algo de Natalia Lafourcade. Esta canción es Ella es Bonita, un tema llena de encanto, que pues también nos invita a ver a alguien con admiración y cariño, aunque en esta canción lo hace desde un punto de vista un poco más oscuro, ¿verdad? Pero la canción tiene esa tonadita alegre, así que vámonos con esta canción, porque entre tantas responsabilidades pendientes y crisis existenciales de adulto, también hay que hacer espacio para celebrar lo bonito que tenemos en la vida, ¿no? Así que vámonos con esta canción.

0: Acabamos de escuchar Ella es bonita de Natalia Lafourcade, una canción que nos lleva a esa historia de alguien que está entre dos amores, con sentimientos que pues no son tan sencillos de acomodar, ¿verdad? Está complicada la decisión para esta persona. Y es que también es complicado cuando el corazón parece estar en dos lugares al mismo tiempo. Una cosa es que te guste a alguien y otra es muy diferente a saber qué hacer con lo que sientes, ¿no? Y eso también nos lleva a nuestro tema de hoy, crecer y aprender a tomar decisiones, aunque a veces no tengamos ni idea de qué estamos haciendo, porque seamos honestos, ¿cuántas veces hemos tenido que elegir entre lo que queremos en el momento y lo que sabemos que realmente nos conviene? Así que vamos a cambiar completamente de energía, porque ahora viene una canción que seguramente reconoces desde los primeros segundos, una canción del 80 y cachito. Es Maniac de Michael Cimbello, un éxito que hizo todavía más famoso pues gracias a la película de Flashdance. Esa película también habla de decisiones, de sueños, metas, porque de niños pues sí podemos crecer con mil ideas de cómo vamos a ser de grandes, y conforme va pasando el tiempo pues vamos dando cuenta que hay otras prioridades, ¿no? Bien decía mi abuela, está la carrera. Aquí disculpen palabras de la chinga del joven, ¿no? O sea, es una que es como para sobrellevar, y por otro lado está a lo mejor los sueños que tenías, que a lo mejor son más difíciles de conseguir, ¿no? Entonces, pues ahora sí que es de priorizar, hay diferentes canciones, y pues es una canción que te llena de energía y que te hace sentir que puedes conquistar el mundo, o por lo menos sobrevivir a los pendientes de este día lunes, ¿verdad? Por acá tengo audios.
1: Andy, ¿todavía vamos en el elevador o ya no?
0: No, ahorita ya no, ahorita ya nos bajamos.
1: Y si ya no vamos, pues me pones la de Panda de Perdona mis malos pensamientos.
0: Híjole, buenísima. Saludos. Claro que sí, con mucho gusto, mi querido. Y vámonos con esto de Maniac y Panda con los malos pensamientos. Así que

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Acabamos de escuchar Disculpa los malos pensamientos de Panda, una canción que nos lleva directo a la época del rock emo en español, una guitarra, letra intensa y un poquito de drama, más que suficiente para sentir que el mundo se nos venía encima, muy transición de la vida adulta definitivamente. Y hablando de crecer, algo curioso es que cuando somos más jóvenes sentimos todo con muchísima más intensidad, una intensidad impresionante, una amistad que termina parece el fin del mundo, una decepción amorosa nos cambia la vida y cualquier problema que tenemos, por más pequeño que sea, se siente gigantesco en ese momento. Después ya crecemos y entendemos que algunas cosas pues sí dolían, pero también que no todo era definitivo como pensábamos. Aunque seamos honestos, hay canciones que nos regresan a esa época en cuestión de segundos, y qué bonito recordar cuando pues éramos más jóvenes sin dejar de apreciar quiénes somos ahora, ¿no? Así que ustedes cuéntenme qué canción les recuerda a esa transición a la vida adulta y que les desbloquea algún recuerdo que tenían guardado. O sea, acá me dicen hola, hola, como dije a René Casado, sonríe y la fuerza estará contigo. Imagino que no de haber conocido, le diste en el blanco, ¿eh? Ahora sí que me agarraste en curva, ni idea de qué me estás hablando, pero bonita la frase, me gustó, eso sí. Vámonos ahora con algo de Moderato. Esta canción es sentimental porque, como decía ahorita, hay veces en que sentimos todo a flor de piel, ¿no? Sobre todo en esa transición a la vida adulta, así que vamos a escucharlo por acá.

Regresamos por acá. Acabamos de escuchar Sentimental de Moderato. Y es que si algo nos queda claro con esta canción es que el corazón no siempre entiende de lógica. A veces queremos hacernos los fuertes, decir que ya superamos todo y que nada nos afecta, pero basta que suene esa canción para que se nos caiga todo el teatrito. Y hablando de crecer, tomar decisiones, tratar de tener la vida bajo control, pues vámonos ahora con una canción que habla un poquito de algo diferente. Es una reflexión que es un clásico de los 80 que sigue sonando increíble. Estoy hablando de Everybody Wants to Rule the World de Tears for Fears, una canción del 85 que habla del poder, el control y las ambiciones humanas, aunque tiene un sonido más relajado y alegre, pues su mensaje tiende más profundidad, ¿no? Porque no les pasa que de repente sienten que todos los demás ya saben qué están haciendo con su vida, menos ustedes. No sé, ves a tus amigos cambiando de trabajo, comprando casa, casándose, viajando, ahora sí que consiguiendo cada vez más metas, sueños, ahí concretándolos, y tú nada más intentando recordar si ya pagaste la tarjeta. La ventaja de esto es que cada quien lleva su propio ritmo, mi gente. Entonces vamos todos aquí a nuestro paso. No significa que alguien está haciendo malas cosas, sino que cada quien pues va forjando ahí su propio camino. Y porque a veces parece que todos queremos tener el control de nuestra vida, del futuro y hasta de lo que hacen los demás, pero quizá crecer también significa aceptar que no podemos controlarlo todo. Así que nos vamos con esta canción de Tears for Fears aquí en Conecta ADN a través de la 92.1 de FM. Esto es Everybody Wants to Rule the World.

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1: La nave de ADN presenta el informe del clima para este martes. En Saltillo, con una temperatura mínima de 14, máxima de 28 grados, despejado con sol. Para Ramos Arizpe se esperan condiciones similares, con un día mayormente soleado, con una temperatura mínima de 18 y una máxima de 29. En Arteaga, con una mínima de 17, máxima 28 grados, soleado y cálido. Ha finalizado el reporte del clima, informó Lili Poblano, meteoróloga y navegante de ADN.
0: 12 horas en punto.
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Seguimos por acá en Conecta ADN a través de la 92.1 de FM. Acabamos de escuchar Valiente de Coco. Y qué importante es recordar que ser valiente no significa no tener miedo como tal, sino animarte a hacer las cosas, incluso cuando no tienes todas las respuestas. Y eso aplica para todo: empezar una nueva etapa, cambiar de trabajo, empezar una, no sé, algo en la escuela, terminar una relación que ya no funciona. Simplemente atreverte a salir de tu zona de confort, que muchas veces nos quedamos ahí por lo mismo, por comodidad, ¿no? Pero también por miedo. Y hoy estamos hablando de crecer y todas esas cosas que nadie nos explicó sobre la vida adulta. ¿Cuántas veces has querido hacer algo pero te has detenido por pensar demasiado en todo aquello que podría salir mal? Pues así como lo decimos, ¿verdad? El sobrepensar. A veces esperamos a sentirnos completamente listos, preparados, cuando en realidad hay decisiones que simplemente tenemos que tomar, tenemos que dar el salto y aprender sobre la marcha. Y si nos equivocamos, pues así es como se aprende, precisamente, porque si esperamos a tener pues la vida resuelta para empezar a vivir, se nos va el tiempo completamente. Acá me dicen, algo triste de la adultez es que por diferencia de horarios u otras cosas, parece que tu círculo de amigos se disminuye, y solo si de ambas partes hay interés, las relaciones fluyen, y cuando solo es uno, es cansado. Y concuerdo completamente. Luego a veces uno se da cuenta que da más de lo que recibe dentro de este mundo, como dices, pues es cansado, ¿no? Ahora sí que para que una relación funcione tienen que estar ahí, todos poniendo un poquito, y no siempre van a poner los dos el 50, el 50, el 100, ¿verdad? A veces alguien va a tener que poner más que el otro, pero sí se trata de tener esa comunicación, aunque sea un mensajito. Las amistades se cuidan, ¿no? Lo que es importante se riega, ¿no? A fin de cuentas. Y hablando de animarnos a dar el siguiente paso, nos vamos con un clásico ochentero que seguro van a reconocer desde los primeros segundos. Una canción del 85, es de Aja, la canción Stay Con Me, uno de los grandes éxitos del pop, porque sí tiene un sonido más particular, algo electrónico, y un video musical pues muy, muy icónico. Así que súbanle, porque a veces la vida adulta necesita menos sobrepensar, más atreverse y más disfrutar. Así que vamos a disfrutar esta canción aquí juntos. Ya te la sabes, 844-294-3009. ¿Qué quieres escuchar por acá el día de hoy?

Seguimos aquí en Conecta ADN, acabamos de escuchar Take On Me de Aja, uno de esos clásicos de los ochentas, con sintetizadores y energía que nos da ganas de salir corriendo a vivir una aventura como en el video musical. Es que es una joya completamente, mezcla la animación, escenas reales, y pues es icónico, por eso precisamente, y todavía es uno de los videos más reconocibles de la época de retweet. Yo no sabía que tenía parte 2, pero esa no fue tan popular como este que todos conocemos. Y hablando de aventuras, pues crecer también significa aprender que no todos los días vamos a tener la misma energía, ni todas las etapas de nuestra vida se van a sentir igual. A veces estamos listos para comernos el mundo y otras veces simplemente tenemos que hacer una pausa sí o sí. El cuerpo lo requiere en muchas ocasiones, tener una pausa, respirar y recordar que no tenemos que poder con todo al mismo tiempo. Yo sé que todos lo intentamos, lo queremos lograr en el momento, pero no siempre tiene que ser así. Y justo para cambiar un poquito de modo, vamos a bajar un poquito las revoluciones con un artista que ha marcado toda una generación del pop en español. Estoy hablando de Belinda. Ella en 2006, por allá 2006-2005, yo estaba por ahí de la primaria cuando usaron la canción de Luz sin Gravedad, que habla de extrañar a alguien y de esa sensación de vacío que puede dejar pues una persona cuando ya no está cerca de ti, ¿no? Porque sí podemos estar muy ocupados con el trabajo, responsabilidades, pendientes de la vida adulta, pero no significa que nos volvamos unos robots, ¿verdad? Que dejemos de sentir, de extrañar quienes son importantes para nosotros o quienes lo fueron en algún punto de nuestra historia. Así que nos vamos con esta canción tan bonita por acá. Y ya te la sabes, 844-294-3009. Vámonos con esta gran canción de Belinda. Híjole, yo me acuerdo mucho que de chiquita era muy fan de su música. Ella sí me acompañó en esta transición, porque no ha dejado de sacar canciones, y a mí me gusta mucho, pues, lo que ella hace, ¿saben? Tanto en el escenario, estoy una performer, actúa, canta, baila, pero además es que sabe darle al clavo con su público, se va ahí, pues, evolucionando conforme lo que va pasando en las diferentes épocas. La hemos visto últimamente con Mentiras All Stars, ahí con Mariana Treviño, con Ana Paola, ahí compartiendo escenario en este gran musical que me encanta y me fascina. Así que pues es una grande, ¿verdad? De las mejores artistas, creo yo, de la música pop por lo menos. Así que vámonos con esta canción, Luz sin Gravedad, de Belinda.

Luz sin gravedad de Belinda, una canción que nos lleva directo a esos momentos en los que extrañar a alguien se siente como si te faltara el piso, y es que aunque crezcamos, tengamos mil pendientes y estemos ocupados intentando resolver día a día nuestra vida adulta y emociones que no se van simplemente porque tengamos cosas que hacer, ¿verdad? Uno después trata de ocuparse para evitar, sentir, pensar y demás, y creo que es algo que nomás sirve para engañarnos, ¿no? ¿No les ha pasado que con el tiempo una amistad o relación cambia tanto que ya no saben cómo volver a conectar con la persona? A veces no hay una pelea, sino tampoco un problema enorme, simplemente es la vida la que pasa, cada quien toma su camino y cuando te das cuenta, pues ya no se habla como antes. Entonces, mándenme aquí sus experiencias, sus opiniones. Por lo pronto me dicen, Andy, ¿no tendrás la versión con Sick Duhon de la canción False Impression Blues? Es un super duper cover. Claro que sí, con muchísimo gusto se las pongo por acá. Aquí ya la encontré, ya la tenemos aquí lista. Así que la vamos a escuchar antes de irnos una pausa y regresamos con The Dog Days Are Over de Florence and the Machine. Así que no me le cambies.

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Acabamos de escuchar Dog Days Are Over de Florence and the Machine, una canción que prácticamente te obliga a levantarte de la silla y sentir que algo bueno pues está por pasar, por comenzar, y es que su mensaje va por ahí, de dejar atrás una etapa difícil, abrir la puerta al cambio y permitirte ser feliz cuando finalmente llegan tiempos mejores. Y hablando de crecer, pues precisamente pasa que a veces estamos tan concentrados en resolver pendientes, cumplir expectativas también, tratar de tener todo bajo control, que se nos olvida disfrutar lo que sí está saliendo bien. Así que pues hay que dejar de esperar tanto a tener la vida perfecta para celebrar. A lo mejor deberíamos celebrar que simplemente estamos avanzando, aunque sea un poquito. Y para seguir con esta energía bonita, nos vamos con Jess y yo y esta canción es Espacio Sideral, una canción que nos lleva a la etapa del pop en español en la que estar enamorado pues era sentir que podías viajar hasta el espacio con tal de estar con alguien, ¿no? Porque entre las responsabilidades de adulto, la crisis existencial, hay espacio también para ilusionarnos, quedar bonito y disfrutar de las personas que nos hacen sentir especiales, ¿no? Así que vamos a continuar con más música aquí en Conecta BL.

Espacio Sideral de Jesse y Joy. Qué triste que ya se separó esta banda, pero qué coraje también que ella sacó su propia agrupación. Digo, fueron muchos años juntos estos dos hermanos, así que pues veremos qué les depara el futuro. Lo que sí es que me dio mucha cosita a mí, Joy, me dio mucha risa también el meme de gran manera de descubrir quién era quién, ¿no? Pero pues y esta canción yo creo que va a quedar para la posteridad, nos recuerda esa etapa en la que enamorarse pues era sentir que puedes tocar las estrellas, ¿no? Prácticamente llegar al Espacio Sideral, y qué bonito cuando eso sucede. Aunque seamos honestos, también a veces idealizamos a alguien que terminamos más enamorados de la idea que de lo que es en realidad. Y eso nos lleva al tema de hoy. Crecer también implica aprender a reconocer cuando una relación o amistad nos hace bien, a cuando estamos intentando que las cosas funcionen a fuerza, como el mensaje que me decían aquí hace ratito, porque no todo tiene que ser complicado, ¿verdad? A veces queremos encontrar la explicación a cada cosita, cuando lo único que necesitamos a veces es simplemente hablar claro. Y hablando de complicaciones, nuestra siguiente canción pues prácticamente es un himno para quienes alguna vez sintieron que alguien estaba haciendo pues las cosas más difícil de lo necesario. Es algo de Avril Lavigne, la canción es Complicated, de sus más populares, un éxito del 2000 y cachito 2001-2002, que habla de las personas que cambian su forma de ser para impresionar a los demás y de lo mucho que se agradece cuando alguien simplemente es auténtico. Así que vamos a escucharla por acá en la radio diferente. Si algo vamos aprendiendo con los años es que pues no necesitamos fingir para caerle bien a todo el mundo, así que nada mejor que ser nosotros mismos y dejar que las conexiones genuinas sucedan, ¿no? Así que vámonos con esta canción. Gracias.

Complicated de Avril Lavigne, una canción del 2002 que nos recuerda lo cansado que puede ser cuando alguien, pues, no se muestra tal como es, ¿verdad? Porque, a ver, entre el trabajo, responsabilidades y tratar de tener nuestra vida más o menos en orden, lo último que necesitamos es complicarnos las cosas con gente que no sabe ni lo que quiere. Y hablando de crecer, creo que una de las mejores cosas que podemos aprender con el tiempo es dejar de intentar encajar en todos lados. No tenemos que caerle bien a todo el mundo ni mantener amistades en nuestra vida que no nos suman ni tener todas las respuestas antes de tomar una decisión. Simplemente hay que ser auténticos, disfrutar el camino. Y ahora vamos a cambiar completamente de sonido. Nos vamos con algo que me piden por acá del universo tan particular de Gorillaz, que es más una vibra futurista que nos saca un poquito de la rutina y nos recuerda que en Conecta ADN pues también hay espacio para explorar sonidos diferentes en general aquí en la radio diferente. Dice, oye Sandy, ¿podrías ponerme una de Gorillaz? Se llama Deltron Zero, por favor. Claro que sí, con esto nos vamos y regresamos después del corte con algo de Simple Plan.

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1: Acabamos de escuchar Welcome to My Life, yeah, de Simple Plan, de esos himnos del pop punk de los 2000 que nos hicieron sentir pues comprendidos cuando parecía que no entendía lo que estábamos viviendo. Y es que la canción habla de eso, ¿no? Por eso lo digo, de sentirte incomprendido, estar cansando de fingir que todo está bien y querer que alguien se dé cuenta de lo que realmente pasa. Creo que también tiene que ver con crecer, que a veces estamos tan ocupados intentando resolver nuestros problemas, cumplir con lo que tenemos que cumplir y estar presentes para todo el mundo, que se nos olvida preguntarnos cómo estamos nosotros mismos y también que pues no tenemos que poder con todo a solas. Por eso aprovecho para preguntarles, ¿ustedes son de los que cuentan lo que pasa o simplemente responden todo bien aunque por dentro no sea así, aunque estén hechos bolas? Y ahora vamos a cambiar un poquito de idioma, pero no de emociones, nos vamos con Kalimba. Esta canción es Tocando Fondo, una canción que habla de atravesar un momento difícil, ¿no? Sobre todo hablando de relaciones en pareja, cuando sientes que llegaste a un límite y necesitas encontrar pues la manera de salir adelante. Algo muy dramático, muy al estilo de Kalimba, como solían ser muchas de las canciones baladas en español de estas épocas. Acá me dicen, recuerdo cuando venía entre los carros todo Venustiano Carranza en los patines, escuchando esa rola de Gorillaz. Muchas gracias, qué chido, para eso estamos, ya se la saben, a la orden, para el desorden. Y efectivamente, mi nombre sí es Andy. Yo soy Andy Guillón, aquí la que las he estado acompañando en estas dos horitas aquí en Conecta. Por acá los vecinos también me dicen, muchas gracias, Andy, para eso estamos, ya se la saben. Vámonos entonces con esto de Kalimba, que es Tocando Fondo, y enseguida regresamos con más música, ya casi para cerrar el programa del día de hoy.

Acabamos de escuchar Tocando Fondo de Kalimba, una canción que nos lleva a los momentos en que una relación pues te deja emocionalmente agotado, que sientes que ya no puedes estar en el mismo lugar, y a veces es parte de crecer también eso, reconocer cuando algo nos hace daño y cuando necesitamos empezar a soltar. Así que ahora nos vamos con una siguiente canción, algo de Ricardo Arjona. Esto es Fuiste tú junto a Gaby Moreno, una canción que habla de una relación que llega al final y de esa conversación en la que ambos reconocen lo que pasó entre reclamos, recuerdos, sentimientos que todavía siguen ahí, porque aceptar que una relación, pues una historia terminó, no siempre significa que alguien haya sido el malo. Simplemente reconocer que pues las cosas no salieron como esperábamos, muy de la vida adulta. 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Dicho esto, vámonos a escuchar algo de Ricardo Arjona, precisamente.

Y así es como llegamos al final del programa del día de hoy. Muchas gracias por acompañarme en esta bonita mañana. Espero que hayan disfrutado de la buena música. Y pues ya estuvimos ahí platicando de algo que todos nos toca de alguna manera, ¿verdad? Crecer, intentar resolver la vida y descubrir que mantener nuestras amistades y relaciones también requiere tiempo, esfuerzo y muchas, muchas ganas. Así que, pues muchas gracias por estar conmigo, por dejarme acompañarlos. Yo soy Andy Aguillón y espero que nos volvamos a escuchar muy pronto. Ya saben que mañana los espero a las 9 de la mañana para Hit and Rewind, la alfombra roja de los éxitos eternos. Dicho esto, los dejo con esta canción y bye bye.

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1: La nave de ADN presenta el informe del clima para este martes. En Saltillo, con una temperatura mínima de 14, máxima de 28 grados, despejado con sol. Para Ramos Arizpe se esperan condiciones similares, con un día mayormente soleado, con una temperatura mínima de 18 y una máxima de 29. En Arteaga, con una mínima de 17, máxima 28 grados, soleado y cálido. Ha finalizado el reporte del clima, informó Lili Poblano, meteoróloga y navegante de ADN.
0: 13 horas, 4 minutos.
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¿Qué tal, amigos? ¿Cómo están? Les saluda Levi Rivera. Ya estamos arrancando esta hora del meme aquí a través de la 92.1 FM. ¡Qué rico! ¡Qué sabroso lunes! Ay, Dios mío, oye, no manches, andamos bien contentos, bien felices y con tenis. Oye, es lunes ya 12 de octubre, Día de la Raza. Ya nos enseña esto en las escuelas, ¿eh? Ya, el Día de la Raza pasa desapercibido, Día de los Niños Héroes pasa desapercibido. Ya, muchas cosas que antes uno, me acuerdo yo, hasta, aunque no lo crean, me sabía un poema a la niña, a la pinta y a la Santa María. Porque se dice que en este día... Ah, con razón en la tarde decían que era aniversario del fútbol... ¿cómo se llama? Fútbol Club América. Que si usted le va a la América, no nos escriba hoy. No lo queremos leer, de verdad. No quiero ningún mensaje de ay, la América y además. A nadie le gusta el fútbol, oiga, nomás a usted. Entonces, evítese la pena de que lo bloqueemos. Ah, no se crea. Pero sí, ya la 1:17 p.m, seguimos aquí a través de ADN, la radio diferente. Y ahora es momento de poner una rolita. Ay, Dios mío, todo está cambiando. Todos están cambiando y yo me siento atascado. Me siento que me estoy estancando. Siento que... Ay, Dios mío, ayúdame, por favor. Solo quisiera un momento que te pusieras en mi lugar. Así dice esta canción. Un momento en mi lugar. Quisiera que vieras lo difícil que está siendo la vida para mí. Lo difícil que es continuar jugando este juego con la cabeza en otro lado. Lo difícil que es continuar. Y es que claro, en esta poderosa crisis sentimos que todos avanzan, que todos se mueven, menos nosotros. ¿Es doloroso? Tal vez un poco. Pero mira, aquí nos damos cuenta que en cualquier parte del mundo hay alguien que se siente como tú. ¿Sí o no, Kane? Tú díselos. ¿Cómo va?

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Le picho unos chetos con salsa al que me diga dónde salía esa rola. Al 844-294-3009. ¿Dónde? Me encanta eso. Ve nomás.

Es mitad y mitad. Sí, The Final Bell. En Rocky cuando ganaba, no manches. Qué bonito. Es una gran

0: No, no, no, no, cállate la boca. Fíjate, y... Pónganme el de... ¿Cómo se llama? El discurso de Rocky, por favor. Lo necesito, hoy más que nunca. Discurso de Rocky a su hijo. Ahorita lo vamos a escuchar todos. ¡Sí, se aguantan! No, cállate la boca, era un... Cállate.
1: Ahí está.
0: Pónmela, por favor.
2: ¿Cómo estás? Gracias, Rocky.
3: Las personas me miran, pero te recuerdan a ti. Y ahora con lo que está pasando, será peor que nunca.
2: ¿No tiene que serlo?
3: ¡Seguro que sí!
2: Porque tú tienes tu vida, hijo.
3: ¿Con mi apellido? Por eso tengo un buen empleo, papá. Por eso las personas me hablan en primer lugar. Y ahora estaba saliendo adelante. Comenzaba a lograr algo por
0: Oigan,
3: mí
0: Oigan, esto
3: mismo.
0: Lo tienen que escuchar nuestros niños, ¿eh? Tarde o temprano... Por eso soy papá nomás. Esto, ¿sí? Para decirle un día a mi hija eso.
3: Y terminará mal para mí.
2: ¿Sientes que te hago daño?
3: Sí, en cierto modo.
2: Eso es lo único que no quería hacer.
0: ¿Cuántas estrellas le dan este discurso? Voy a poner los mejores discursos de películas. No te importa. Ustedes pónganmelos, ¿cuáles son?
3: ¿Te molesta que las personas te tomen a broma y que a mí me incluyan
0: y ahí les dejo
3: en
0: esto.
3: Eso? ¿Crees que es correcto? ¡Di algo!
2: No vas a creer esto, pero cabías aquí. Te levantaba y le decía a tu madre: este niño va a ser el mejor hijo del mundo. Este niño será mejor que cualquier persona del mundo. Y creciste siendo maravilloso. Era genial verte todos los días, era un privilegio. Cuando llegó el momento de que fueras un hombre y enfrentar al mundo, lo hiciste. Pero en algún momento cambiaste. Dejaste de ser tú. Dejaste que las personas te señalaran y dijeran que no eras útil. Y cuando se volvió duro, empezaste a buscar a quién culpar, como a una sombra. Te diré algo que ya sabes. El mundo no es un arco iris y nubes rosas. Es un mundo malo y muy salvaje. Y no importa qué tan rudo seas, te pondrá de rodillas y te dejará así permanentemente si lo dejas. Ni tú, ni yo, ni nadie golpeará tan duro como la vida. Pero no importa qué tan duro lo hagas, importa lo duro que resistas y sigas avanzando. ¿Cuánto resistirás y seguirás avanzando? Así es como se gana. Y si sabes cuánto vales, sal a buscar lo que mereces, pero debes ir dispuesto a que te den golpes y no a culpar a otros y decir: no soy lo que quiero ser por él, por ella o por nadie. Los cobardes lo hacen y tú no lo eres. Tú eres mejor, hijo.
0: Tú eres mejor, tú que me estás escuchando. Tú eres mejor que eso. ¡Arriba, muchachos! ¿Cuál es el mejor discurso de una película?

0: cuando gritaba
1: Mickey, Mickey.
2: A ver acá, ¿qué más tengo?
3: ¿Qué onda, Levi? Buenas tardes.
2: ¿Qué onda?
3: Para discursos, el de Máximo Décimo Meridio.
2: Uy, comandante de las fuerzas, claro, claro que va a salir.
3: Al escuchar ese discurso de Rocky, ya hasta me dan ganas de irme corriendo hasta las escaleras ahí de Santa Anita.
2: A ver, dice, hola, buenas tardes, para mí es este, mi nombre es Máximo Décimo Meridio, comandante de los ejércitos del norte, general de las legiones Félix, fiel servidor del verdadero emperador Marco Aurelio, padre de un hijo asesinado, esposo de una esposa asesinada, y juro que me vengaré en esta vida o en la otra. Hijo de la Yara, esa película del gladiador es un... No, no, no, no. Al final pelea, lo lastiman, ¿verdad? Y así va y pelea el vato y todo el rollo es... ¿cómo está, mi estimado Levi? Un saludo de su amigo Daniel Torres. Ponga el discurso de Morgan Freeman en la película Sueños de Fuga, cuando lo están entrevistando para darle la libertad condicional. Le preguntan si creen que ya está rehabilitado. A ver si es cierto. Discurso, es Morgan Freeman, Sueños de Libertad, ¿eh? Esa película es muy buena, Sueños de Libertad. Sueños de Libertad, Morgan Freeman. A ver, ahora lo verás.

0: está en... Déjalo, busco bien ese. Pero mira, aquí hay otro, aquí hay otro. Ojalá y no salgan en audio... ¿cómo se llama? Castellano, me cae un gordo ese doblaje. A ver. No, este... Es uno de los mejores discursos también que he escuchado.
1: Dice que es una pelea justa, atrajo a los mejores hombres.
2: ¿No nos saludas?
3: Por presentarse en este campo de batalla, les doy las gracias.
2: Es nuestro ejército, nos deben un homenaje.
3: Brindo homenaje a Escocia. Y si este es su ejército, ¿por qué se retira?
4: No venimos a pelear por ellos.
5: ¡Los ingleses son muchos!
0: Es que la neta, este habla mucho sobre el miedo, ¿no? ¿Cuántas veces no sentimos miedo?
3: ¡Soy William Wallace!
5: ¡William Wallace mide 2 metros!
3: Sí, eso he oído. Mata hombres por cientos. Y si estuviera aquí, mataría ingleses con el fuego de sus ojos y relámpagos de su trasero. Soy William Wallace y veo todo un ejército de compatriotas dispuestos a desafiar la tiranía. Han venido a pelear como hombres libres. Son hombres libres. ¿Qué harían sin su libertad? ¿Pelearán?
4: ¿Contra eso? ¡No! ¡Huiremos! ¡Y viviremos!
3: ¿Sí? ¡Peleen y tal vez morirán! ¡Huyan! ¡Y vivirán! Aunque sea un tiempo. Y al morir en sus camas, pasados muchos años, no desearán cambiar todos los días a partir de hoy por una oportunidad, solo una oportunidad, de volver aquí y decir al enemigo que pueden tomar nuestra vida, pero jamás tomar nuestra libertad.

Hijo de la mañana, ese William Wallace. Y es que quién no, de verdad, el miedo nos hace suyos, muchachos. Hoy vienen buenos discursos. Aquí los voy a estar leyendo. Aquí vamos a estar recordando y viendo de qué manera nos ayudan.

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0: Ahí está, tengo muchos mensajes de ustedes. A ver, ahí discúlpenme si no llego tan rápido a su mensaje. Tengo aquí bastantitos. A ver acá.
1: ¿Qué tranza, mi bolita de quiz? Hay saluditos y bendiciones, bastardo. No sé, carnal, pero siempre hay la manera de subirme el ánimo. Andaba acá medio para abajo, carnal, y nada, hombre, ahorita me lo subiste acá para arriba, así bien machín, como carpa de circo, carnal. Nunca cambies, carnal.
0: El discurso, el de Robin Williams en la Sociedad de los Poetas Muertos, gran película, no te pases. El discurso de Crucito en la película Sangre por Sangre, ay, cállate la boca. Ahora acá. Es que no sé cuál es el discurso. Nomás de Crucito no me acuerdo. Te voy a pintar, mija. I am William Wallace. Cuando grita libertad. Uff.
2: Uff. Hola, Levi. Buenas tardes.
0: Hola.
2: Oye, pone el discurso de William Wallace en
0: ya
2: la
0: lo puse.
2: Película de Corazón Valiente. Cuando se van a enfrentar a los ingleses. Ese también es un muy buen discurso.
0: Gracias.
2: Sus últimas palabras de William Wallace, ¿cuáles fueron? ¡Libertad!
0: Estamos conectados. Dijimos lo mismo. Las frases del Rafiki. El pasado puede doler, pero según lo veo, puedes huir de él o aprender de él. Necesitan personas como yo para apuntar con sus malditos dedos y decir, ese es el malo. ¿Y ustedes qué son? ¿Buenos? ¿Qué va? Vamos, abran paso para el malo. Hay un tipo malo por aquí, así que mejor fuera de su camino. O cuando Tai Long le reclama al maestro Shifu. Las películas de Kung Fu Panda, este es de Kung Fu Panda, me encantan. O sea, la neta, se me hace unas... ¡Wow! De hecho, de la 1 a la 3, para mí son... Me hacen llorar todas. De Kung Fu Panda. No que yo me identifique por lo del panda, ¿eh? No empiecen con sus chistes que nada que ver. Pero sí, encontrar quién eres, tu pasado, sanar heridas del pasado. O sea, son cosas animadas, pero tienen mensajes bien profundos las de Kung Fu Panda, ¿eh? Y al último, cuando le dicen, ¿quién eres? Y que dice, eso mismo me he preguntado yo. No. Yo lloro. Como el señor Levi, soy... Como señor Levi, soy Don Carlitos de Mega. Hay un discurso que da Idris Elba en Furia de Titanes. Se lo recomiendo. Furia de Titanes es cuando... ¿Son de los robots que pelean? Más acuérdenme. Ahí les va este. A ver si se acuerdan. Es de una película que se llama... Aceptados. Son de unos muchachos que crean una universidad. Es una gran que no son aceptados en ninguna universidad y ellos crean su propia escuela. Es muy chido y vamos a ver. Listo.
3: Más de 300 estudiantes. Señor Gaines.
0: Híjole. ¿Le pueden subir un poquito a su radio?
4: Su pregunta, porque ustedes tomaron ya su decisión. Soy un experto en el rechazo y puedo verlo en sus rostros.
0: Ese discurso me gusta un chorro, porque yo creo que de adolescentes y esta herida del rechazo a todos nos pega.
3: Señor Gaines, conteste la pregunta.
4: No voy a responder su pregunta porque ustedes tomaron ya su decisión. Soy un experto en el rechazo y puedo verlo en sus rostros. Y qué mal que nos juzguen por nuestro aspecto y no por lo que somos. Solo porque quieren que nos veamos como ellos, cuando la verdad es que no somos como ellos. Y estoy muy orgulloso, de verdad.
5: ¡Rock and roll!
4: Aquí voy. Harmon, el colegio y sus 100 años de tradición. ¿Pero tradición de qué? ¿De acosar chicos y de humillar a todos los que son un poco diferentes? ¿De ponerle tanta presión a los alumnos que se vuelven adictos a la cafeína y neuróticos?
5: Su falsa escuela deshonra a todas las escuelas de verdad.
4: ¿Por qué? ¿Por qué no podemos coexistir, eh? Ustedes quédense con sus normas, reglas, su estructura y sus blancas torres. Y déjenos ser a nuestro modo. ¿Por qué tenemos que ser lo que ustedes quieren?
5: Es una broma su plan de estudios. Y usted es un criminal.
4: No, usted es el criminal porque le robó a estos chicos su creatividad y su pasión. Ese sí es un crimen.
6: Así es.
4: ¿Qué es eso? qué me dicen de los padres? ¿El sistema sí funcionó para ustedes? ¿Les enseñó a seguir sus sueños o solo a no correr riesgos y a bajar la cabeza? ¿Y qué me dicen de ustedes? ¿Siempre quisieron ser funcionarios? ¿Doctor Alexander, esa era su meta? Tal vez no, tal vez quería ser un poeta. O tal vez quería ser mago o artista. O tal vez solo quería recorrer el mundo. Escuchen, yo les mentí. Les mentí a todos y lo siento, papá. Especialmente por ti. Pero de esa desesperación surgió algo que fue tan fabuloso. La vida estaba llena de posibilidades. ¿Y eso no es lo que querían ustedes para nosotros? ¿Como padres de familia? ¿Darnos posibilidades? Vinimos hoy aquí a pedir su aprobación. Pero se me acaba de ocurrir que... ya no me importa. ¿A quién le importa su aprobación? No necesitamos su aprobación para decirnos que lo que hicimos fue real. Porque hay tan pocas verdades en este mundo que cuando veo una me doy cuenta. Y sé que es una verdad que hubo un aprendizaje en South Harmon. Ya sea que les guste o no, es cierto. Porque no se necesitan maestros, ni salones, ni tradiciones arrogantes, ni dinero para aprender de verdad. Solo se necesita de personas con el deseo de ser mejores. Y eso lo teníamos a montones en South Harmon. Así que adelante, firmen sus formas. Rechácenos, acábenos, hagan lo que tengan que hacer. En realidad eso ya no importa, porque jamás dejaremos de aprender, jamás dejaremos de crecer y jamás olvidaremos los ideales que nos fueron inculcados por nuestros padres. Y nada de lo que puedan hacer o decir o sellar podrá quitárnoslo, así que háganlo.
0: ¡No manches, qué bonito! ¡Ya voy a llorar! ¡Ya voy a llorar! Oigan, ¡no manches! ¡Guau! Gran película esa. Si no la han visto, hay que verla. Se llama Aceptados. Y hablando justamente de la necesidad de ser perfectos o vernos perfectos ante los ojos de muchas personas, Simple Plan lo plasmó en una canción. ¿Se acuerdan de Simple Plan? Está sonando aquí. Con esta canción que decía: me gustaría que te sintieras orgulloso de mí. Porque muchos, aunque parezca una cosa de película, crecieron bajo: mi papá es mecánico, tengo que ser mecánico, mi papá es esto, o mi papá me exige que sea un gran ingeniero, y dejaron ir

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1: La nave de ADN presenta el informe del clima para este martes. En Saltillo, con una temperatura mínima de 14, máxima de 28 grados, despejado con sol. Para Ramos Arizpe se esperan condiciones similares, con un día mayormente soleado, con una temperatura mínima de 18 y una máxima de 29. En Arteaga, con una mínima de 17, máxima 28 grados, soleado y cálido. Ha finalizado el reporte del clima, informó Lili Poblano, meteoróloga y navegante de ADN.
0: 14 horas, un minuto.
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Como escuchar, mamá, soy Paquito, no haré travesuras. Creo que es una de las mejores frases. Acá me ponen, Levi, cuestión de honor. A ver. Levi, cuestión de honor. Ahí está, perdónenme. Cuestión de honor. Jack Nicholson y Tom Cruise, confrontación final. You Can Handle the Truth. Man of Honor, Robert De Niro y Cuba Gooding Jr. Ah, los pasos, sí, cierto, de que un paso más. Sí, es muy... La frase de motivación de Robert De Niro a Cuba Gooding Jr. en la de Cuestión de Honor, donde le dice que requiere sus 12 pasos, cocinero. Ah, esa es una gran escena. La neta es una súper escena.

0: Es una gran película, ¿eh? Uy. Dice, el discurso del abogado del diablo cuando se identifica como el diablo. ¡Ay, no, no, no, no, no! Ese es hijo de la mañana. Sí. A ver, el abogado del diablo. Cuando le dice que siempre tuvo las dos opciones. Ese está bien bueno. ¿Cómo que el capítulo de La Rosa de Guadalupe? Ay, no manches. Está muy bueno. Que el diablo le dice, es que siempre tuviste dos opciones. A ver si es esta, porque es muy buena. A ver.
1: Dios, ¿es eso? Dios, te diré algo. Déjame darte información confidencial sobre Dios. A Dios le gusta observar. Es un bromista. Piénsalo. Le da al hombre instintos. Les da ese extraordinario don y después, ¿qué es lo que hace? Lo juro, para su propia diversión, para su propio teatro cósmico privado, él coloca las reglas en oposición. La mayor estupidez que ha existido. Mira, pero no toques. Toca, pero no pruebes. Prueba, pero no tragues. Y mientras saltas de pie en pie, ¿qué es lo que él hace? Está allá arriba el señor muriéndose de la risa. ¡Es un tacaño! ¡Es un sádico! ¡Es un casero indiferente a la vida! ¡Alabar eso! ¡Nunca!
2: Mejor reinar en el infierno que servir en el cielo.
1: ¿Y por qué no? He estado aquí en la tierra con mi nariz metida en ella desde que todo comenzó. He nutrido cada sensación que el hombre se ha inspirado a tener. Me preocupé sobre lo que él quería y nunca lo juzgué. ¿Por qué? Porque jamás lo rechacé.
0: Esa no es, ¿verdad?
1: Con todas sus imperfecciones, ¡yo admiro al hombre! Soy un humanista. Tal vez el último humanista. ¿Quién en su sano juicio, Kevin, me podría negar que el siglo XX fue completamente mío? ¡Todo!
0: No es esa la que yo quería ver. Muy bien. Ahorita voy a seguir viendo más No, según yo, la que había visto El Abogado del Diablo es donde le dice al final de que, mira, ¿dónde me dejaste? Perdí mi esposa, perdí mis hijos, perdí no sé qué. Y el abogado le dice, no, yo no hice nada. El diablo, ¿no? Le dice, yo no hice nada. Tú siempre tuviste la oportunidad de elegir. Y es cierto, a tus dos. Ay, es una hora de que, no, la neta, diablo miserable, me hiciste tuyo. No, bebé, no, siempre tuviste la oportunidad de elegir otras cosas.
3: Oye, compadre, el que está buenísimo también es el que le dice Ben Ibarra a Héctor Bonilla en la película de un padre no tan padre. Que le dice, ¿sabes por qué me gustan las plantas? Porque por más que las cortan, crecen como quieren y tienen libertad y bla, bla.
0: Ajá.
3: Y luego le dice el Héctor Bonilla, hijo, es por demás el discurso más homosexual que he escuchado en toda la vida.
4: Buenas tardes, mandándome un saludo. Estaba escuchando ahí los discursos que ponen, hermosos, divinos, preciosos.
0: Claro.
4: Muchas de las veces estudias una cosa y la vida te lleva a otro camino. Yo estudié el comercio internacional y terminé trabajando para algo que es de ingeniería. Ya llevo 8 años en cuestiones de ingeniería y mi carrera se podría decir que queda obsoleta. A todos los que están escuchando y quieren estudiar, plantéense la idea cómo se ven y si lo que estudien va a llevar ese camino. Si no, cámbiale y que no te dé miedo, hermano, cambiar. Sino envejecer y no haber seguido tu sueño.
0: ¡Órale! ¡No manches! Ese está chido, el pensamiento ese. Está bien fregón. De verdad, hay que ponerle ahí atención al asunto. Vamos a ver. Ahorita vamos con esa. Vamos a ver si es la que yo digo esta. Es que hay una escena. Estoy viendo las del soldado Ryan. Voy a meter rola y voy a buscar la escena perfecta de rescatando al soldado Ryan, porque ¿quién no ha visto el soldado Ryan? ¿Quién no ha llorado con el soldado Ryan? ¡Vámonos! Vamos por lo pronto con esto que se llama Footloose. Es Kenny Loggins. Ya son las 2 de la tarde con 11 minutos. Hermoso lunes para ustedes. Se está yendo bien, bien rápido el día. Maldita sea, ni parece lunes.

0: Ellis Boyd Redding. Aquí dice que ha cumplido 40 años de sentencia de por vida. ¿Cree que se haya rehabilitado?
1: ¿Rehabilitado? Bueno, déjeme ver. ¿Sabe? No tengo la más mínima idea de lo que eso significa.
0: Significa que está listo para volver a la sociedad.
1: Sé lo que cree que significa. Para mí es una palabra inventada. Demagogia para que ustedes los jóvenes puedan usar traje y corbata y tener un trabajo. ¿Qué quiere saber realmente? ¿Si lamento lo que hice?
0: ¿Lo lamenta?
1: No pasa un solo día sin que lo lamente. No porque esté aquí o porque usted crea que debería. Recuerdo cómo era en esa época. Un joven estúpido que cometió un crimen horrible. Quiero hablar con él. Quiero hacerlo entrar en razón. Decirle cómo son las cosas. Pero no puedo. El joven se fue hace tiempo. Y solo queda este viejo. Debo vivir con eso. ¿Rehabilitado? Es solo una palabra estúpida. Ande, hijo, ponga esos sellos en las formas y no me haga perder más tiempo. Porque wow. A decir verdad, no me...
2: Esta es la frase del discurso de la película de Sueño de Libertad. ¿Qué ganotas? ¿Qué ganotas de volver al pasado y decirle, no lo hagas, tarado? Hay cosas que no van a cambiar. Y muchos de nuestros errores, decía alguna vez uno de los dueños de las empresas más grandes del mundo, no quiero, cuando volteo hacia atrás, me gusta mirar todos los errores que he tenido. Algunos hasta tienen nombre, me dicen papá, no es cierto, estoy jugando. Pero si nos pusiéramos serios, realmente la construcción de nuestro personaje en esta película que llamamos vida tiene mucho que ver de nuestros errores, de las cosas que hicimos, de las que dijimos y también de las que no hicimos. Hay cosas con las que vamos a vivir toda la vida, hombre. Pero qué padre entenderlo, darlo por hecho y decir, no, pero decir, ya ni modo, vamos a darle, vamos a enmendar los errores, vamos a trabajar. Y me gusta esa parte en la que uno ya de viejo se vuelve alguien bien sabio. Yo veo que cada persona muy sabia es porque cometió muchos errores. No, los abuelos son bien sabios porque la regaron toda su vida, bebé. ¿O qué dices tú, Lionel Richie?

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0: No manches, ya a las 2 de la tarde con 30 minutos. A todos les informamos que ahorita, después de las 3 de la tarde o a las 3 de la tarde, llega Nat Cepeda con su programa de las tardes de ADN. Entonces, para que estén pendientes, ahorita saliendo yo de esta cabina, va a entrar Nat Cepeda para que la escuchen. Todos los que querían volver a escuchar a Nat, pues ya viene de regreso.
1: Levi, ya habrá llegado el flaco, estoy con el pendiente.
0: ¿Cómo le hacen? Levi, en tu otro programa hablaste de una serie coreana. ¿Cuál era? Te pregunté, pero no supe si me contestaste. Ah, les digo que vi una serie coreana este fin de semana. Vi dos cosas que me llenaron muchísimo, muchísimo la mente y el corazón. A raíz de todo este problema que sucedió con la maestra que decidió demandar al maestro porque les había pedido un croquis, que ya se hizo muy viral, me topé con una serie que se llama Así Aprenderás, que es una serie muy ficticia, donde en algún punto un organismo del gobierno llega a poner orden a las escuelas, y es una delicia verlo. O sea, la verdad es muy, muy padre. Es de esas que, donde dices, ay, qué padre, le están pegando al malo, qué bueno. Es de eso va la serie y es muy, muy chida. Se llama Así Aprenderás. Gran serie. Dura 10 capítulos, me la chuté. La empecé a ver el viernes, la continué el sábado y ayer domingo vi el último capítulo. Muy buena. Ah, está muy largo, dice. No me suena, según yo es donde actúa Keanu Reeves. Sí, es esa. Y la escena que me gusta, se abre la cancha de la limusina en Nueva York y sale disparado. No te preocupes, es lunes, ya casi viernes. Terminator, la icónica frase de I'll be back. Dice, se me pasó algo del programa. El discurso de Al Pacino en Perfume de Mujer está más que bien. Saludos. Habla sobre la integridad y qué falta hace.
2: Le falta la de Scarface. Necesitan gente como yo. Necesitan gente mala como yo. Algo así. Sí.
0: Es una gran frase
2: esa. Juntarla con sus dedos.
0: Es una gran frase esa de Scarface. Está muy, muy buena. Y acá, vi ayer también otra película que se llama La Revolución de Jesús. No, no te pases de lanza. Esa está, muy fregona. Muy fregona. Otro nivel. Ayer me tocó verla. Es de un, de la onda hippie. En la onda hippie durante los años 70. Un pastor y un hippie se encuentran y le vuelven a dar la esencia a una iglesia, ¿no? Que para quien no sepa, para los que sean cristianos, católicos, la esencia de una iglesia debería ser aceptar a todo mundo. No importando cómo ande vestido, no importando a qué se dedique, no importando quién sea, no importando sus preferencias, no importando nada. El trabajo de una iglesia que represente a Dios como lo conocemos, Jehová, o a Jesucristo, es aceptar a todos por igual. Y esta película habla mucho de eso, de aceptar a la gente tal como es. Y qué chido, la neta, qué chido. Eso me agrada mucho, me llenó mucho ayer esa película. Estaba yo llore.
3: Que tenga usted muy buenas tardes, señor Levi Rivera.
0: Igual.
3: No sé si me puedo hacer el favor de ponerle las mañanitas al Club América, el más grande de equipo de todo el continente americano. Y por favor, si se puede, el himno del América, por favor. Un saludote de Villa.
0: Saludos, Villa, no te voy a poner nada. Muy mal, muy mal es andarle esa mano. Saludos al América. Y muy bien, ahí está, ya a las 2 de la tarde con 34 minutos. Voy a meter rola y regresamos a nuestra sección conspiranoica, que es lunes. Lunes de conspiraciones. Ahí va. Vamos a poner, ¿qué rola estará bien? Hoy ando. ¿Sabes qué no hemos puesto? ¿Dónde está Aretha Franklin? I say a little prayer for you. Esta canción de La Voz de Mi Mejor Amigo me gusta mucho. No es la versión de La Voz de Mi Mejor Amigo, pero siempre, siempre hay una mujer enamorada de ti que dice, yo rezo, hago un rezo chiquito por ti, mi amor. Y Aretha Franklin, es Aretha Franklin. Así que cállense la bocota. Ahí les va.

Bienvenidos a su sección conspiranoica. Esta tarde hablaremos sobre un artículo que llamó mi atención. Y es que el fin podría estar más cerca de lo que imaginamos. Investigaciones del Instituto SETI y la Universidad de California en Davis han documentado a ballenas jorobadas tratando de comunicarse con los humanos. ¿Cómo? Bueno, a través de anillos perfectamente formados cada que los humanos están cerca. En uno de los océanos del Pacífico, encontraron cómo los animales, cada vez que hay pescadores o humanos cerca, emiten círculos perfectamente realizados. Esto con la intención de comunicarse con ellos. ¿Estarán tratando de decirnos algo? Recordemos que uno de los terrores marinos contados por muchas de las filosofías religiosas y políticas ha sido sobre una gigantesca criatura marina de la tradición hebrea mencionada en los libros de Job, Salmos e Isaías con el nombre de Leviatán. Este monstruo bíblico y casi de una investigación cetácea prehistórica representan el inicio del fin de los tiempos. Ahora, una de las teorías que arrojan diferentes personalidades es que el océano está sintiendo terror. El océano está sintiendo miedo. Sugieren que algo más grande está por despertar. Y si esta teoría fuera cierta, justo en el año en el que casi se confirma la teoría del Arca de Noé, estaríamos hablando de que el terror está por venir. Hoy en día la comunicación de las ballenas hacia nosotros está en investigación. Solo recordemos que esto es algo nunca antes visto. ¿Qué estarán tratando de decirnos desde el océano? ¿Qué estarán tratando de comunicar? ¿Será que hay algo más grande que aún no hemos visto o no estamos preparados? Recuerden que la NASA dejó de investigar el océano. Recuerden que una de las cosas más confirmadas en el mundo y que la NASA dijo es que los extraterrestres están en el océano. Y una de las cosas más aterradoras es que el humano solo conoce el 10% del océano. Algo está pasando en nuestro planeta.

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0: retirando, no sin antes agradecerles por esta compañía durante estas dos horas.
1: Oye, ¿qué te pidió el de la América? La canción de las muñequitas. ¿O las mañanitas?
0: Las mañanitas. Las mañanitas. Y ya me voy a ir. Nada más quiero que me ayuden a elegir con qué canción me voy a ir. Tengo dos en la reproducción. La primera, ya saben que aquí me lo mandan por audio y me dicen si es la uno o la dos. La primera es de Will Smith y se llama Men in Black. Es de la película Hombres de Negro, mira más. ¡Wow! Me encanta esa rola. Ojalá y gane. Pero si no, a los más malandrillos, a los más vieja escuela, les tengo otra sorpresota. Mira nada más. A ver. Se llama. Fuck the Police. Y lo canta aquel legendario grupo donde estuvo Dr. Dre, Snoop Dogg. Este vato el que se murió, ¿cómo se llamaba? Exhibit, no. Se me olvidó el nombre de los integrantes. Discúlpenme. Mándenmelo por audio 844-294-3009. Will Smith o NWA. A ver. Por audio.

0: La 1, muy bien. Esta dice...
1: La 2, Debbie, la 2.
0: Hijos de la mañana.
2: La 2, por favor. La
0: no
2: dos.
0: Manches, alguien elige a Will Smith, por favor.
3: Will Smith.
0: ¡Ah, sí, señor! Damas y caballeros, ¿quién soy yo para negarme? Ya es la 1 de la tarde con 52 minutos. Oigan, vean esa película. ¿Aquí somos puro qué? Aquí somos puros gangstas. A ver si es cierto. Cuídense mucho, muchachos. Yo soy Levi Rivera. Hasta aquí. Se quedan con Nat Cepeda en las tardes de ADN.

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1: La nave de ADN presenta el informe del clima para este martes. En Saltillo, con una temperatura mínima de 14, máxima de 28 grados, despejado con sol. Para Ramos Arizpe se esperan condiciones similares, con un día mayormente soleado, con una temperatura mínima de 18 y una máxima de 29. En Arteaga, con una mínima de 17, máxima 28 grados, soleado y cálido. Ha finalizado el reporte del clima, informó Lili Poblano, meteoróloga y navegante de ADN.
0: 15 horas en punto.
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5 minutitos ya después de las 3 de la tarde. Estamos. Sí, estamos. Sí, sí estamos. Y estamos de regreso a través de la 92.1, a través de adnradio.com.mx también. Soy Natalia Cepeda. Voy a estar con ustedes hasta las 5 de la tarde. Sí, aunque usted no lo crea. Voy a estar por acá. Espero que ustedes también se queden conmigo en este lunes, que te quiero lunes, arrancando la semana y arrancando, por supuesto, esta prácticamente segunda parte del mes de octubre. Más o menos, ¿no? Sí, como que más o menos, la segunda parte. Bienvenidos sean a las tardes de ADN. Estamos por acá de nueva cuenta a través de la 92.1 de la Radio Diferente. Sí, efectivamente, así estamos el día de hoy. Hoy no vamos a poner música, así que ni empiece. Hoy vamos a platicar las cosas de todos. ¿Dónde anduvieron en este tiempo? ¿Qué hicieron? ¿Qué comieron? Compártanme, por favor, a través de mensaje 844-294-3009. No se me olvidó. No se me olvidó. Ay, Daniel, que no, Daniel. Hoy no vamos a poner canciones. No, y tampoco de los Beatles. No, eso sí se va a quedar, ¿eh? Sí, sí, vamos a poner canciones, no se crean. Claro que vamos a poner mucha y muy buena música, como siempre. Pero me dará muchísimo, muchísimo, muchísimo gusto platicar con ustedes, saber qué anduvieron haciendo. Yo cumplí años en el mes de septiembre. Sí, llegué a los 46 y casi, casi en buen estado. ¿Ustedes qué anduvieron haciendo? Platíquenme. Déjenme mensaje 844-294-3009. Aquí los leo, aquí los escucho. Me dará muchísimo gusto también escucharlos. Este nuevo concepto y este nuevo proyecto que presentamos a partir de hoy, llamado Las Tardes de ADN, conmigo, con su servilleta, no deja de tener esta esencia de ADN, por supuesto, pero no se me vayan con la finta. No vamos a tener doblete productor ya. No, el único doblete productor que estoy esperando en este momento es de mis Dodgers, que están jugando justo a las 3 de la tarde, arrancaron partido. Entonces ese es el único doblete productor que estoy esperando. Nos vamos a ir un poquito más relajados a esta hora de la tarde y no nos vamos a acelerar tanto con aquello del heavy metal ni del rock, para que luego no se nos anden asustando a la hora de la comida. Pero poco a poco lo iremos platicando y poco a poco lo iremos desmenuzando. Por lo pronto, lo que sí se queda es esta bonita sección llamada Hagan Sufrir a Nat. ¿Qué van a comer el día de hoy? Presúmanme. Por lo pronto, vámonos a música y regreso.

0: 12 minutitos ya después de las 3 de la tarde y seguimos por acá sonando a través de la 92.1. Si me equivoco de nombre, ténganme paciencia. Al cabo que ustedes ya saben de qué se trata. Digo, por aquello de del no te entumas. Le estoy agarrando la onda otra vez aquí al changarro, no crean, ¿eh? No crean ustedes. Muchísimas gracias a quienes ya andan por acá en sintonía de ADN a través de la 92.1 en este nuevo espacio llamado Las Tardes de ADN con Natalia Cepeda, que soy yo. Gracias por sus mensajes. Muchísimas, muchísimas gracias. Infinitas gracias, mi querido público conocedor, que ya está en sintonía. Vamos a estar juntos. Ay, me mordí el cachete. Les digo, le estoy agarrando la onda aquí apenas otra vez al changarro. Vamos a estar juntos hasta las 5 de la tarde, de lunes a viernes. Ni modo, así nos tocó. De 3 a 5, en este nuevo horario, que ya me va a tocar salir de cabina y ya con el centro histórico como que con más vendimia, ¿verdad? ¡Harto puesto! Gracias a mi querida Klaus, que ya anda por acá, Charlie Rock, mis vecinos, por supuesto, ya dejando el mensaje, haciendo lo propio por acá, a través de nuestra línea de WhatsApp. Tengo mensaje por acá también de mi querida Yolanda. Muchas gracias, muchas, muchas, muchas, muchas, muchas, muchas gracias. Yo también los extrañé, ¿eh? No crean, no crean ustedes que no. Sí, cuando te dan la oportunidad, tienes la fortuna y la bendición de formar parte de actividades, de pues la rutina del día a día de mi querido público, pues cuando no estás luego al aire sí se extraña, ¿cómo no? Extrañaba, porque ya no lo voy a extrañar, yo sé que lo van a hacer ustedes. Extrañaba, por supuesto, les digo, esa bonita tradición que ya teníamos de Hagan Sufrir a Nat, en donde ustedes me compartían su platillo, lo que iban a degustar el día de hoy, o lo que habían degustado, en este caso, por ejemplo, el día de hoy, el fin de semana. Pero muchísimas, muchísimas gracias por estar acá. Anda ya en sintonía la terminación 6872. Gracias por estar acá y dejar mensaje, mi querida Sada. Y luego digo, sí los veía, ¿eh? No crean ustedes que no. Sí los veía que andaban por acá. Terminación 7667, gracias, mi querida Alejandra Valdés, gracias. Bienvenida de retache, me dice. Muchas gracias, muchas, muchas gracias. No andaba extraviada, Alberto, aquí andaba, pero andaba en otra silla. Sí, pero aquí. No sabía que ya estabas al aire de nuevo, es que todavía no empezaba. Apenas empecé hoy, por eso no sabías. Anda por acá Luna y me deja un audio.
1: ¡Ay! ¡No, te extrañé mucho, Nat!
0: Mi querida Luna, yo también los extrañé muchísimo y por supuesto estos audios que ustedes me dejan y me comparten el día de hoy también los escuchaba, ¿cómo no? Claro, me están pidiendo una canción. Que conste que no soy yo. Que conste. Que si podemos incluir la canción de Piedra. Pues ahí va. Vámonos con cancioncita en esta bonita tarde de lunes, arrancando la semana. Lunes 12 de octubre. Estas son las tardes de ADN con Natalia Cepeda, que soy yo.

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0: Así como lo escucharon, estamos de vuelta en las tardes de ADN a través de la 92.1. Soy Natalia Cepeda y estoy de nueva cuenta con ustedes. ¡Qué bonito! ¡Qué bonito, qué emoción y qué nervio también, eh! No crean ustedes que no. 23 minutos ya después de las 3 de la tarde, yo había ponido un otoño aquí. ¿Dónde quedó el otoño? 30 grados dice la temperatura. ¿Alguien sabe a dónde se fue el otoño? Que me diga, por favor. Gracias por sus mensajes, gracias por estar acá. 844-294-3009. Se reporta por acá Jesús y ya me comparte el platillo del día de hoy. ¿Es como un pescadito? ¿O qué será? ¿Un filete? Con su verdura, por supuesto. No sé si sea queso, lo que hay por ahí también. Pero buen provecho, muchísimas gracias por el mensaje, gracias por estar acá. Muy, muy, muy feliz, muy contenta de estar de nueva cuenta con ustedes. Tengo un audio.
1: Muy buenas tardes, Natalia. Hola. Que tengas un excelente inicio de semana y qué bueno que ya regresaste. Bienvenida a un espacio que nunca debiste haber dejado porque nos dejaste muy solos.
0: No.
1: Y con todo el ánimo andamos porque ya mero es sábado y sobre todo porque ya estás de regreso y volvemos a escuchar tu agradable voz.
0: Muchas bienvenida, gracias, Nato, Humberto. Realmente. Muchas, muchas gracias. Bienvenidos todos ustedes también, pero jamás los dejé solos, ¿eh? Nunca los dejé solos, siempre con buena compañía. Claro que sí, así fue. Mi querida Adri, ya también en sintonía de, ya iba a decir otro nombre, de las tardes de ADN. Saludos de Jonah, de Mav y por supuesto de mi querida Adri. Te mando el saludo, gracias por sintonizar. Ya van a empezar, Mayra, ya van a empezar así. O sea, es el primer programa, Mayra. ¿Por qué me mortifican de esta forma? Me deja un mensaje y yo emocionadamente lo abro y dice: hola, Nat, bienvenida. ¿Y villancico sí? ¿Por qué son así conmigo? ¿Por qué me hacen sufrir de esta forma? Gracias, Mayra, por sintonizar y gracias por dejar mensaje. Pues no sé, este asunto de los villancicos. Es un nuevo espacio, es un nuevo horario, pero la Grinch sigue siendo la misma. Ah, ¿verdad? 25 minutos ya después de las 3 de la tarde. Anda por acá también el buen Jesús dejando el mensaje a través de nuestra línea de WhatsApp. ¿Y de quién? ¿Y de quién quieren escuchar? ¿De Bad Bunny? Por supuesto que no. Nunca jamás en la vida. No sean así, no sean crueles, no me den esta cruel bienvenida. Yo también sufro, llevo desde el sábado comiendo pura nieve y Gerber. ¿Por qué? ¿Te sacaron la muela del juicio acaso? Ah. Entonces, imagínate cómo te vas a poner ahorita que te presuma. La imagen que me está compartiendo acá Félix Moniz y Sofis. Muchas gracias, gracias por la bienvenida. Muchachos, con dos taquitos yo estoy bien, ¿eh? Sí, sí acepto ir por mole y arroz. Por supuesto que sí. Pero la tortilla sí recién hecha, muchachos. ¿Se podrá? ¿Se podrá acaso? Dos taquitos de mole, no pido mucho. Mi querida Mireya, gracias. Muchas gracias por el mensaje. Ya está postre y toda la cosa. Me comparten, 3282 la terminación. ¿Este es el que le llaman Carlota de Limón? Sí, ¿no? ¿No? Dice por acá, hola Nat, bienvenida. Gracias, yo también os extrañé muchísimo. Y me dice, yo he aprendido más sobre los caballos. Ah. ¿Por qué frisona? Terminación 3282. Yo no he aprendido más de caballos, pero fui a visitar a Fantasma. Así se llama el caballo de la hija, de la amiga de mi hija, Vale, que es de Monclo, también es mi paisana. Y lo fui a visitar la semana pasada y me subí para la foto. Sí, claro, por supuesto. ¿Me dio miedo? Sí, poquito. Pero me subí y me tomé una foto con Fantasma. Qué bueno que ya están de vuelta, mis queridos vecinos, qué bueno que solamente fue ese incidente, que ya van saliendo, Y qué bueno que ya están acá. Qué bueno, me da muchísimo gusto que ya están acá. Voy tomando nota, por supuesto, de lo que quieren ustedes escuchar y lo que quieren incluir en la programación el día de hoy. Ya solo vamos a tener 2 horas, entonces en 2 horas vamos a platicar, vamos a escuchar música, les voy a poner el himno de Rayados, por supuesto, claro, que empató contra el América, qué vergüenza, ¿verdad? Yo creo que les dieron chance, porque como andan de festejo, les dieron chance. Pero sí, qué vergüenza, empataron. Y mis Dodgers, ¿cómo van mis Dodgers? Por si ustedes andaban con el pendiente, 1-1. Empezaron ganando, pero pues le dieron al Yamamoto. Así las cosas. Pero aquí les voy platicando, ustedes no se preocupen. Por supuesto, hablaremos de la NFL. Hoy juegan mis Rams, ¿sí, verdad? Hoy juegan mis Rams. Y de otras cosas más, claro que sí. Ya puse algo de Caifanes. Ya puse algo de Caifanes. Gracias a la terminación 9463. Gracias por tu mensaje, gracias por tu comentario. Muchísimas, muchísimas, muchísimas gracias por estar acá. Tengo un mensaje.
1: Natalia, buenas tardes.
0: Buenas tardes.
1: Qué gusto me da volverte a oír.
0: Oh, qué gusto.
1: Venía yo medio cansado y medio encanijado.
0: No, no se encanija.
1: Y te oigo en el radio y me cambiaste totalmente el estado de ánimo.
0: No me digan eso. Te admiro, me chideo.
1: Me encanta tu forma de ser, cómo interactúas con nosotros, con los radioescuchas.
0: Muchas gracias. Carácter
1: muy bonito. Algún día tendré el gusto y el placer de conocerte, pero qué gusto me dio escucharte. Y me cambiaste totalmente el momento.
0: Muchas gracias. Muchas, muchas gracias.
1: Que sigas muchos años más.
0: Ay, tantos no, porque luego no me van a entender. Muchas gracias.
1: Un saludo.
0: Gracias, le voy a poner pausa por acá porque tengo otro mensaje. Gracias a la terminación 2265. Entendí bien y dijo que tengo buen humor. ¿Sí?
1: ¿Cómo interactúas con nosotros?
0: Tengo buen humor.
1: Con los radioescuchas.
0: Pregúntale a mis hijos si tengo buen humor.
1: Muy bonito.
0: Carácter, ahí está, dijo que tengo un carácter muy bonito. Pregúntale a mis hijos si tengo un carácter muy. Es más, pregúntale a los amigos, a los amigos de mis hermanos, si tengo un carácter bien bonito. Pero sí estoy muy feliz, muy contenta también de estar de nueva cuenta con ustedes por acá, leyéndolos y escuchándolos. ¿Tengo más audios?
1: Soy José Luis.
0: José Luis. Gracias, José Luis. Mucho. Infinitas gracias, José Luis, gracias por estar acá, gracias por sintonizar y por supuesto por dejar mensaje, tomarte la molestia, eso lo agradezco muchísimo, que se den el tiempo, que se tomen la molestia de dejarme un mensajito aquí a través del WhatsApp. Vámonos con música, solicitaron esto de la gusana ciega. Vámonos con la gusana ciega. Tú volverás. ¿Por qué será, vecinos, la canción? Porque volvimos y aquí estamos, juntos de nueva cuenta, a través de ADN.

0: 36 minutitos ya después de las 3 de la tarde y seguimos por acá sonando a través de la 92.1 en las tardes de ADN. Ya iba a decir otro nombre, ya iba a decir, pero no, me detuve a tiempo. Saludos a todos los perrillos chatos de cadena gruesa diamantada con 80,000 quilates de puro jade y fluorita. Anda por acá ya el buen Sunshine. A mí el jade me gusta, Sunshine. La piedra de jade, esa sí me gusta, fíjate, está bonita. La fluorita no lo sé, tendría que consultar cuál es la fluorita, pero probablemente también sí. Me gusta el jade y me gusta el ámbar. Esas son piedras muy bonitas, digo yo. Anda por acá ya también en sintonía Villa y me deja mensaje y me dice, ay, que si puedo poner a Ricardo Arjona. La canción que se llama Desnuda. No, porque es muy pornográfica. No, no es cierto. Muchas gracias, muchas, muchas gracias. ¿Cuáles vacaciones? Nada más fueron unos poquillos días. Y me fui de vacaciones porque era mi cumpleaños, me fui de vacaciones. Festejé mis 46 en un lugar mágico, mi pueblo mágico por excelencia, al cual yo quiero, adoro y quiero regresar siempre, que es Cuatro Ciénegas. Tengo la fortuna de contar con familia ahí. Y entonces estuve 3 días nada más, 3 días, pero allá festejé mi cumpleaños de una forma muy especial y diferente. Y me gustó mucho, por si andaban ustedes con el pendiente. Sí, me gustó mucho. ¿Quién anda por acá? Y me dice, bienvenida a bordo nuevamente, Nat. Gracias, Cris. Gracias por sintonizar y dejar mensaje. Anda también por acá a través de el WAS 844-294-3009. El buen Gil ya nos deja mensaje. Gracias, gracias por sus buenos deseos. Dice por acá, nomás para no dejar, una canción de Caifanes o de Lenny. De Lenicito Kravitz. ¿Ya vieron su muñeco? ¿Ya vieron el muñeco del muñeco? De Lenny Kravitz. Ya está a la venta. Ya lo pedí en mi carta a Santa Claus. Sí, también por si andaban ustedes con el pendiente. Caifanes ya incluimos. Podemos dejar algo de Lenny Kravitz, por supuesto, también. Me dice por acá. ¿En dónde? ¿Qué? Ah, muchas gracias, yo también los extrañé muchísimo. Me comparten por acá fotografía. Gracias, muchas gracias por hacerme sufrir de esta forma con la botanita del día de ayer. De esta bebida de uva molida, dices tú. Que en Cuatro Ciénegas hacen unos muy buenos, por cierto. Tuve el placer de traer unos cuantos. Muchas gracias a la terminación 1998. Gracias por sintonizar y dejar mensaje. Pues no todos los deseos se pueden cumplir, pero bueno, por lo menos nosotros sí, aquí andamos. Muchas gracias que me deja mensaje por acá, Ángel. Gracias por sintonizar. ¿Quién más anda por acá? Muchas gracias, muchas, muchas gracias, Vic, por dejar mensaje y estar pendientes, por supuesto, siempre de la programación de ADN. Se vienen cositas, todo siempre con la intención de darles a ustedes, mi querido público conocedor, lo mejor para que tengan a la hora de sintonizar su radio, a la hora de sintonizarnos a través de las diferentes aplicaciones o a través de sintonizarnos en pues nuestra página oficial. Muchas, muchas gracias por acá. La terminación 8971 que me deja mensaje. Gracias. Me dice por acá Freddy que si voy a poner a los Beatles. Sí, claro, en contra de mi voluntad, pero sí lo vamos a poner. Por supuesto que sí. Claro que sí. En 20 minutos más serán las 4 de la tarde. No me voy a ir porque vamos a estar hasta las 5, pero tengo que irme a una pausa. Vamos al corte y regreso y platicamos de cómo estuvo el asunto del fútbol este fin de semana y cómo les fue a su equipo. ¿Sí? El mío empató. ¡Qué chiste! Vámonos a la pausa y regreso.
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0: 42 minutitos ya después de las 3 de la tarde. Híjole, qué bonitos mensajes van llegando por acá. Aguántenme las carnitas. Ya saben, aguántenme las carnitas. Aquí los voy leyendo. Y, híjole, qué bonito. Qué bonito, qué bonito, qué bonito recibir este mensaje. Todos, todos, todos. Me da muchísimo gusto leerlos, escucharlos, por supuesto. Pero este mensaje que tiene video, que tiene fotografía, además, me da mucho gusto porque justamente antes de hacer esta pausa que hicimos por acá en los micrófonos, me quedé yo con esta información de la presentación de un libro de Natalia Mares del Bosque, mi tocaya. Se llama Donde se esconden los salvajes y lo va a presentar el día de hoy, en un ratitito más, a las 4 de la tarde. Lo presenta en la Feria del Libro en Monterrey. La Feria del Libro de Monterrey empezó el pasado sábado y mi querida Nat, mi tocaya, pues estará presentando este libro. Nat es una jovencita, no voy a decir su edad, una porque no me la sé y la otra porque a mí que tengo que andar yo dando información. Pero es una jovencita con muchas cualidades deportivas y pues ahora digamos culturales también con este libro. Entonces desde acá le mandamos la felicitación, qué orgullosa me siento, porque yo conocí a Nat pues ya hace algunos años, cuando estaba más chiquita, vino por aquí a cabina, platicamos, me hizo una entrevista y aquí la conocí. Y verla ahora que va a presentar un libro, híjole, qué maravilla, qué maravilla. En este nuevo espacio de las tardes de ADN platicaremos también de libros. Me tomé la libertad de elegir un libro para de vez en cuando comentarlo por acá, platicarlo y recomendarlo, si es que ustedes son gustosos. Así que, pues bueno, este libro, que ya tiene dedicatoria, ya me comparten por acá la fotografía, pues también lo estaremos platicando, por supuesto, lo estaremos platicando aquí en las tardes de ADN. Mares, por favor, mi felicitación a Nat, mi tocaya, que le vaya muy, muy bien. Yo sé que así será el día de hoy a las 4 de la tarde en la presentación de su libro, ¿Dónde se esconden los salvajes?, en la Feria del Libro de Monterrey. Muchísimas, muchísimas felicidades. Vámonos con más mensajes. Tengo por acá... que me quedé hasta las 10, dicen, por el tiempo que no estuve, pero sí estuve, nada más que no estaba por acá, que me quería compartir Alberto la fotografía de lo que comía a través de Instagram, pero que no le encontró la forma de anexar las fotos. Es en los mensajes, ¿no? O sea, cuando quieres mandar un mensaje como privado, ahí aparece, ¿no?, la opción de mandar la fotografía. No me hagas mucho caso, yo, ya saben ustedes que a este asunto de la tecnología no, me peleo mucho con eso y con el Excel, sí, pero ahí vamos. Dice, voy en este momento a comprarme un boleto de lotería por esta suerte divina. Mis orejas mugrosas. No, hombre, ¿cómo crees? Sí, prendan la grabadora, ya regresé. Gracias a la terminación 4419. Tengo audio.
1: ¿Qué pasa, chiquita mamá? Qué bueno volverte a oír. Muy bien, excelente. Muy la mera bien, neta excelente. Se te extrañó.
0: Muchas un saludo, gracias.
1: Un abrazo y una admiración por organizar toda la radio y todavía venir a aguantarnos un rato. Por una rolita de Offspring, la que tú quieras.
0: Ya está. Saludos, Mina. Gracias, muchas gracias, claro que sí, la vamos agregando por acá y con mucho gusto la incluimos el día de hoy. Gracias, Benjamín, por estar en sintonía de las tardes de ADN, que vamos a estar juntos por acá de lunes a viernes de 3 a 5 de la tarde. ¿Qué hubo este fin de semana en el fútbol? Además del horroroso empate de mis Rayados contra el América, pues el Querétaro le ganó al Atlante. Atlas Guadalajara, partido aburrido también porque quedaron 1-1. Pachuca Necaxa, uy, pues qué bárbaros, fin de semana de empates también, 3-3. Pumas UNAM también, 3-3. ¿Por qué? Qué aburridos son. Pero, oh sorpresa, aunque ustedes no lo crean, ganaron los Santos, ¿sí? Santos Laguna se llevó el triunfo ante, pues sí, San Luis, ¿verdad? 2-1, no voy a decir más. Pero Vane de Torreón debe de estar feliz, contenta y gustosa, creo yo, porque ganaron sus Santos de Torreón, por fin. Van bien, ¿no? Hay como que van despertando. Ya no están en el último lugar. No, ya no. Ya Santos aparece en el lugar 14 de la tabla general. Ya no está en el 18, pero ahí la llevan. Ahí van, ahí la llevan. Rayados, por si ustedes estaban con el pendiente, está en el número 10 de la tabla general. Claro, los primeros 5, América, Toluca, Querétaro, Guadalajara y León. Así el asuntacho. ¿Qué les parece a ustedes? ¿Cómo les fue a su equipo? ¿Ganaron? ¿No? Tenemos de nueva cuenta partidos el próximo 17, ¿no? ¿O cuándo tenemos juego? El viernes, ¿no? ¿Arrancamos o no? Por ahí más o menos, más o menos. El caso es que ahí van Tigres. Tigres se defendió también este fin de semana. Entonces, pues van diciendo las cosas así en este torneo de la Liga MX, que por cierto... en esta otra actividad que tengo a través del micrófono en la cápsula deportiva de Grupo Región, compartí por ahí la información de que la página justamente de la Liga MX había sido hackeada. Los seguidores justamente de este torneo habían ingresado a la página para consultar los resultados, para consultar cómo va su equipo en la tabla general, y sorpresa, la página de la Liga MX había sido hackeada. No había todavía hasta hoy por la mañana información al respecto por parte de la Liga, tampoco por parte de pues el banco que está detrás de, pero probablemente pues en las próximas horas se aclare esta situación y que ya todo vuelva a la normalidad. Todavía hasta el día de ayer aparecía pues sin señal, digamos así, la página de la Liga MX. Pero pues así las cosas y el asuntacho. Así el abarrote, dicen por ahí. Gracias a mi querida Monis, que ya anda por aquí en sintonía de las tardes de ADN. Pues ponte la de bienvenidos de Miguel Ríos para darte de nuevo la bienvenida. Ah, pues sí, ¿verdad? Podríamos haber incluido esa canción para arrancar, pero no la elegí. Vámonos con este audio.
2: Si es real o estoy soñando.
0: ¿Por qué?
2: O si estoy escuchando bien. ¿Quién eres tú?
0: Soy yo, sí soy yo, de veritas, sí soy yo, claro que sí. Y estamos por acá de vuelta en este nuevo espacio llamado Las Tardes de ADN con Natalia Cepeda, de lunes a viernes, de 3 a 5 de la tarde. Qué gusto me da leerlos, qué gusto me da escucharlos y, por supuesto, qué gusto también me da, pues, únicamente poner play a lo que ustedes quieren escuchar.

0: mensaje y fotografías. Saludos a José Pablo y Milo, y me comparte la fotografía de pozole y además me presume que se lo regaló su suegra. Algo andas haciendo bien, mi querida Elizabeth, para que tu suegra te regale pozole. Eso no se ve en cualquier lado. Muchas felicidades para ti, por supuesto, y para tu suegra también. Y a los niños, me dice por acá y me comparte la fotografía, les dio ensalada de coditos con pollo. ¿También la aceptó? Sí. ¿El pozole? Sí, por supuesto. Y la ensalada, pues también, para refrescarnos de esta bonita temperatura otoñal que tenemos aquí en Saltillo, de 30 grados la temperatura. Gracias a Alex, que ya también anda por acá en sintonía de las tardes de ADN. Y les repito, se vienen cositas muy pendientes de la programación de la 92.1. Poco a poco les iremos platicando y poco a poco ustedes irán conociendo lo que viene para ADN y, por supuesto, pues lo que viene para todos ustedes. Muchas, muchas, muchas, muchas gracias por estar acá y dejar mensaje también. Tenemos que irnos a la pausa. En un minutito más serán las 4 y no me voy, dijo la canción. No me voy. Regresando de la pausa, les platico. ¿Quién estará el día de hoy en la semana 5 de la NFL enfrentándose en los tradicionales lunes por la noche? Pero esto después de la pausa. Vamos al corte, las 4 de la tarde en punto.
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2: Recibiendo transmisión del módulo meteorológico. Conectando.
3: La nave de ADN presenta el informe del clima para este martes. En Saltillo, con una temperatura mínima de 14, máxima de 28 grados, despejado con sol. Para Ramos Arizpe se esperan condiciones similares, con un día mayormente soleado, con una temperatura mínima de 18 y una máxima de 29. En Arteaga, con una mínima de 17, máxima 28 grados, soleado y cálido. Ha finalizado el reporte del clima, informó Lili Poblano, meteoróloga y navegante de ADN.
2: 16 horas, un minuto.
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Dos minutitos ya después de las 4 de la tarde y aquí seguimos. No me voy, dijo la canción, no me voy hasta las 5 de la tarde. A partir del día de hoy empezamos con este nuevo proyecto llamado Las Tardes de ADN, en donde Natalia Cepeda, que soy yo, estaré con ustedes de 3 a 5 de la tarde y me dará muchísimo, muchísimo gusto que ustedes, por supuesto, también estén por acá. Les decía, antes de irnos a la pausa, el día de hoy arranca la semana número 5 de la NFL de esta temporada 2026. ¿Y qué es lo que tenemos para el día de hoy? El llamado lunes. Noche de lunes, ¿cómo es en español? Monday Night Football. Noche de lunes de fútbol, o como ustedes quieran. Pero van a jugar mis Rams, por si andaban ustedes con pendiente. Sí, juegan mis Rams, van a enfrentar a los Bills de Buffalo. No lo sé. Espero que les vaya bien. Yo no sé si aquí aplique la ventaja como local, porque van a jugar en el SoFi Stadium. Probablemente sí. Quiero pensar que sí. Lo que sí es que está muy bonito el estadio, ¿eh? Este SoFi

está muy bonito, es nuevo. Y pues yo sí esperaría que les vaya bien. El juego es a las 6:15 de la tarde, el día de hoy. Y la transmisión será por ESPN2, Disney Plus. Y no sé en qué. Ah, en la página de la NFL. Ahora no lo van a transmitir por Fox, que es el único que yo tengo. Ah, que por cierto, esta es otra de las notas que también tengo por acá en mi cápsula deportiva, que les digo, la tenemos para Grupo Región. Ustedes la pueden escuchar después de cada espacio de noticias en Grupo Región. Pueden escuchar la cápsula deportiva que hago yo, con mucho gusto. Y la información que se compartía era también que Fox en México va a cambiar de nombre. Ya no va a ser Fox Sport México. Por asuntos legales, cuestiones que tienen que atender y resolver, van a tener que cambiar el nombre. Sí van a seguir con, obviamente, toda la información deportiva, seguramente los partidos también, los encuentros algunos que tengan ya establecidos, pero por lo pronto le van a cambiar el nombre. Sí, así las cosas. ¿Y cómo va? ¿Cómo va Dodgers y Cerveceros? ¿Cómo van? 2-1, ganando mis Dodgers. También, por si andaban con el pendiente, ustedes me escuchan muy tranquila, pero estoy con un ojo al micrófono y otro ojo al encuentro. Muy nerviosa, claro está. Vámonos con música. Nos dijeron que ¿por qué no habíamos puesto esto? Si estamos empezando. Pues sí, hay que dar la bienvenida, como debe ser. Bienvenidos sean todos a esta segunda hora de las tardes de ADN que arrancamos el día de hoy. De lunes a viernes vamos a estar por acá de 3 a 5 de la tarde. Bienvenidos sean todos.

0: Bienvenido todo y mi querido público conocedor en esta tarde de lunes a través de la 92.1, a través de ADN Radio, en este nuevo proyecto que estamos arrancando, iniciando el día de hoy, las tardes de ADN con Natalia Cepeda. Ya lo saben, de lunes a viernes, de 3 a 5 de la tarde. Ya me dijeron que me quede hasta las 10, que para reponer el... ¡Ay, qué ingratos son! No sean así, tengo un audio.
1: Ah, qué padre, buenas tardes, ¿qué andas aquí?
0: Sí.
1: Un saludo.
0: Buenas tardes.
1: Muy agradable escuchar tu voz, saludos.
0: Muchas, muchas gracias, pero no, villancicos todavía no. No me presionen, por favor. Mi querida Jimena me comparte por acá fotografía, ya elotito a esta hora de la tarde. ¿Ese ya cuenta como postre, un elotito? No es que sea yo chismosa, pero les voy a compartir. Me adelanté con el souvenir de la tarde. Todo es culpa de Lili Poblano. Ella nos indujo a comprar de estas papitas, ¿cómo se dicen? Como papitas, como las Sabritas, pero que no son Sabritas, hombre, como las papas amarillas, pero de esas así de a granel, que te le ponen limón y chile y sal. Entonces nos adelantamos. Y Andrea Guillón MX, Lili Poblano y yo degustamos unas deliciosas papas con limón y chile el día de hoy. Sí. No quiere decir que abandoné a mis tradicionales elotitos, no, nunca mente, por supuesto que no. Pero pues bueno, hoy se nos atravesaron esas papas. Así las cosas. Me dice por acá mi querida Sherezada, Nat, qué gusto escucharte, pero luego me pone una cara así como de que está llorando. O sea, o no le dio gusto, o sí le dio gusto, o ya no entendí. Pero saludos a mi querida Sherezada, que ya anda por acá. Gracias, gracias también a mi querida Keila, que nos deja mensaje el día de hoy a través de nuestra línea de WhatsApp. ¿Quién más anda por acá? Ay, se me van moviendo los mensajes, pero muchas gracias, aquí los voy leyendo. Gatito Volador, por supuesto. Klaus, ando buscando la fluorita y este mineral me aparece en color verde y luego otra fotografía en morado y otra en azul. ¿Sí es así? Y blanco, o tiene los tres colores, porque hay fotografías donde aparece con los tres colores. ¿Será así? ¿O ando yo buscando otra cosa? Que si ando de vuelta, sí, ya ando de vuelta por acá, de 3 a 5. El saludo también para la terminación 6665. Ya estamos por acá de regreso a través de la 92.1. Estamos por acá de lunes a viernes, de 3 a 5. Me dicen que sí, dice Sunshine que sí es así. ¿Cómo? ¿Los tres colores juntos? ¿La fluorita te da más poder? ¿O qué? Sí, dice Clau que tiene los tres colores. Ah, pues también me gusta. Sí, también me gusta. Yo traigo una piedrita de jade en mi cartera. Me la regalaron, no sé si tenga algún significado, pero me la regalaron y yo la tengo ahí guardada. Sí, ahí la tengo. Gracias por sus mensajes a quienes van sintonizando y van aterrizando por acá y se comunican a través del 844-294-3009. Saludos para Ander y Chayán. Gracias por sintonizar, gracias por dejar mensaje. Ya volvimos a la programación el día de hoy. A partir del día de hoy, de 3 a 5, acá me podrán escuchar. Muchas gracias. Tengo audio.
2: Nat, ¿qué tal? Buenas tardes. Bienvenida. Qué bueno volverte a escuchar.
0: Gracias.
2: Qué bueno que estás de regreso con todos nosotros.
0: Gracias.
2: Abandonaste a tus hijos, pero
0: no
2: regresaste.
0: Nunca más. Nunca me.
2: Nat, solo mándeme por el día de hoy.
0: Sí.
2: Nada más por hoy.
0: Ajá.
2: Tómalo ahí. Anótale
0: sí
2: ahí.
0: Sí.
2: Nada más porque, pues, estamos contentos de que estés de nuevo.
0: Hoy no, mañana sí.
2: Nada más por hoy.
0: Sí.
2: Te vamos a permitir de que pongas una canción de Leonardo Caravioto, la que tú quieras. La que a ti
0: okay
2: te gusta, de Lenny Kravitz.
0: Ajá.
2: Ya mañana otro gallo va a cantar. Saluditos, Nat.
0: Ya bueno mañana no me darán chance.
2: Saluditos de parte de Charlie Rock.
0: Gracias, Charlie Rock. Muchísimas gracias.
2: Oye, Nat, justamente ahí enfrente de donde están ustedes.
0: Ajá.
2: En el callejoncito donde está el banco.
0: Sí.
2: Hay un señor que vende unas papas muy buenas. Él
0: sí
2: mismo le pone ahí las papas mágicas. Están muy, muy, muy buenas. Recomendadas.
0: No sé cómo se llama el señor que vende estas papas. Sí, sí sé cuáles son. Están aquí enfrente. Ya no sé si tiene todavía el bote que dice la salsa de esta. Tiene la que pica, la que no pica y la de esta. Ya lo había comentado por acá en alguna ocasión. Pero no fue ahí donde compramos las papas. Fue rumbo a la calle de Aldama. No, de Aldama, sí, de Aldama. Acá, afuera de otra tienda. Ahí compramos las papas. Tengo un audio.
3: ¡Hey! ¿Qué onda, Nat?
0: ¿Qué onda?
3: Buenas tardes por la tardecita. Bienvenida nuevamente.
0: Gracias.
3: A su espacio, a su estación.
0: No,
3: qué bueno que ya nos la regresaron de la abducida que le dieron.
0: No me aguantaron.
3: Sí, no nos vuelve a abandonar.
0: No,
3: bien creen? Feo.
0: No, nunca me.
3: Pero bueno.
0: Aquí andamos.
3: Espero que ande bien. Saluditos.
0: Gracias, Jesús, que deja mensaje. Y sí, aquí estoy ya, de nueva cuenta. Pues es que no me aguantaron. Y por eso me regresaron. Dije, no, hombre, ya, mejor. Regrésate a donde andabas. Vámonos con música. Solicitaron esto. Y, qué bonita canción. Y, qué bonitos recuerdos universitarios me trae esta canción precisamente. Viene Jumbo, Fotografía.

0: 19 minutos ya después de las 4 de la tarde. Estás en las tardes de ADN. A partir del día de hoy estaremos juntos de nueva cuenta de 3 a 5 de la tarde. Me da muchísimo, muchísimo gusto leerlos, escucharlos y, por supuesto, me dará muchísimo gusto también contar con ustedes todos los días de la semana, de lunes a viernes. Por si andaban ustedes con el pendiente. Sí, me estoy mordiendo las uñas. Antes de irnos a la pausa, les cuento. Esto ya se empató. No es cierto, ya no se empató. Ya. Ya le están pegando al Yamamoto. Sí. 3-2, arriba Cerveceros. Tercera baja, 2 outs. Yombres y hombres en la primera y en la segunda almohadilla. Me voy a la pausa para respirar. Pero regreso por supuesto con música y sigo leyendo los mensajes. Gracias a la terminación 2700 que me comparte por acá un cargamento escondido que trae por ahí. ¡De campechanas! Ya las vi. Ya las vi. No, hombre, que yo te iba a mandar la ubicación para que llegaras a dejar acá una de esas bolsitas que traes por allá. Gracias a Jaime también. Bienvenido, Sam. Gracias por tus mensajes, Sam. Gracias, gracias, gracias. De verdad, muchísimas gracias. Me dicen que está lloviendo. ¿Sí? Aquí en el centro todavía no. Veo que hay unos vientos así huracanados que me van a despeinar a la hora que yo salga. Pero nada que no se haya visto en otra ocasión. ¿Dónde está lloviendo? Platíquenme. Cuéntenme en qué parte de la ciudad está lloviendo para compartirlo por acá con nuestro amable auditorio. A la terminación 8793. Sí, sí soy. Sí soy. Y muchas, muchas gracias también a Felipe, que se reporta por acá a través de mensaje. Vámonos a la pausa. Vámonos a la pausa. Y regreso. 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
2: Veintitrés minutos ya después de las 4 de la tarde y efectivamente estamos de vuelta en las tardes de ADN que arrancamos el día de hoy a las 3 de la tarde y estaremos juntos hasta las 5. Sí, hasta las 5 de la tarde. Tengo mensajes por acá que es al oriente, por Valle de las Flores ya está lloviendo. Abusaos, ya nos llovió, dice mi querida Yolanda. ¿Dónde, Yolanda? ¿Dónde? ¿Aquí en el centro? ¿Sí? Empezó a llover en República Poniente, pero se me hace que será un ratito, nada más. Bueno, pues es que el asunto del otoño, ¿no? El bonito asunto del otoño y sus lluvias. Se anda asando, mi querida Sherezada, pero ya, mira, ya, con esta lluviecita, espero yo que nos vaya mejor. Le mando el saludo a Omar, que se reporta por acá, pero sí, anda extraviado Omar. Nos deja el mensaje al número de ventas. El de cabina es 844-294-3009. Ese es el número de cabina. Y ahí te puedes comunicar y ahí te puedes reportar y solicitar canción, así como la que me pediste el día de hoy, pero en el número de ventas. Pero lo ideal es que lo hagas acá al número de cabina, 844-294-3009. Les digo, yo había puesto un otoño aquí hace unos días. ¿Y dónde está? ¿Dónde está? Dijo la canción. Natalie, mi tocaya, me dice por acá. Qué bueno, gracias. Vengo de paseo de la Reforma y está el aguacero a todo lo que da. Híjole, y luego ahí están unos baches bien feitos. Por Agua Azul, fraccionamiento Urdiñola, se cae el cielo. O sea que sí viene potente. Ahí se alcanzan a llegar a quitar la ropa, pues qué bueno. Y si no, pues ya ni modo. Nos va a tocar lavar otra vez. Entonces, si no cerraron la ventana a la hora que salieron de casa, ahí les encargo. ¿Cómo van a encontrar ahí? En el centro, dicen por acá que ya está lloviendo. Me acabo de asomar a la ventana y acá no. A lo mejor en lo que regresé a mi lugar, sí. Puede ser que ya esté lloviendo por acá. ¡Qué milagrote! Me dicen por acá. Ya regresé. No andaba de parranda, no crean ustedes. Gracias, mi querida Jessy, por estar en sintonía de este nuevo espacio llamado Las Tardes de ADN, que podrán ustedes escuchar de lunes a viernes, de 3 a 5 de la tarde, y en los próximos días les estaremos notificando sobre otras cositas que se vienen por acá en ADN. En zona centro ya se vino el aguacero. Híjole, no sé si traigo mi paralluvias. Creo que sí. Me comparte por acá la fotografía en Allende y Corona, ¿no? Creo que sí. A ver, ¿Allende y Corona? ¿O por dónde? ¿O Allende y Lerdo? Pero es Allende, sí. Sí veo que es Allende por acá. Gracias, muchas gracias por sus mensajes, Yair. Gracias por sintonizar y gracias por estar acá. Precisamente nos pidieron también esta canción. Gracias, Omar. Nos dejó la solicitud de Azul Violeta y justo pues es lo que vamos a escuchar a continuación.

0: Después de las 4 de la tarde estamos en las tardes de ADN, sí, en las tardes de ADN, que a partir del día de hoy los estaremos acompañando y me dará muchísimo gusto que ustedes me puedan acompañar de 3 a 5 de la tarde. Y tengo mensaje de voz.
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0: Rayos, Corona y Matamoros, ahí está, pues ya nos dejaron el dato, la información, por si ustedes tienen que transitar en este momento por ahí, que lo hagan con muchísima, muchísima precaución. Tengo mensaje y dice, tardes de ADN, si hubiese sido en la mañana, mañanas de ADN, noches de ADN, muy complicado el nombrecito del programa, Minat. Y luego me pide una canción. Y supongo que Sunshine pretende que la ponga. Supongo. O sea, primero pega y luego pide una canción. Ya ven cómo son ustedes. Ya ven cómo son. ¡Qué barbaridad! Aprovechando que andamos de suerte. Híjole, yo también extraño Eras. Sí, yo también extraño Eras. Hace mucho que no veo a la Denise. Porque Denise está con nosotros, pero no está con nosotros. Sí. A Andy-MX sí, nos vemos todos los días, pero la Denise no, y esas pláticas que teníamos en Eras, antes, durante y después, son bastante divertidas. Pero vamos a ver qué podemos hacer. Vamos a ver qué podemos hacer al respecto. Muchas gracias, Elizabeth. Gracias por tu mensaje. Me dice Adri, hace rato me escribió y me deja un mensaje y me dice que me escucho muy feliz. Dicen que uno siempre vuelve a donde fue feliz. A veces eso es bueno, a veces no lo es tanto. En esta ocasión para mí sí, sí lo es. Regresar a un lugar que me hace muy, muy feliz, no importa si termino con dolor de garganta. Vale la pena, totalmente vale la pena, sí. Gracias por los mensajes, gracias por la bienvenida, por supuesto. Gracias a la terminación 1787 que me dice por acá... que yo ya me la sé, puro doblete de Caifanes. No, porque en este espacio ya no vamos a incluir dobletes productores. El único doblete productor que estoy esperando en este momento es de mis Dodgers, que van perdiendo 3-2. Sí, es el único doblete productor que estoy esperando, pero una canción de un artista, por supuesto que lo podemos incluir. Claro, claro que lo podemos incluir. Y justo nos vamos a ir con esto que solicitaron para esta tarde lluviosa de lunes de otoño.

0: 37 minutos ya después de las 4 de la tarde. Ah, caray, ya nos vamos a la última pausa. Prácticamente 38 minutos ya después de las 4. Sí, ya casi nos vamos a la última pausa. Bueno, de hecho, ya nos vamos a la última pausa. Gracias a Luis que anda por acá. Me deja mensaje mi querida Eugenia. Muchas, muchas gracias. Y me dice por acá, por el rumbo del Museo del Desierto cayeron 3 gotas grandes y ya. Lo bueno es que alcancé a meter la ropa. Dicen que cuando empieza así como que a chispear y luego metemos la ropa, cortamos la inspiración de la lluvia. Dicen, yo no sé. No lo sé. Dice por acá mi querida Eugenia, saludos afectuosos para ti y tu auditorio. Ahí les dejamos el saludo de parte de Eugenia, que ya nos compartió que fueron 3 gotas únicamente rumbo al Museo del Desierto. Afortunadamente alcanzó a meter la ropa y todo bien y en orden. Eso me parece muy bueno. Gracias, Eugenia, por sintonizar y por dejarte influenciar por las tardes de ADN a partir del día de hoy, de 3 a 5 de la tarde. Muchas, muchas gracias. Que si alcanzamos algo de los pet, yo creo que sí, Yo creo que sí, ya para el último segmentito. ¿Y por qué no dejas esa canción? Está buena la que tienes en el intro. Cuando la tocaba. ¿Tú tenías una banda, Freddy? Y tocabas esta canción de Boys, Don't Cry. Sí me gustaría dejarla para el final, pero no lo sé. Es parte de la nueva identidad de las tardes de ADN. ¿Será bueno dejarla completa? No lo sé. Hola, Natalia Cepeda, solo paso a saludar. Muchísimas gracias, Eli, por pasar a saludar. Y ojalá y puedas quedarte de lunes a viernes de 3 a 5, que andaremos por acá en las tardes de ADN. Vámonos rápidamente a la pausa y regreso, por supuesto, con más música. 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

0: 42 minutitos ya después de las 4 de la tarde. Ahí dejamos nuestra última pausa comercial en este horario, en las tardes de ADN. Muchísimas, muchísimas gracias. Dice mi querida Sherezada que por el puro gusto de estar de nueva cuenta por acá, me puedo quedar otras 4 horas. No, hombre, no me puedo quedar porque tengo que ir a pagar una deuda que tengo y me están a cobre y cobre. Ay, 126 pesos. Entonces tengo que ir a saldar mi cuenta y luego tengo que ir por un separado que tengo. Y luego a comer. Pues ya será cena, ¿no? Creo. Pero sí. Dice Freddy, entonces no me puedo quedar las próximas 4 horas porque hay harta cosa que hacer. Todavía hay harta cosa que hacer. Dice Freddy que sí, que cantaba esta canción de los Boys Don't Cry, de The Cure, y que era la única que le salía. Suele pasar, suele pasar. Ya platicaremos el día de mañana de las anécdotas, de cosas que hacíamos cuando éramos de jóvenes, o bueno, no tan grandes. Cosas que nos permitía hacer nuestro bonito tiempo. Y bueno, les voy a adelantar un poquito. Mañana platicaremos y ustedes me platicarán también. Me dará muchísimo gusto si me comparten sus historias. Vi, viene por esto el tema. La semana pasada me encontré por ahí en redes sociales. ¿Cómo vamos abandonando las bibliotecas? Y hay bibliotecas aquí en la ciudad bastante buenas, que pues bueno, se han ido quedando y la tecnología nos va comiendo y los vamos abandonando y pues parte nosotros, parte las autoridades, entre otras cosas, y ahí las vamos olvidando. Pero esa era una de las cosas que hacíamos antes, ¿no? Ir a las bibliotecas. Ya platicaremos mañana de cosas que podíamos hacer antes, que ahora ya no las hacemos por diferentes causas: tiempo, dinero, esfuerzo, edad, trabajo. Pero ya lo platicaremos el día de mañana. 45 minutos ya después de las 4. Y me dicen: hola Nat, si pudieras poner la rola Ritmo de J Balvin. Venom, ¿por qué Venom? ¿Por qué son así? ¿Por qué son así conmigo? ¿Por qué me hacen sufrir de esta forma? Tengo un audio.
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0: Nazario al norte. ¿Ya vas a la escuelita? Sí, ¿verdad? No, o vienes de la escuelita. No son horas de andar en la escuelita, ¿o sí? Gracias, Humberto. Precaución, ya fui, me dice. Precaución a quienes van a transitar ahí por Nazario. Sí, ya no existe Eras. Pues el programa no, George. Está en una pausa también, pero prepárense porque si vienen van a venir recargadas y entonces ahí les encargo, ustedes prepárense, pero sigan en sintonía de ADN, por supuesto, para que sepan poco a poco qué es lo que vamos a ir presentando, qué es lo nuevo, lo que se va integrando, las voces nuevas, porque vamos a tener voces nuevas en ADN, unas no tan nuevas, algunas ya les serán familiares. Pero sí, nuevas en ADN, a eso me refiero. Saludos a Jesús, a Lick, y al perro y al Jaibo, que eran los de la vieja guardia. Ah, ¿de la banda? Sí, ¿y cómo se llamaba la banda, Freddy? A ver, comparte. De estas cosas que hacíamos antes, cuando éramos jóvenes, cuando no nos dolía la rodilla. Ya lo platicaremos el día de mañana. Muchas gracias, dice, me da gusto que ahora me acompañas de regreso al trabajo después de comer. Muchas, muchas, muchas, muchas gracias, Gerardo. Gracias por sintonizar y gracias, por supuesto. Que está el doblete de mis Dodgers, no lo vi, pues es que le estoy dando la espalda a la pantalla. Ya se empató por error. No importa, como quiera vale. Ya chismeaste hoy qué fue del acorde. Es que apenas le prendí. No, Eli, no chismeé qué fue del acorde. Pues bueno, lo que fue del acorde ya lo platicamos cuando nos despedimos. El acorde llegó a su fin, a un bonito fin. Cumplió su etapa, cumplió términos y condiciones, y pues llegó a su fin. Nada más. Y afortunadamente ahora estamos en este espacio de lunes a viernes de 3 a 5 llamado Las Tardes de ADN, en donde los voy a estar acompañando. La dinámica sí va a cambiar un poquitín nada más, pero la esencia sigue siendo la misma. Por supuesto, mi querido público conocedor al frente, y aquí vamos a andar. Pero no, pues el chisme no, nada más. Terminó. Y así. Ah, así se llamaba la banda, la vieja guardia. Ya entendí. Es que tenía 2 meses sin oír por temas laborales. Bueno, nos fuimos hace casi un mes, ¿no? Del acorde. Hace un mes. Pero no, nada que chismear, todo bien. Y en orden, y entonces vamos a poner esta canción. Por el puro gusto de volverlos a escuchar, de volverlos a ver, de leer sus mensajes y de saber que están aquí. Sí, me dio muchísimo gusto encontrarlos el día de hoy por acá, a esta hora de la tarde, y en donde pues arrancaremos este nuevo proyecto juntos a partir del día de hoy. Las Tardes de ADN con Natalia Cepeda, su servilleta, que estará por acá atendiendo el changarro a esta hora de la tarde. Vámonos con música, ya los últimos minutitos de programa el día de hoy.

53 minutitos ya después de las 4 de la tarde, llegando a la recta final de este espacio, las tardes de ADN con Natalia Cepeda, que soy yo. Escuchamos a Duncan Du en algún lugar. En algún lugar andábamos, pero ya estamos de vuelta. Sí, ya estamos por acá. Muchísimas gracias a todos y cada uno de ustedes por sintonizar. Les cuento rápido. Ya van arriba mis Dodgers. 4-3. También por eso me tengo que ir, Shirezada. Voy a ir a terminar de ver el juego. No sé si en mi carruaje o en mi casa, pero voy a ir a terminar de ver el juego. Terminar de estresarme aún más. 4-3. Dos outs. Así va el asuntacho. Ya nos tenemos que ir, pero amenazo con volver el día de mañana, si ahí arriba lo permiten. Y por supuesto, el día de mañana, con mucha y muy buena música en estas 2 horas de la tarde, estaré con ustedes platicando. Y por supuesto, me dará muchísimo gusto platicar, que ustedes me platiquen de esas cosas que hacíamos cuando éramos jóvenes y no nos dolía la rodilla, ¿no? De eso tendremos el día de mañana. Y por supuesto, pues la música, que nunca, nunca debe de faltar por acá. Con muchas gracias Humberto. Mañana no vamos a tener dobletes, ya vamos a dejar los dobletes únicamente para los juegos de béisbol. Vamos a tener los dobletes productores, pero el sencillo, claro, el sencillo productor, por supuesto que sí, lo vamos a tener aquí en las tardes de ADN. Infinitas gracias a todos y cada uno de ustedes que estuvieron por acá, que dejaron mensaje, que dejaron audio, a quienes estuvieron por acá, pero que por alguna razón no pudieron comunicarse, reportarse o dejar mensaje, solicitar canción. Muchas gracias también. Muchas gracias. Ya anda por acá el buen Ricardo Mechado. Gracias por estar acá, gracias por sintonizar y dejar mensaje. ¿Quién es el América del béisbol? Los Yankees, sí. Los Yankees es el América del béisbol y quedaron fuera. Sí, quedaron fuera. Vámonos con canción. Me dijeron que si hacíamos un cambalache y me dio muchísimo gusto recibir esa noticia y por supuesto que dije que sí. Nos vamos a despedir con música, como habitualmente lo hacemos. En 5 minutos serán las 5. Así que vamos despidiendo este espacio con un clásico de clásicos. Sí, por supuesto. Viene Soda Stereo para cerrar programa el día de hoy. Cuando pase el temblor, estaremos de nueva cuenta aquí. Soy Natalia Cepeda. Que tengan una maravillosa, maravillosa tarde de lunes, de inicio de semana. De inicio de espacio también. Yo los espero el día de mañana en punto de las 13, ahí arriba lo permiten, por supuesto, con mucha y muy buena música en las tardes de ADN.

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1: La nave de ADN presenta el informe del clima para este martes. En Saltillo, con una temperatura mínima de 14, máxima de 28 grados, despejado con sol. Para Ramos Arizpe se esperan condiciones similares, con un día mayormente soleado, con una temperatura mínima de 18 y una máxima de 29. En Arteaga, con una mínima de 17, máxima 28 grados, soleado y cálido. Ha finalizado el reporte del clima, informó Lili Poblano, meteoróloga y navegante de ADN.
0: 17 horas, un minuto.
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0: Muchas gracias.
1: 17 horas, 44 minutos. Temperatura, 26 grados.

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1: La nave de ADN presenta el informe del clima para este martes. En Saltillo, con una temperatura mínima de 14, máxima de 28 grados, despejado con sol. Para Ramos Arizpe se esperan condiciones similares, con un día mayormente soleado, con una temperatura mínima de 18 y una máxima de 29. En Arteaga, con una mínima de 17, máxima 28 grados, soleado y cálido. Ha finalizado el reporte del clima, informó Lili Popovich.

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